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0: Bienvenides a nuestra fiesta de cumpleaños. ¡Sí! Yo estoy muy emocionada porque hoy estamos concluyendo esta primera vuelta al sol y comenzando la siguiente vuelta al sol con Por la Libre y Sin Afinación. Y como cada martes en cabina de Cuerpimi presente, la mera mera cumpleañera, la doctora Coquimi, Grace Díaz y
1: Nidia Morales, buenas tardes.
0: Después de muchos kilómetros de este viaje llamado vida, sigue la doctora Coquimi convencida de que una buena conversación te puede cambiar el rumbo del día y con suerte el de la vida. Desde hace ya un ratillo emprendimos este camino sin saber muy bien a dónde nos llevaría. Hoy podemos decir que viajar en compañía de tantas personas ha confirmado algo que ya intuíamos cuando adelantamos la GOMI para dar ese primer paso. Las conversaciones son una red de experiencias que nos conectan al pasado, nos ayudan a comprender el presente y nos invitan a imaginar futuros posibles. Aquí nos encanta viajar, maravillarnos con paisajes y sobre todo con las personas, sus conversaciones, sus temas, sus preocupaciones y sus historias. Hoy también sabemos algo fundamental: cada parada deja una huella que puede ser tan grande como el corazón de la doctora. Así que una vez más, súbete a la ruta con nosotras, acompáñanos, escríbenos, felicítanos y hazte presente. Mándale mensaje al cel de la doctora, el 4444-213337. Ya arrancamos. ¿Cuál es la efeméride del día de hoy?
1: Sí, se centra en el día de mañana, que va a ser primero de julio. Y un día del primero, pero siendo martes, ocurrió nuestro primer episodio, el inicio de uno de los muchos proyectos de la doctora. Conocimos a Lucero Negrete en cabina y hemos buscado crecer gracias a los consejos, recomendaciones y buen trato de nuestra productora Raquel, del doctor Maldonado, el equipo de Magnética. A todas estas personas, gracias por su confianza y generosidad para acompañarnos a que todo esté perfecto y listo para que los martes arranque este su programa, el más pet friendly del estado perrito. Y el tema de hoy es
0: episodio cumpleañero. ¡Woo! Yo ando en modo fiesta.
1: Muy
0: yo
1: bien.
0: Y ando en modo fiesta y hoy preparamos una capsulimia en vivo. A ver si nos sale la poesía coral, Nidia.
1: Muy bien, me arranco.
0: Arráncate.
1: Hoy celebramos 53 programas con la patita de la doctora Coquimi. Sin duda, una aventura donde reafirmamos que este mundo es y se sostiene de muchas voluntades interconectadas.
0: No solo celebramos un año de Por la Libre y Sin Afinación, es un año de conversaciones que nos llevaron por la música, las emociones y las causas que mueven a quienes habitan el estado perrito. También celebramos las intersecciones con vivencias personales que surgieron de la confianza y de las ganas de compartir así, sin prisa.
1: A todas las personas que aceptaron colocarse frente al micrófono, gracias por sus historias, por sembrar esperanza a través de sus luchas y resistencias. A nuestros escuchimis, gracias. La escucha es tan importante como alzar la voz. Sepan que este programa nunca ha sido solo de la doctora, de nuestra productora, del doctor Maldonado, de quienes ponen su trabajo para sostener Magnética 101.3 FM o de las que estamos frente al micrófono. Este programa es de quienes nos escuchan y aceptan la invitación para conversar por la libre.
0: Y como cada martes, también queremos agradecer a las personas que desde el volante hacen posible el derecho a la movilidad segura. Gracias por contribuir a que este viaje llamado vida ocurra con mayor cuidado para quienes compartimos el espacio público. Ya arrancamos y hoy queremos recordar cómo inició esta aventura. ¿Qué cambió en un año? ¿Qué momentos son ventanas que sostienen la alegría? ¿Y qué sueños queremos compartir en la impermanencia de este viaje?
1: Esta tarde damos la bienvenida a un episodio muy especial de Por la Libre y Sin Afinación, porque un año se dice fácil, pero 53 conversaciones después nos dicen que hay mucho que agradecer, aprender y sobre todo mucho que celebrar. Así que Grace, ¡vámonos recio!
0: Y así empezamos. Ay, yo estoy muy emocionada, con la piel chinita, agradeciendo todas las muestras de cariño, las felicitaciones, los obsequios. Hoy llegamos a cabina y nos encontramos un precioso obsequio. Muchísimas gracias por apapacharnos y por sostenernos de esta manera. Pues a todas las personas que lo hacen posible, si tú estás en el Facebook Live, ya viste, se te antoja una, escríbenos, quizá te puedas hacer con alguno de los regalos que hay preparados para esta fiesta de la doctora Kokimi.
1: Sí, y es que leímos ahí por redes sociales que, aunque este es el cumpleaños de las doctoras, ella tiene muchos regalos para quienes les escuchan. ¿Quieres compartir alguno de ellos o yo te cuento?
0: De una vez, échale, sí, tú cuéntanos.
1: De una vez, vámonos ya. 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Ese es uno de los regalos.
0: Ese es uno, pero son muchos, así que síguete reportando, también avisar que se me instruyó para que en el Facebook Live, en la transmisión, van a poder ustedes seguir los comentarios. Vamos a estar colocando allí todas las promociones, regalos y sorpresas que hay preparadas para el día de hoy, pero vámonos platicando. Nidia, ¿tú te acuerdas de cómo fue ese momento del... ¿Y si hacemos un programa de radio? ¿Cómo fue? ¿Cómo lo viviste?
1: Diosita santa, creo que siempre lo he sostenido en muchos espacios, incluso cuando tú no estás, que eres una mujer muy creativa e interesada en hacer cosas bonitas en muchos espacios. Y este programa fue así. Tú llegaste y me dijiste, ¿qué onda? ¿Hacemos un programa en la radio? Y yo siempre desde esa lógica de es que se tiene que planear, es que los tiempos, es que tiene que calibrarse el universo, te dije sí, pero hay que planearlo. Y tú dijiste, no, ya, es en caliente. ¿Tú qué te acuerdas?
0: ¿Vas a jalar o no?
1: Sí.
0: Pues yo me acuerdo de haber estado en una conversación con Raquel precisamente. Y que dijo, tú deberías tener un programa de radio. ¿Quieres tener un programa? Y yo, sí, claro. Diciendo que sí a todo antes de pensar, antes de dimensionar las cosas, fiel a mi costumbre. Y ella fue la que me dijo, pero necesitas una compañera. Justo para que haya plática, para que haya idea. Y no dudé, la verdad es que yo sabía que tú ibas a ser mi partner. Y ya, así como fue, te hablé y se armó y ya.
1: Muchas gracias. Y también creo que, sobre todo, según nos pasa a todas las personas, pero principalmente a las mujeres, que todo el tiempo dudamos de si podremos hacerlo, de si estamos preparadas, de si será el momento, pero a veces también, como dicen nuestras colegas del otro programa, dar un salto al vacío sí. Nos permite... redescubrirnos y saber que tenemos habilidades o posibilidades que no habíamos explorado. Escríbanos, cuéntenos de su historia en donde se hayan lanzado así.
0: Donde se hayan atrevido con otra persona, ¿no? Que te haya hecho sentido. Y esta parte para mí es bien relevante, Nidia, porque en algunos otros espacios, en algunos otros momentos de mi vida, te confieso que he... intentado igual impulsar cosas, ¿no? Aventurarme a nuevas experiencias y por alguna u otra razón no se concretan, y eso tiene que ver con eso, con tener una socia, tener un socio de aventuras, ¿no? Que le entre, que te sostenga, que complete la palabra si te quedaste sin habla, ¿no? Que proponga cosas, que le dé una chuleada a las cosas buenas que ya se te ocurrieron, o que también con toda franqueza te diga, no digas barbaridades, ¿no?
1: Sí, y hablando de trabajo en equipo, yo tengo presente a AutoCenter, que se unió a esta fiesta con la doctora, y que el mes de julio nos está regalando a todas las personas que lleguen a 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Y hablando de equipo y de AutoCenter, ¿tú recuerdas que ya cuando vino nuestra invitada le mandamos un saludo a Berito Jasso, que nos dijo, ¿cómo que andan sin afinación por la libre? ¿Cómo surgió? ¿Cómo surgió nuestro nombre?
0: Híjole, sí, sí es cierto. Nos vino a poner en cintura porque aquí, aunque andemos sin afinación, no nos da frío decir la verdad. Y nuestra invitada justo nos vino a concientizar sobre pues la importancia de la seguridad al transitar y al ser responsables de algún vehículo. Me acuerdo que después de que nos aventamos, como dicen Ceci y Marta, quienes les mandamos un saludo y que también siempre han sido compañía e impulso y comunidad magnética para nosotras, después de que nos lanzamos al vacío dijimos, sí, sí, sí, un programa de radio, pero ¿cómo? ¿Pero cómo se va a llamar? ¿Pero qué vamos a hacer? ¿De qué vamos a hablar? Ideamos nuestra primera escalimi, como van a ser, sabíamos que iban a ser 4 segmentos, 4 bloques, pero no sabíamos qué íbamos a poner ahí en cada uno. Y ya la diseñamos y dijiste, no, pues que nos la revisen nuestras amistades, que también siempre nos han acompañado. Yolanda Bear, a quien le mandamos un saludo, que ella estuvo,
1: y a Roberto.
0: A Roberto también. Castillo. Que nos echen un ojo porque tienen bastante más experiencia en radio, en medios, en planear contenidos. Y tú dijiste, ¿se las consultamos? ¿Que nos echen una revisada? ¿O ya nos vamos así por la libre y sin afinación? Sí, así que se llama el programa. Surgió tan orgánico, tan natural como todas nuestras conversaciones que, pues, no hubo duda alguna.
1: Sí, yo creo que pasamos una buena parte del tiempo diciendo muchas tonterías y esta fue una que cayó muy bien para el nombre de este programa. Grace, ¿tú sentiste miedo al salir al aire o cómo fue la primera vez cuando escuchaste que Lucero dijo que ya estábamos por empezar el programa?
0: Pues, fíjate que en las cosas que me gusta hacer, el nervio se siente como un apretoncito de estómago, pero no lo siento feo. Es como adrenalina, como impulso más que como freno. Y pues eso, cuando pasó yo estaba muy emocionada porque la verdad desde hace muchos años me hace mucha ilusión estar en radio, tener un micrófono, platicar con las amigas, esa es otra cosa que me ilusiona mucho, apapachar a la doctora Coquimi, es otra cosa que me gusta, entonces de pronto que todo se juntara me entusiasmaba. Me gustan las cosas nuevas, las cosas que no conozco, ¿y tú?
1: Coincido un poco, creo que siempre o cada uno de los episodios es un ejercicio nuevo, no es que aunque nosotras tenemos la estructura, todo el tiempo como hay una persona que nos acompaña y es una experiencia nueva la que se coloca, creo que siempre hay un porcentaje en el que empezamos de cero, es como si nos reseteáramos y tuviéramos algunas pistas pero no la película completa, porque escuchar a la otra persona implica todo el tiempo permitirnos ampliar nuestro mundo, y como decía, aunque yo necesito estructura para todo lo que hago, la realidad también da cuenta de que así lo planees demasiado, La vida cotidiana tiene otros escenarios y siempre acompañarse o hacer equipo con personas. Si usted no es tan estructurada, hágase de una amistad estructurada. Y si usted es espontánea e identifica alternativas conforme va avanzando la vida, también hágase amiga de una persona estructurada para que podamos ampliar nuestras herramientas. Creo que eso pasa en este equipo que hacemos y que, bueno, nos permite también todos los martes tener lista la información para que la doctora nos diga que todo va bien.
0: Sí, de perdido para que no nos regañe. Yo ya con eso me doy por bien servida. Y a la doctora que le interesan mucho justo los primeros pasos de todas las personas en todos los espacios, particularmente de las criaturimis, tuvo entre sus invitadas a la maestra Ale Nevares de Primeros Pasos, quien por esta celebración de nuestro primer aniversario está obsequiando 10% de descuento en inscripción durante el mes de julio. 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
1: Es un regalo ese 10%, pero también el espacio, porque una no viene a hablar de lo que no sabe. Y si bien yo no he experimentado la maternidad, he acompañado a todos mis sobris, que saludos a los sobris,
0: saludos
1: a las sobris. Y Primeros Pasos lo que permite es que los adultos reduzcamos el miedo de creer que las criaturitas se van a lastimar. Tienen una flexibilidad y capacidad de resolver problemas más allá de lo que hemos pensado. También nos permite derribar prejuicios sobre qué significa la niñez y qué significa acompañar en los primeros pasos. Y para eso, el equipo de este espacio está más que capacitado. Visiten a Ale, salúdenla desde Por la Libre y pidan su descuentazo.
0: Y con eso vámonos a la primera pausa del día de hoy, pero ahí regresamos.
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4: Es la hora 18:20. La temperatura, 21 grados, 3 décimas. La humedad, 58%.
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2: 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Ya estamos de regreso en Por la Libre y Sin Afinación.
1: Buenas tardes, si usted nos está escuchando mientras se traslada a su espacio favorito para ver el partido, tómeselo con calma, aproveche para escuchar nuestra historia de aniversario en este programa en donde después de 53 martes compartidos hay mucho que agradecerles por su escucha, mucho que aprender y que celebrar. Entonces, estamos recuperando parte de nuestra vivencia en este programa. Y Grace, yo sí tengo una pregunta que creo que nunca hemos
0: reflexionado en conjunto.
1: Creo que de repente la vida no nos da, pero ¿a ti qué te importa que sientan las personas que son invitadas a este programa?
0: Pues esa es una de las cosas que siento que se volvió un acuerdo tácito entre nosotras, justo sin conversarlo abiertamente, pero sí muy intencionado. Pues primero, que todas las personas que hemos invitado sepan desde el primer momento, desde que mandamos el mensaje, que les invitamos porque les admiramos, porque les queremos, porque les reconocemos un aporte significativo a la vida misma, a la existencia. Y luego, cuando nos han hecho el favor de decirnos que sí, pues que se sepan apapachadas, que sepan que es su espacio, que se sientan a gusto, que sientan, pues eso, que independientemente de las trayectorias, de los logros, de los éxitos, que siempre son muchos y siempre son importantes, pues esa persona que construye esa trayectoria, pues es una vida que está latiendo y que sigue construyendo y que merece ser reconocida. Y eso es lo que a mí me importa. ¿Y a ti?
1: Wow, sí, cierta, por dos. Siguiente pregunta. sí, a mí me importa que podamos ser ese espejo o la posibilidad de que se vean reflejadas en lo poderoso que nosotras identificamos de las acciones que realizan, porque me parece que cada una de nuestras personas invitadas, si bien parte de lo que realizan constituye su trabajo y lo que lleva alimentos o otra serie de beneficios a sus casas, a sus familias, también hay un sentido muy profundo del por qué lo hacen. No es solo, pues tengo que ir a trabajar y ya. Son personas que han buscado y priorizado aquello que les dé satisfacción. Y tengo muy presente el trabajo de la doctora Moon, quien, por cierto, nos da un 30% de descuento en vacunas y desparasitaciones de Michis y Suavilomis, diciendo que lo escucharon en este su maravilloso programa, el más pet friendly de la ciudad perrito, Por la Libre, durante todo el mes de julio. 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Y además también queremos felicitar al trabajo y al equipo de la doctora Moon, que está celebrando su 7º aniversario con salud preventiva para nuestros amiguitos con colitas. Entonces, 30% de descuento en vacunas y desparasitaciones para sus michis y sus perritos con la doctora Moon. ¿Qué fue lo que más te conmovió de la conversación con la doctora Moon, Grace?
0: Ay, pues, ¿te acuerdas cuando en esa conversación, que si no la he escuchado, vaya y sígala en el canal de YouTube de la doctora Kokimi, ella compartió la historia de una de sus mascotas, de la que tuvo que despedirse por las causas por las que todas las personas nos despedimos de nuestras amistades con Colita. Y eso me puso la piel chinita, ¿no? Pero además de que trajo mucha recomendación, de que trajo mucha información, también nos compartió una historia de esperanza, ¿no? Del rescate de unos michis y de cómo todas las casualidades y las coincidencias se alinearon, pues, para eso, para permitir que la vida de estos animalitos que dan tanto amor siguiera prosperando. Y eso, es una mujer a la que queremos mucho, a la que admiramos mucho, y que su labor le da muchas alegrías a muchas formas de vida, ¿no? Entonces, durante todo el mes de julio, ella va a estar dando este súper regalazo, 30% de descuento. Vaya, búsquela, visítela, porque además de ser una excelente profesional, es una maravillosa mujer, una vibra, tiene una vibra preciosa. Y
1: sí, yo pienso que todas las personas que viven cercanas a Magnética o en el centro tienen muy bien ubicada a la veterinaria de la doctora Moon. Y saludos también a todas las personas que hacen un trabajo de rescate y de atención para los animalitos. Me recuerda que rumbo a Plaza Sendero, saludos a todas las personas que nos escuchan, a nuestros compitas de Prados en todas las secciones. Y allá también está la doctora Isis, a la que le mandamos un gran saludo,
0: también
1: que también hace un gran trabajo
0: en dermatología, en rehabilitación. Es un tema recurrente aquí en los micrófonos de la doctora Kokimi. Claro, ¿te acuerdas?
1: Sí.
0: De los programas y de las personas invitadas hablando sobre, pues, sobre vida animal.
1: Sí, qué onda, rapaz.
0: Oh, saludos a esas, sí, amistades preciosas.
1: También nuestra amiga del rescate de animalitos.
0: Sí, de fauna salvaje, Valeria. Exacto. Castro, desde la Huasteca Potosina, vino hasta acá.
1: Hasta acá a contar la historia de cómo se debe proteger la dignidad de la fauna.
0: Jackie de Dogs Lovers, ¿te acuerdas?
1: Exacto, saludos a Jackie y a su trabajo tan valioso que pone a San Luis como un sitio en donde estamos cambiando la posibilidad del trato digno para los animalitos.
0: Didia, ¿tú por qué crees, además de esta anécdota, por qué crees que este programa terminó llamándose así? ¿Cómo es que en cuanto se mencionó por ti esta frase de ya vámonos por la libre y sin afinación, se quedó? ¿Qué fue lo que hizo clic?
1: Porque creo que no puede exigir lo que no tenga o lo que no haga. Nosotras o las personas vemos al mundo con base en nuestros referentes. Y si para nosotras era importante que las personas invitadas se sintieran en comodidad, en confianza y en la alegría de compartirse con el resto, para nosotras también era importante llegar a este espacio lo más relajadas posibles, con la intención de compartir. Sabemos y somos conscientes de que hay muchas luchas sosteniéndose en el mundo, pero también queríamos platicarlas desde esa proactividad y esperanza que tienen las personas que han estado frente a estos micrófonos. Desde ahí es que decidimos que tenía que ser un viaje lo más agradable posible y que nos maravillara a nosotras y a las personas invitadas, y por supuesto en esa intención de que también resonara con todas las personas que nos escuchan desde sus hogares, sus trayectos y que nos comparten.
0: Y justo como una parte importante también de este programa es el asunto de, pues, que este recorrido esté acompañado de buena música, esté acompañado de esos ritmos que nos hacen sentir bien, es que a todas nuestras personas invitadas les invitamos a que coloquen su mix, un mix con un nombre de acuerdo al tema que estemos conversando, y hoy no va a ser la excepción, así que le vamos a pedir a cabina que le ponga play a nuestro mix y tú trata de adivinar de quién es este mix. Adelante, cabina, ponle play. Wow.

0: mucha harina.
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5: Es la hora 18:34 minutos. La temperatura 19 grados, 6 décimas. La humedad 69%.
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0: Uno, ¿cómo va el marcador? Y dos, ¿cómo van también en su trayecto rumbo a espacios, manejando, conduciendo, trasladándose de manera segura para que podamos llegar a ver los partidos del Mundial? Y, Grace, ¿de quién era la playlist?
1: Pues el partido empieza hasta las 7, vamos perfectamente a tiempo. Usted no le cambie, sígase aquí, escuche el programa hasta que nosotros nos vayamos, ya ponen la transmisión del partido. Y yo digo que México va a ganar 1-0, batallándole, pero yo creo que va a ganar. Pues la playlist era mía, son mis canciones que me hacen sentirme por la libre. Escuchaste Suéltate de Sam I, Fit Anita, Vía y Harina de Marco. Este es un gran rolón, muy movidón, que me lo presentó mi hijo. Bueno, la verdad, las tres canciones son canciones con las que circulo por todos lados cuando mi bebé las elige. Y esta de Suéltate me gusta mucho porque es de una escena de una película infantil que se llama Sing 2, donde el personaje favorito del Manu, que se llama Johnny, que canta impresionantemente, no sabe bailar, y entonces se tensa muchísimo porque no sabe bailar, y como practica y lo quiere hacer perfecto, pues más tieso baila el pobre. Y conoce una amiga que es toda desparpajada y es una gran bailarina, y ella le pone esta canción y le enseña a bailar, y la canción dice eso, suéltate, ¿no? Mm. Solo como fluye con las cosas que van pasando, y pues eso es mi personalidad, como ya lo dejó establecido Nidia Morales hace unos minutos. Pues soy esa persona que dice suéltate, ¿no? También a veces soy la persona que se tensa, pero pues ahí ando. Y esa canción me gusta mucho. La otra es De Nada, de Beto Castillo, uh-huh, haciendo de Maui en la película de Moana. Y me encanta porque yo no le entendía mucho a la canción, y de escucharla un millón de veces, pues es una canción que tiene muchísima entonación, muy diferente y muy rápida. Entonces descubrí, gracias a las enseñanzas de la maestra de los Zapata, que este actor de doblaje, Beto Castillo, en realidad está haciendo una proeza con su voz, ¿no? Para cantar, que se entiende y que además tenga mucha intención y tal. Y Guamquelequile, no sé qué dice esa canción, pero me hace bailar, cada que está me hace bailar y me siento muy libre y muy feliz. Entonces la recomiendo, de una banda que se llama Hot Water. Y ahí están, son mis rolitas que me ponen de buenas, que me hacen ir por la libre, que me inspiran, así como inspira el espacio de Adri González. 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
0: Sí, yo espero que además de nosotras también quienes nos escucharon, y si no, ahí están en la cuenta de YouTube de la doctora Coquini todos los episodios de este programa, los 53 episodios, para revivir precisamente cómo es esta forma de vincularnos desde una posición de comunicación, de empatía y de buena relación con todas las personas de nuestra familia. Al final, las criaturitas aprenden más de lo que perciben que de lo que escuchan. 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Grace, precisamente tocando el tema de la escucha, ¿para ti qué es escuchar con curiosidad?
1: Fíjate que es algo que, de las muchas cosas que siento que la doctora Coquimi nos ha enseñado, ¿no? Esta conexión que implica escucha, pero también mirada, pero también

0: como un vínculo ahí invisible, pero que sí se percibe muy poderoso, de pues eso, de atención plena, sin tratar de pensar en una respuesta para lo que se dirá después. Y la escucha desde la curiosidad, así como la atención plena, así como el descanso, como la pausa, son de las cosas que intento aprenderle cada día a la doctora Kokimi. ¿Tú qué cosas has aprendido de ella o estás en proceso de aprenderle a nuestra mentora y patrona de este espacio?
1: Creo que a compartir, eso es algo que caracteriza a la doctora, a que no importa nuestra autopercepción a veces desde esta mirada tan juiciosa o desde, ¿cómo le llaman esto? De dudar de ti mismo, que ahora es
0: síndrome de la impostora.
1: Exacto. La doctora Kokimi es el ser que más invita a mirarnos desde un lugar amoroso, y claro que tenemos estas luces y sombras, pero ella cree firmemente que sin las sombras o sin la oscuridad no podríamos percibir la luz. Entonces nos invita a combinar todo eso para entendernos en la complejidad de quiénes somos y que sea mucho más transparente nuestro acercamiento a los demás.
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1: Sí, vayan. Nosotras no podemos ir porque somos quienes estamos anunciando. La doctora dice que no es ético.
0: Ante todo,
1: pero,
0: el profesionalismo.
1: Wow, deliciosas las fresitas Anibi.
0: Tú, Nidia, ¿cuál ha sido como una de las historias o de las conversaciones ¿qué más recuerdas? ¿Que te haya removido algo? ¿Que te haya hecho ahí una sacudida?
1: Diosita, no me pongas a decidir eso. Me parece muy complejo porque cada una de las historias es entrañable en sí misma. Pero yo quiero agradecer mucho a nuestra invitada que hizo un trayecto desde Oaxaca hasta el mercado de la Merced o el mercado Tangamanga. ¿Cómo se llama nuestra
0: Patricia comida? Vara, saludos.
1: Es que siempre necesitamos una amiga que lo recuerde todo. Patricia Vara es una mujer muy gentil, maravillosa, y ella también es muy de irse por la libre y sin afinación.
0: Sí.
1: Amé sus tlayudas, vayan por favor a comer con ella, está los domingos, los sábados, todas las mañanas, en el mercado de la Merced.
0: Locales 7 y 8, ¿no?
1: Ah, muy bien.
0: Creo. Si no, usted vaya ahí.
1: Pregunte por ella, es muy famosa. Y no solo la conocí por su comida, le pedí que si le gustaría venir al programa y aceptó sin más. Y eso queremos, que si ustedes nos están escuchando y tienen un negocio, un emprendimiento, algo con lo que se posicionen al mundo para contribuir desde ahí, por favor no lo duden, escríbanos, que aquí hay una silla y un micrófono para escucharles y compartirse a esta ciudad perrito que está ávida de escuchar historias y de inspirarse con cada una de las vidas que conforman esta ciudad.
0: Y nos vamos a ir a una pausa, pero en cuanto regresemos va usted a escuchar las canciones que a Nidia Morales la hacen sentirse por la libre. Regresamos.
1: Quédate con nosotras.
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1: Ya volvemos.
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3: Es la hora 18:47. La temperatura 19 grados, 6 décimas. La humedad 69%.
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1: Ya estamos de regreso
0: en Por la Libre y sin afinación.

0: Pues cuéntanos, ¿qué acabamos de escuchar? Yo muy que sorprendida, me gustó, pero platícanos.
1: ¿Qué te cuento? Creo que sin duda, y ya nos ha pasado, hacemos un gran mix cuando vamos en el vehículo, más cuando se une el Baby Manny, colocando como distintos estilos. A mí me gusta mucho ese disco, ese primer disco de Nelly Furtado, porque cuando todas querían ser Britney, ella llegó con una postura bastante distinta a la tendencia de ese momento. A mí me gusta mucho todo lo que escapa a la norma o a lo más habitual. Por eso elegí Turn Off the Light de Nelly Furtado. Y Eli Guerra, bueno, me parece una mujer brillante, creativa, auténtica, de convicciones propias. Seguro hay muchas personas que también admiran y escuchan a Eli Guerra. Y Melodía que no se va me recuerda que somos los pedacitos que otras personas han sembrado en cada una de nosotras. Por eso creo que importa mucho que los medios comuniquen cosas que nos brinden posibilidades para salir de las situaciones complejas que existen en el mundo. Y Paola De Cani me gusta mucho porque además de ser muy talentosa y de tener una voz muy sensual, diría la maestra Elo, compone covers y es algo que a mí me encanta. Me parece muy significativo cómo alguien puede reescribir o reinterpretar y hacernos ver de una forma distinta algo que ya creíamos que existía. Es como un caleidoscopio y mirar desde otro ángulo eso que ya se dijo. Y creo que eso nos regalan los covers, nos permiten entender que las personas pueden redescubrir las cosas y compartirlas. Y esa es mi playlist para irme muy por la libre.
0: Ay, me gustó mucho, me sorprendí, lo disfruté y justo como reinventar y redescubrir cosas que teníamos ya muy asumidas. 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
0: ¡Qué maravilla! Sí. Tenemos muchísimos regalos y de verdad agradecemos a todas las personas que han pasado por estos micrófonos y a quienes próximamente van a venir y que se han sumado al festejo cumpleañero de la doctora Coquimi. Ella bien lo advirtió en redes, es su cumpleaños, pero los regalos son para sus escuchimis. 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
0: Asidua clienta. Y Nidia, si alguien escuchara hoy por primera vez este hermoso programa, ¿qué te gustaría que descubriera esa persona que apenas nos conozca el día de hoy?
1: que la radio puede brindar tranquilidad, que la radio es un espacio, una comunidad que sostiene el trabajo de quienes están frente al micrófono, que tan importante es quien está hablando como las personas que programan, que están en cabina y que permiten que esta transmisión llegue a ustedes y que todo ese trabajo les haga sentir un apapacho al corazón para que terminen o empiecen sus mañanas desde la alegría y la posibilidad de encontrar pláticas conmovedoras o alentadoras entre todos. ¿Para ti, Grace?
0: Pues fíjate que yo les quiero compartir un descubrimiento muy reciente acerca justo de la radio, acerca justo de esta programación de Magnética y todas las personas que la hacen posible. Normalmente yo sintonizo la estación desde antes de estar en estos micrófonos, y me gusta mucho la programación musical, me gusta mucho además escuchar fragmentos noticiosos de lo que pasa en otros lugares del mundo, no solo en Europa, no solo en Estados Unidos, también en Latinoamérica. Eso me inspira muchísimo. Pero además, el otro día, por no sé qué pasó, tenía yo otra estación sintonizada y había algo que me incomodaba y era el ruido. Había mucho ruido en otra frecuencia. Y es que si usted escucha Magnética, sabrá que es un sonido nítido, bastante agradable al oído, se distinguen perfectamente voces de instrumentos, de todo el contenido, y sabrá que no solamente se cuida la calidad de los contenidos que acá se comparten, sino también la calidad del sonido para que la experiencia auditiva sea deliciosa.
1: ¿Y saben qué? ¿Cuál es un espacio también muy significativo y valioso? 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Y nosotras ya casi nos vamos, Grace, y nos vamos a ir directo a la consentida, que el día de mañana, hasta el 15 de julio, va a tener una bebida para adultos de la marca nacional más conocida, de cortesía por mesa. La consentida es un lugar muy
0: De convivencia, de plática.
1: Sí.
0: De botana.
1: De botana, exacto. Ubicado en José María Morelos y Pavón, 1125 Centro Histórico. Un sitio agradable para que usted pase sus tardes y vaya acompañada de personas. Grace, la doctora Kokimi quiere que nos regales del libro mágico de respuestas una respuesta para el año que viene.
0: Sí.
1: Así que adelante.
0: Ahí viene. Y con esto nos estamos ya prácticamente despidiendo.
1: Regálanos una respuesta.
0: La doctora dice, esta es muy para mí, ¿eh? La mejor manera de hacer tu trabajo es enfocarte en él. Ya saben, soy la amiga dispersa. ¿Y tú, Nidia Morales?
1: A ver, ¿qué nos regala este maravilloso libro que me regaló la doctora en uno de mis cumpleaños? No esperes más, este es el momento. Y con eso cerramos un año de este maravilloso programa, el más pet friendly de Ciudad Perrito. Y esto fue
0: Por la Libre y Sin Afinación. Nos escuchamos el próximo martes.
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0: ¡Vámonos!
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5: Es la hora 19 en punto. La temperatura 20 grados, una décima. La humedad 67%.
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13: ¿Cómo estamos? Muy, muy buenas tardes a todos y a todas ustedes. ¿Cómo están? Me da muchísimo gusto una vez más saludarlos. Tenemos sorpresas, tenemos grandes, pues cosas que comentarles, la verdad. Pero bueno, fútbol. Hoy es el partido y quisimos, la verdad, estar aquí en vivo. Espero que nos escuchen, espero que nos vean, y si no, bueno, lo importante de todo esto es el tema precisamente que vamos a tocar el día de hoy. No sin antes darle la bienvenida a este programa de Latencia, un programa para gente de mente, una persona que la verdad está igual de loca que nosotros y que se va a incorporar precisamente a estas conducciones aquí en Latencia. Y bueno, si ya vieron ustedes el promocional, el banner que tiene Latencia y Magnética FM, nada más ni nada menos está que con nosotros nuestra querida y nueva conductora, Ketsi Hens. ¿Cómo estás, Ketsi?
14: Hola, mucho gusto. Un placer estar aquí contigo, Ileana. De hecho, desde mucho tiempo atrás los escuchaba y me encantaba escuchar cada tema. Realmente es bonito escuchar temas que son diarios. Sí. Que a veces no profundizamos y este programa es excelente para profundizarlos.
13: Gracias, ¿no? Imagínense qué padre de fans a conductora aquí con nosotros. La verdad es que bienvenida. Tienes un gran talento. Ya la irán conociendo ahorita que se vaya desenvolviendo, porque obviamente siempre como que la primera vez es un poco de nervio, ¿no?
14: Difícil y complicado.
13: Ay, bueno, ya la están conociendo. Ya la están conociendo, ya sabrán cómo es su estilo de comunicación. Y bueno, mi querido Edmar, ¿cómo estás?
9: Hola, ¿cómo están? Muy buenas tardes. Pues fíjate que sí, efectivamente, hoy es un martes donde, pues sí, hay fútbol. Es sí. México contra Ecuador.
13: Sí.
9: Obviamente, del lado mexicano tenemos la motivación de que Ecuador se metió a nuestra embajada. Y de parte de Ecuador tienen la motivación de que los mexicanos nos burlamos de que nos querían poner aranceles. Entonces va a estar bastante interesante este partido. Esa es la verdadera realidad. Hay una rivalidad fresca entre ambos países. De parte de un lado, pues como lo comento, pues está esto de que se metieron a la embajada, y del otro, pues de que después de eso, pues nos burlamos de los aranceles que nos querían poner. Y pues obviamente desde ese entonces hemos limitado la importación de algún producto, no sabemos qué traigamos de Ecuador, pero algún producto ya no lo estamos trayendo precisamente por los aranceles e impuestos de Ecuador hacia México. Entonces es un partido donde la verdad, si nos están escuchando, pues qué buena onda. Y si nos están escuchando, pues les vamos a ir pasando el marcador, por lo menos para que ahí esté.
13: Los que por alguna razón no lo puedan ver,
9: pues también lo escuchen y lo vivan de una manera diferente.
13: Muy bien, muy bien. Bueno, pues entonces, después de esto, de este breve cuestionamiento que hizo Edmar, mi Rapunzel, algo tiene que ver con los temas de hoy precisamente que vamos a tocar.
14: Pues sí, muchas veces buscamos cómo disociarnos de la realidad, ¿verdad? Y uno de estos temas es precisamente pues ver un partido, una película, un concierto, o alguna actividad que de cierta forma nos mantenga distanciados de la realidad, a lo que vamos a llamar disociación. Y bueno, tú eres la experta aquí que nos va a explicar realmente, ¿verdad?, cómo puede afectarnos o también cómo puede beneficiarnos, porque realmente tiene dos caras.
13: Así es realmente, o sea, lo que estamos viendo y lo que vamos a platicar el día de hoy es que qué ocurre debajo de esta superficie de los acontecimientos. Y pues estos dos temas que parecen distintos, mi querida Rapunzel y Edmar, pues no lo son tanto, porque qué tanto la sociedad puede volcarse ante una tensión de un partido de fútbol, mientras por el otro lado enfrentamos temas tan delicados en nuestro país como la violencia, inseguridad, desigualdad, etcétera, etcétera, y que además porque cada vez nos cuesta más comprometernos con nuestras relaciones, que ese es el otro tema que vamos a tocar precisamente, de la disociación y de la falta de compromiso que tenemos con nuestro trabajo, nuestros proyectos, incluso con nosotros mismos. Entonces, bueno, no es que estemos criticando el fútbol, además.
9: No, definitivamente no.
13: Ya que es un deporte que nos une, nos inspira, nos motiva. Bueno, ya llegar ahorita a este nivel de mundial, nosotros nos sentimos como que vamos a llegar a la copa, y ya ven que por ahí se está diciendo, ¿y sí, sí?
14: Pues sí, pues es un motivo de alegría, ¿verdad?
9: Bueno, yo, mira, fíjate que cosa curiosa. Precisamente hoy estaba yo comprando un producto de tabaco en uno de esos puestecitos, donde pues obviamente te lo otorgan de una manera, digamos que individual, ¿verdad?
14: Clandestina.
9: Individual, clandestina, no, individual, ¿verdad? Yo nunca he entendido eso, pero bueno, y ella decía que ella ya quiere que se acabe el fútbol y que México pierde. Yo así como que, canijo, como que, ¿por qué tan fuerte? No, me dice, mira, es que el problema no es que gane. El problema es que la gente actúa de una manera como animalitos. Entonces, pues sí, es como que un golpe de realidad bastante fuerte, porque pues obviamente como que no esperas que la persona que te esté vendiendo el cigarro te dé ese choque de realidad, ¿no? Ese como que diga, no, pues o sea, sí, vean el fútbol, disfruten, pero compórtense, ¿no? O sea, como que ya que te lo dicen así, dices, ya sabes que pues, sí, señora, tienes razón, la verdad es que...
14: Pues de hecho, recordemos el evento que sucedió del señor de la camioneta. que ahorita está este,
9: yo pensé que el del Señor de los Cielos.
13: Ay, no sé de quién hablas.
9: Del Señor de la que
14: no, sí, pues, que no sé. Pues este, ahí la gente pues se apasionó de más en la celebración, sí. Y empezaron ahí a movilizar el vehículo y pues el Señor no le quedó otra, bueno, o por lo menos eso es lo que él indica. Y arrancó y pues se llevó a varios aficionados.
9: A varios aficionados al fútbol.
13: Bueno, pero también vi un caso, y bueno, también les digo, porque como sé que vamos a ganar, uh-huh, a ambos de dos les digo, y al público que nos ve y nos escucha.
14: Debes de pagar tu apuesta.
13: Ay, esa apuesta, caray, me trae. Ahorita les platicamos lo que se me ocurrió
9: no,
13: decir.
9: De preferencia no. No,
14: yo creo
9: no,
14: que muchos gracias. Vamos a querer ver.
9: Ay, no, bueno. yo la verdad ya no quiero tener esos traumas.
13: ¿Qué pasó? Vámonos respetando. Tú ni sabes de qué se trata y claro ya estás que diciendo.
9: Sí, claro que sí, yo estaba en ese
13: bueno,
9: evento.
13: Entonces, ¿por qué no? A ver, explícale al público, ¿por qué no? A ver, atrévete.
9: Dijera Juan Gabriel, pero qué necesidad.
13: Ah, bueno, entonces ¿qué dice?
9: ¿Y para qué entonces, tanto problema?
13: Shut up. Miren, fíjense que acabo de ver, y la verdad es que la afición está padre, va a ganar México, estoy convencida de eso. Hay un problema al iniciar el partido, al parecer, me están diciendo aquí mis comunicadores que están todos reunidos ya para ver el fútbol, ahí les caemos. Un saludo a Víctor, y dice que parece que va a iniciar a las 8 de la noche, entonces no hay pretexto.
9: Excelente, ¿no? Yo la tenía programado, de hecho, como muchos saben, yo tengo ahí, bueno, entre pelones nos entendemos, hay cosas que no entenderías. Yo le dije al presidente de la FIFA, ¿sabes qué? Tengo programa de radio.
13: ¡Claro!
9: Puedes hacer algo ahí, manipular las cosas. Me dice, mira, pues vamos a inventarnos una tormenta.
13: El proyecto HARP y las ondas conspiranoides.
9: Y ahorita exactamente pues, movemos el proyecto HARP, claro, que ya no es proyecto, ya es una realidad.
13: Ya es una
9: movemos
13: realidad.
9: HARP, hacemos ahí una tormenta,
13: favor.
9: sí, claro. Bueno, uno que tiene conexiones fuertes, ¿verdad? Ustedes no lo entenderían. Pero sí, efectivamente viene retrasado, lo cual me parece muy bien porque eso me da oportunidad de buscar el programa aquí en mi celular y poder estar al pendiente del marcador por si se adelanta.
13: Bueno, como vamos a ganar, como les había comentado, compañeros, amigos y compañeros de este programa, vi también en las noticias un chavo que estaba destrozando los coches. No estaban haciendo la licuadora ni que nada. Iba directo a romper, a patear las puertas y todavía se veía, ahí está por las redes sociales. Eso es vandalismo, eso no es diversión, eso es de que las personas que los entran en un trauma muy fuerte de no saber lo que es tener las cosas y el trabajo que cuesta conseguirlas. Entonces, por favor, afición, sí licuadora, sí echen espuma, pidan la autorización, oigan, les vamos a echar espuma, porque además también los que van por ahí ya saben a lo que van, ¿sí?
9: Claro.
13: Ya
9: saben. No, bueno.
13: Pero
9: bueno,
13: que no sea vandalismo.
9: No, también hay que tener una en cuenta.
13: Entiéndese que cosa. No estamos criticando el fútbol ni la afición.
9: No, estamos hablando mal del gobierno. No, no es cierto.
13: No es cierto tampoco.
9: No, es que también, o sea, hay una cuestión de que a veces en la logística de este tipo de eventos, por ejemplo, aquí en San Luis Potosí, no es por echar flores, saben que no soy muy de echar flores a ningún tipo de gobierno, sino todo lo contrario. Sí, no, porque para echar flores pues es fácil, pero pues para estar ahí recalcando lo que se está haciendo mal, pues no. Pero yo sí he visto, por lo menos en lo que es la Secretaría de Seguridad Pública Ciudadana, más en específico lo que es el área de tránsito y vialidad, sí se coordinan con tiempo antes de iniciar el partido, uh-huh. Preparan patrullas, preparan motocicletas para estar dentro de las zonas donde suelen haber los
13: festejos. No, pero también es genial cómo también les echan espuma a las patrullas y todo, y que también se aguanta. Por eso digo, aliviánense, diviértanse, disfruten un poquito, dividan esta disociación de la que estamos hablando, de todos los problemas que podemos tener como mexicanos. Qué padre. Sí, y que bueno, el deporte a final de cuentas nos une, nos inspira, sí, nos genera identidad. Entonces, sí. Pues bueno, no creo que tenga nada de malo, nomás que por favor cero violencia y no sean vándalos.
14: Sí, pues de hecho siempre hay que tener límites en cuanto a la diversión. Y es muy bonito realmente tener esa, como esa válvula de escape, ¿verdad? Uh-huh. Para poder divertirnos en familia. De hecho, se pone muy padre acá en Carranza para cuando quieran aprovechar el día de hoy. Después sí. de la celebración, ya sea que se vayan a un barecito, o en su casa, o donde ustedes gusten. Y pues lo disfrutemos de forma sana.
13: Claro. Por ejemplo, aquí mi querida compañera y una servidora, es muy raro que nos desvelemos. Entonces, pues si, igual lo festejamos.
14: Señoras gallina.
13: No, porque luego vayan a decir que somos... De otra manera. No, no,
14: ah, no.
13: De
14: dormir temprano.
13: Exacto, de dormir temprano y levantarse muy temprano.
9: Demasiada por favor. Información para mí y yo creo que para los radioescuchas.
13: Bueno, es que con aquí tengo que estar cuidándome de mi amiga porque, híjole, es buena para el albur fino.
14: No, no.
13: ¿Cómo de que
14: tranqui,
13: no?
14: Tranqui.
13: A ver, actualmente nos disociamos. ¿Qué es disociación? ¿Lo explicas tú o yo?
9: No, yo le cedo la palabra a mi querida compañera nueva.
13: Y como estamos, la tuvo, no sé qué, y esto, okay. Me pasas el balón o te lo quedas, como usted guste.
14: Pues nada más digo un fragmento para que tú, la especialista, nos puedas dar mayor información.
13: Okay.
14: Pero la disociación pues viene principalmente desde nuestra mente, ¿no?
13: Ajá.
14: Tiene mucho que ver el lóbulo frontal.
13: ¿Sí?
14: Con esta capacidad que tenemos de escapar de la realidad, la cual, como les comentaba, nos puede salvar de cierta forma para poder sobrevivir a las pues a las cuestiones de la vida que pueden ser altamente traumáticas.
13: Uh-huh.
14: O cuestiones emocionales. Entonces, de cierta forma, puedes sufrir hasta una pérdida de memoria.
13: Así es.
14: Entonces, son cuestiones que a veces pudiste haber vivido de niño y de repente en algún momento pues, se puede detonar con alguna acción o algo que te suceda y puedes volver a recordar.
13: Uh-huh.
14: Pero son mecanismos de defensa, entonces le doy la palabra acá a mi experta.
13: ¿Ya para qué? No me dejó nada. O sea, ¿qué digo?
9: Voy a dar una breve reseña, dice.
13: Voy a dar una breve reseña del lóbulo frontal, la disociación entre niños.
9: Y te dejo la cereza.
13: Y te dejo a ti, experta en psicología y psicoterapia, que haga ridículos diciendo lo siguiente.
9: Lo mismo.
13: Lo mismo. Sí, gracias. Yo también te quiero, amiga.
14: Yo te amo.
13: No, efectivamente, esto pasa cuando una persona se desconecta de sus emociones. No vamos a hablar de qué tipo de acontecimientos violentos, porque bueno, estamos de fiesta, pero sí pueden ser acontecimientos muy, muy pesados de violencia física, sexual, etcétera, que se pueden estar viviendo desde la infancia y o no en otro tipo de situaciones en donde efectivamente los recuerdos hacen que esos recuerdos los disocias, los olvidas para protegerte de las experiencias que puedas tener de manera intensa y que te puedan generar algún trauma. O sea, dicho lo técnico de mi queridísima y científico que dijo aquí mi compañera, trato de hacerlo un poquito más ágil para las personas que nos escuchan. Okay. Y nos ven. Muchas gracias. Usted ya tiene una palomita para ser psicóloga.
14: Aprendí de usted.
13: Eso es todo. ¿Cómo fregados no?
14: Póngame
13: bueno, que sí, que no, que cómo fregados no. Va a ganar México. Estamos viendo aquí, la gente nos está pues comentando, nuestra querida Lucero también vamos a estar pendiente y regresamos en un momento.
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17: Es la hora 19 minutos. La temperatura, 20 grados, 2 décimas. La humedad, 67%.
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20: En la Europa del siglo XVII, la experimentación condujo a leyes y teorías, y estas a nuevos materiales y métodos. Durante la Revolución Industrial, los ingenieros se valieron de materiales capaces de resistir grandes fuerzas y altas temperaturas para la construcción de máquinas de vapor. El calor era la clave para generar vapor de agua. En la década de 1760, los ingenieros escoceses Joseph Black y James Watt descubrieron que el calor era una magnitud y la temperatura una medida. En un mundo industrializado, en que ingenieros y físicos competían por construir las máquinas más grandes y potentes, los conocimientos sobre transferencia de calor y movimiento de fluidos se tornaron indispensables. La experimentación con las propiedades de los gases comenzó con la invención de la bomba de vacío del físico alemán Otto von Guericke en 1650. Durante el siglo siguiente, el químico francés Joseph-Louis Gay-Lussac y el químico inglés Robert Boyle descubrieron tres leyes relacionadas con los gases. En 1834, esas leyes se combinaron en una única ecuación que describía la relación entre las tres propiedades de los gases: temperatura, volumen y presión.
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13: Pues regresamos aquí del corte en su programa Latencia, un programa para gente de mente.
14: Con mente.
13: ¡Demente!
14: ¡Ah! ¡Demente!
9: Es que es su primer día.
13: ¡Válgame Dios, chiquilla! ¡Jesús! Ah. Empecemos con los bloomers, ¿cómo no? ¿Cómo no? Y estamos hablando precisamente de que esta disociación que a veces se tiene, y pues obviamente dentro del fútbol, es una disociación que no tiene que ver nada con patología, ni mucho menos, sino que es esta manera de desconectarnos un poquito de los problemas que vivimos cotidianamente y concentrar toda nuestra atención en algo que nos pueda generar pues felicidad, placer, levantarnos un poquito el ánimo. Y esto no quiere decir, porque hay mucha crítica al respecto, que nos olvidemos de los problemas que estamos teniendo en el país y de las cuestiones tan serias y delicadas que se están viviendo, pues las mujeres madres buscadoras, los problemas que estamos viviendo, pues de que a veces no nos alcanza el dinero, etcétera, etcétera, etcétera y etcétera. Sencillamente es un momento de algarabía, un momento en donde podemos festejar, en donde podemos tener identidad y que eso nos ayuda, ¿no, Edmar? Para que podamos un poquito tranquilizar la mente, bajar el estrés de todo lo cotidiano, ¿no crees?
9: Sí, claro, ¿no? Al fin de cuentas, siempre tenemos que tener estos distractores, por decirlo así, estos espacios de convivencia, porque bueno, al fin de cuentas, como seres humanos tenemos que tener esa unión, porque así es el ser humano no es un, pues ahora sí que un animalito que pueda estar solo, ¿sí? Siempre hemos estado en compañía, siempre hemos estado como en manadas, en todo. Entonces el tener ya estas obligaciones como el trabajo, la familia, y a veces como que uno se priva de otras actividades y se olvida de uno mismo, ¿no? Y a veces qué mejor que disfrutar de salir de lo cotidiano que pues ahora sí que conviviendo con tus amistades y todo, ¿verdad? Digo, de vez en cuando creo que está bastante bien. ¿O tú qué opinas, mi querida y estimada compañera nueva?
13: Ay, repítele tu nombre.
9: No, es que me sé su nombre, pero
13: el artístico, a ver.
9: Pero quiero. El artístico también me lo sé. ¿Por qué me quieres hacer quedar mal enfrente a toda la audiencia?
14: Bueno, vamos a hacerle una pregunta a la audiencia.
13: A ver, va.
14: Ya luego platicamos de eso. Bueno, sería importante preguntarnos, ¿no? ¿Por qué muchas veces nos apasiona más un resultado deportivo que conocer cómo está nuestra comunidad? Si nos pueden responder, ustedes qué opinan referente a ello.
13: Está interesante.
14: ¿Y por qué recordamos perfectamente quién anotó un gol pero desconocemos problemas que afectan directamente nuestra vida cotidiana. Y así lo podemos ver hasta en una película, ¿no? O sea, conoces a todos los personajes, pero no puedes conocer a todos los personajes de tu trabajo, ¿eh?
13: Por ejemplo, bueno, es que también hay unos personajes de tu trabajo que la verdad no interesa mucho conocerlos, pero esa es otra historia de clima laboral que ya hablaremos después, más adelante. Quien nos esté viendo, por favor, pues contesten estas preguntas, manden saluditos y bueno, seguramente ya van a empezar las felicitaciones aquí con mi querida Rapunzel, porque obviamente tiene también muchos fanses, y si no, pues mándenles, pero creo que también tienes un saludito, ¿no? Por ahí tú.
14: Sí, pues acá desde Abastos me mandan saludos, Tristán Cosio, muchos saludos a todos ellos que son cargadores ahí en Abastos. Y bueno, pues saludos hasta acá de su madrina.
13: Ándale, bueno, eso está muy bien. Pues ahí un abrazo y también un saludo a todos los de Abastos. La verdad es que es gente muy linda, muy trabajadora. Pues últimamente creo que no la están, sí, no la están pasando, fíjate, muy bien en algunos temas, pero bueno.
9: Fíjate que bueno que tocó ese, bueno, así rapidito ese tema. Que tienen la idea de que el mexicano es muy flojo y de hecho lo pues ahorita ya no, porque ya esta generación de cristal de todo se enoja. Ah, por eso le tuvimos que decir adiós a Speedy González. Pero sí estaba dibujado de que el mexicano siempre estaba como que tomando el sol con su sombrero y descansando. Pero lo que no se veía detrás es de que el mexicano se despierta muy temprano, se mete a la friega y para la tardecita ya acabó. O sea, él ya está descansando y todo, ¿no? Tú lo ves, por ejemplo, en la Ciudad de México, es una ciudad que no duerme realmente. O sea, encuentras de todo a todas horas, ¿no?
13: Entonces, el famoso, ahí va el golpe, ahí va el golpe.
9: Entonces, Abastos, al fin de cuentas, no deja de ser una también parte de lo que mueve, sobre todo las capitales de los estados de la República, pero bueno.
13: En fin, no ha empezado el partido por lo que veo.
9: No, sino que sí va a empezar a las 8, ya es que por eso andaba medio distraído un poco.
13: Les digo, aquí estamos en vivo y además vamos a ir a ver el partido también en vivo, señores.
9: Bueno, sí, es que les digo que me acaba de mandar un mensaje mi amigo el Pelonchas. Dijo, no, sí, ya sin problema solucionado el asunto. Dije, ah, bueno.
13: Muy bien, usted muy bien de la FIFA. Le agradecemos mucho que esté pendiente.
9: ¿Cómo
13: de nosotros
9: se llama el presidente de la FIFA?
13: Doña
9: Molino. Quinielas. A Molino.
13: No tengo la menor.
14: No.
13: No me pidas tanto. A mí nomás me gusta ver México jugar y decir gol y sacar toda.
14: Aquí nos falta Martinoli.
13: Ándale, mi energía.
14: Que nos diga.
13: Bueno, volvamos al tema. Entonces ya hablamos que psicología, que es la disociación, qué es lo que nos está pasando en
9: que
13: toda
9: hoy
13: esta,
9: estamos muy disociados.
13: Esta euforia, ¿no? ¿Serás tú, mi rey? Yo estoy muy bien, ¿y tú?
14: Yo también. Perfecto. Aquí estoy viviendo el presente.
13: Eso, el aquí y ahora. Y aquí es importante hacer que millones y millones de personas, ya hablando de términos ya más serios, sí están sufriendo algún trastorno disociativo a nivel mundial. Y puede hablarse de esta evasión colectiva, por ejemplo, lo que está sucediendo, que les mandamos un abrazo, y esto sí con mucha formalidad y seriedad enorme, todo solidario a la gente de Venezuela.
9: Sí.
13: En este tipo de estrés postraumático, aquí es donde se genera la disociación colectiva, aquí es donde la gente puede perder la memoria de cómo fueron los acontecimientos, porque precisamente como estabas diciendo, es un mecanismo de defensa para lo que pueda ser tan, tan traumático. Entonces, bueno, cuando hay crisis económicas, este tipo de problemas que desgraciadamente naturales, alguna polarización política, etcétera, esto genera que podamos tener esta disociación. Entonces, bueno, pero dentro de parte del fútbol, la disociación colectiva se convierte en un espacio de descanso emocional. Entonces, ahorita estamos viviendo ese descanso emocional y durante el mundial o el partido de que donde esté, pues, obviamente, jugando México, pues esto ocurre en todos nosotros, nos disociamos colectivamente, la algarabía es total y nos ponemos muy felices todos, ¿o no?
14: Pues sí.
13: Ay, no entendí.
14: A mí me gusta más jugarlo que verlo, pero últimamente me ha vuelto adicta acá a nuestra hermosa Filio, ¿verdad? Pero sí, es sano tener esos espacios de esparcimiento, ¿sí? De poder echar relajo, o sea, es sano realmente poder desconectarte a veces de ese presente tan pesado, sí. Esa realidad.
1: Sí, sí, sí.
14: Porque a veces podemos tener un día súper pesado y no hay como pues igual irte, tomarte un traguito, irte a correr o simplemente ver una película tonta, que son opciones muy viables y sanas y sobre todo pues que te van a ayudar a poder regresar a ese... A ese ritmo de vida que tienes diariamente.
1: Yo voy a decir un gusto culposo.
14: Ay, yo no quiero saber.
1: No, de eso, les digo que aquí, bueno, este Ketchy de plano, o sea, no, bueno, mujer, no son tan por ahí, no.
9: Tan culposo.
1: Tan culposo. Miren, yo para disociarme de la realidad, busco otra realidad más estúpida que la que estamos viviendo. Y me da por ver a veces, o siempre, la famosa casa de los famosos. Para estar viendo cómo cambian las personalidades. Y yo digo, cuando eran mis hijos chiquitos, digo, no, es que es un estudio social lo que hago con las personas, cómo cambian. Pero la verdad es que no lo hago porque es el chisme y porque sí me disocia de todo lo que a veces sí, psicoterapéuticamente hablando, sí a veces vemos, escuchamos en un consultorio. Entonces, por eso, Ketsi, de una vez te digo que es la cuestión por lo cual yo veo. Y otro culposo también es el ver películas de terror. Digo, bueno, dice, ay, con películas de terror, porque los saltos, el estrés y los gritos, a mí en lo particular, por eso veo fútbol y grito mucho, me desahogan. Esos son mis...
14: ¿Sí?
1: Y ya se decepcionó aquí, no, mi amiga.
14: Yo esperaba algo más.
9: ¿Más sí, qué? Más, bien interesante, ¿verdad?
14: Más interesante. ¡Ah!
1: ¡Qué gacha! No, pues yo soy chica sana.
14: Yo lo sé.
1: Tú me quieres pervertir.
14: ¡Ay, ahora yo!
1: A ver, ¿a poco no?
14: Bueno, ahora vamos con un tema que también tú me habías comentado,
1: ¿verdad? A ver. Ay, te he comentado tantos, mi reina.
14: Sí, ya sé, ¿verdad? Los compromisos.
1: Ay, el otro tema que tenemos.
14: Los compromisos. ¿Realmente estamos capacitados para poder aceptar un compromiso?
1: Y no ¿Capacitados?
14: Sí, porque a veces decimos, es que no es mi momento, no estoy listo, no eres tú, soy yo. Y no solamente en cuestiones de relaciones personales, sino también en cuestiones laborales, en cuestiones de, pues... Digamos, en algún momento que alguien te pida un favor y tú dices en ese momento sí, pero al final
1: no,
14: cero compromiso.
1: Ay, no, sí, esto de suspender reuniones o no estar pendiente de lo que está sucediendo con tus familiares o que no cumplas a tu familia o que no cumplas a tus compañeros de trabajo, sí está verdaderamente bastante molesto. Y no vivimos en una época precisamente donde sostener los compromisos nos cuesta mucho trabajo. ¿Pareja nos gostean? ¿O los gostean? Ay, no hagan eso. Ya ahorita hasta compañeros, amigos y todo el mundo te deja en visto. Qué falta de principios.
14: Ahorita regresando del corte, vamos a hablar de algunas experiencias que nos han pasado a todos.
1: Me parece perfectamente bien. ¿Cómo ves, mi querido Edmar?
9: Yo sigo viendo el fútbol.
1: Pero ¿ustedes? Si no ha empezado el fútbol.
9: Pues estoy viendo otro fútbol. Yo puedo ver muchos fútboles.
1: Bueno, pues
9: no, entonces... la verdad es que estoy viendo golf. Vamos a un corte y regresamos.
1: En un momento regresamos.
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0: Es la hora 19:34. La temperatura 20 grados, una décima. La humedad 67%.
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4: Sonidos de México. Desde tiempos remotos, la humanidad ha contado historias cantando. La música y la poesía han sido vehículos para recordar y transmitir la memoria colectiva. En México, esa necesidad dio origen al corrido. Su nacimiento fue lento y diverso, fruto de la mezcla entre romances tradicionales, canciones en coplas y relatos populares. A finales del siglo XIX ya se cantaban corridos que hablaban de bandoleros, amores prohibidos, traiciones y venganzas. Pero el género se consolida a principios del siglo XX con la Revolución Mexicana. El corrido épico, acompañado de la radio, el cine y los discos, se convirtió en voz del pueblo. Había dos formas de transmitirlos: la oral, de voz en voz y de pueblo en pueblo, muchas veces gracias a cantantes ambulantes, y la impresa, en volantes con letras acompañadas de dibujos coloridos. Con el tiempo, esos papeles dieron paso a cancioneros, discos y más tarde a la radio, la televisión y hoy en día las plataformas digitales. El corrido siempre mantuvo un estilo propio: lenguaje sencillo, cuartetas y sextillas en versos octosílabos, narración en tercera persona y, lo más importante, una historia que contar. Desde peleas entre vecinos, amores imposibles o tragedias locales, hasta sucesos nacionales, desastres, asaltos, batallas o conflictos sociales, el corrido fue y sigue siendo como un periódico cantado. El corrido es crónica, es memoria y es voz del pueblo. Un género que nació para contar la vida misma cantando.

0: fútbol, o por si quieren ir a visitarlos, ahí está. Muy, muy bien, les mando un fuerte saludo a mis amigos de por allá.
1: Bueno, pues si vamos a saludos, yo quiero saludar.
0: No, ya. Ni mandar modo, yo llegué con el saludo, ya sigue el que ya.
1: Un saludo enorme a todo el grupo de Atsmatch, a Luis Potosí, que se está poniendo muy, muy padre. Y saludos a Rosalba Salazar, que nos está viendo. Y bueno, continuamos. Recordar perfectamente quién anotó el gol, como bien dijiste, bien que lo recordamos. Pero si nos acordamos a cómo está el kilo de tortilla, bien que se nos olvida, dijera nuestro expresidente. Va. No
0: sé. Mira, a mí Copetito, ahora sí que Copetito. Salvador, no le hables, no hables mal de él. Él yo sí creo que sí fue un buen presidente, fíjate, ahorita disociándonos. ¿Y No, dije bombón. Yo no dije mi bombón. Dije mi Copetito Salvador.
1: Pues a mí se oyó muy especial.
0: Sí. Es que fue un muy presidente
1: cariñoso. Muy cariñosillo.
0: Sí, bueno, ustedes que no andan en las grandes esferas de la sociedad mexicana. Ay, no entienden cómo nos hablamos, ¿no? Pero no, sí, Enrique Peña Nieto, para mí sí siento que fue un buen presidente. Decía unas cosas muy claras. No sé ustedes.
1: Sí, claro, como que no menos.
0: Bueno, tú como psicóloga.
1: Ay, cómo me choca si estamos en plan de diversión. Que salga. ¿Y tú como psicóloga? ¿Y tú como especialista?
0: Ella es la que dice.
1: ¿Cómo no sé qué? Y voy a una fiesta a pasármela bien. Oye, ¿y tú como psicóloga? ¿Por qué te andas divirtiendo?
2: Porque soy también ser humano.
1: He dicho. Ah, bueno. Vivimos en una
3: paga. Regresemos con Peña Nieto.
1: No,
3: Peña Chirrión. Nieto hizo lo que tenía que hacer en su momento.
1: En claro. Su momento, es y más, ahorita estamos es con más, la presidenta es más, que está haciendo lo que tiene.
0: Hubiéramos tenido un excelente aeropuerto.
1: No empecemos
0: para
1: con
0: este
1: política,
0: mundial.
1: Qué flojera.
0: Si alguien lo hubiera dejado.
1: Bueno, ¿podemos hablar de otras cosas?
0: Claro. Bueno pero ghosting. ¿Por qué? ¿Por qué crees que estaba tan así de repente tan, se le iba la taruguesa así? Porque tonto no era.
1: No, porque tiene atención dispersa.
3: ¿O era parte de su guión?
1: No, bueno, puede ser parte de su guión, como también a lo mejor.
0: Ah, pero no puede ser tanto
1: guión. Exactamente, pero sí, él traía ahí un trastorno medio especial. Pero bueno, vivimos en una pareja donde parece costar mucho sostener compromisos. En ese tema estábamos. Ajá. Es la segunda parte, donde las parejas, las amistades, en el trabajo, las empresas, los proyectos, en política, incluso en nuestra propia salud, realmente no tenemos un compromiso. Y abundan frases como, ¿cuáles? No estoy listo.
0: No es mi momento.
1: Dejemos que fluya.
3: Dejemos que fluya. Ay, esa como
1: choca. Me cae gorda. ¿Que fluya qué? ¿Que fluya qué?
3: Que fluya la lluvia. Okay.
1: No. Es que me salió otra oportunidad. Chihuahua, pero ya habías hecho compromiso conmigo. ¿Verdad?
3: Dame tiempo.
1: Después vemos, significa no. Es que no tengo tiempo. Entonces, ¿para qué andas acelerando cosas? Esas son las cuestiones de falta de compromiso. ¿Alguna otra que tú te sepas, Edmar?
0: Uy, muchísimas.
3: Yo también.
0: Todas aplicadas por mujeres, de hecho.
3: Ay, también los hombres.
1: No, pues sabes que.
0: No.
1: Ay, los hombres no, también. Deja que fluya.
0: No, y que vamos a vivir
1: una relación abierta.
0: Todas esas las inventaron las mujeres, incluyendo
1: claro
0: el amor.
1: Que no.
0: Todas son invenciones de las mujeres.
3: Yo te voy a poner un ejemplo de.
0: No tengo los pruebas, hombres, pero no tengo dudas.
3: Primero, bien intensos, mandándote mensajes. Ajá. Y después pasan días.
0: Es que ¿sabes qué? Pasa mucho cuando no hay reciprocidad.
1: No es cierto.
0: Claro que sí.
1: Cuando hay reciprocidad puede ser, es que estás muy intensa. Chihuahua.
0: No es cierto.
1: A ver, bueno, luego vamos a hacer un programa sobre eso y vamos a ver.
0: ¿Sobre eso? ¿El payaso asesino de Stephen King?
1: Ay, es muy bueno. Ay, no es re bueno. A mí Stephen
0: King. ¿Sí vamos a hablar sobre ese payaso?
1: No, el payaso tú. Los estamos bien disociados. Eso es disociarnos, ¿se dan cuenta? Bueno, muchas veces detrás de estas frases existen poca disposición para asumir responsabilidades. Hay relaciones donde las personas quieren recibir amor, pero no construir lo que es lo que estabas diciendo un poco. Te bombardean, el famoso bombing, ¿cómo se llama? Y luego,
0: ¿cómo?

0: gostean.
1: Te gostean y tú te quedas así, es que como saben que disociada porque no sabes.
0: ¿Qué pasó?
1: ¿Qué pasó?
2: Pues es que no pasó nada, mira, fácil. Del lado de los hombres es, si le gustas te la va a poner fácil, así de simple. No que se vea fácil. Ojo, ojo, aclaro. A ver. Si no le gustas, no te va a poner peros, te va...
1: Ok, estoy de acuerdo, claro. Eso lo entiendo, pero entonces ¿para qué?
2: Te piden el teléfono. Porque luego salen las mujeres a decir, es que, o sea, no siempre significa no. O sea, hay que insistir. Y si insiste, ay, qué intenso eres.
1: No, yo creo que ahí claro, estamos teniendo ya un problema de falta de comunicación y relacional, por eso también están los asmas. Es que ahí nos hemos dado cuenta, y me he dado cuenta mucho de que sí hay un gurús. Problema de comunicación. Por ejemplo, ¿cómo que sí?
0: No, bueno.
2: No, sí lo hay, o sea, sí, estoy de acuerdo.
1: Que, sí que,
0: bueno, me hizo así, ay, bueno, un ejemplo rápido.
1: Por favor.
0: Como estamos súper acostumbrados a estar pasando una publicación, otra publicación, entonces también yo pienso que sucede eso con las relaciones. O sea, te llaman mucho la atención, bombardeas.
2: Oye, y llega otra. Oye, ¿y cómo le haces? Yo no paso de ni una, ni es más, no agarro ni una. Y tú ya pasas de una y de otra.
0: Dando un ejemplo.
1: Dijo ejemplo.
0: No lo he vivido porque yo si me enfoco, me enfoco.
1: Sí.
0: Y me agarro como torbellino.
1: No, sí. Está bien. Y entonces, bueno, esto sucede, como habíamos dicho, en parejas, en trabajo, en amistades, en negocios, y realmente sí afecta mucho la estabilidad, las emociones, y la gente pierde la confianza, porque yo creo que también en cualquier tipo de relación, la confianza y el tener la certidumbre de que estás haciendo las cosas, eso es lo que realmente hace que fluyan las cosas, no de que, pues vamos a ver si fluye. No puede fluir si no hay compromiso. Primero tiene que haber un compromiso de amistad, o un compromiso de trabajo, o un compromiso de relación, para que entonces vaya la relación fluyendo y no que deja que fluya a ver si hay algo. A ver, los casi algo, los casi nunca, o sea, no inventen. O sea, sí afecta mucho emocionalmente ese tipo de relaciones de casi algo, por ejemplo.
0: Sí, por eso siempre es mejor decir, ¿se hace o no se hace? ¿Ah?
1: Claro. Sí, quedar bien.
0: Pero estamos muy acostumbrados, bueno, yo veo ahorita actualmente, pues todo lo dejan como en stand-by. Uh-huh. Y si llega otro individuo o individuo, pues se lanza, ¿no? Y bueno, aquí lo que es importante rescatar es de que muchas veces no queremos solucionar, ¿no? Puedes tener ya una relación bonita o estable, ahí el primer problema, ¿y qué pasa? Pasas página.
1: ¿Sí?
0: Porque nos han enseñado las redes sociales, o en sí todo, a escapar rápidamente, ¿no?
1: Sí.
0: Y hacer next.
1: Y por ejemplo, en el trabajo lo que sucede es que se genera o quieren una estabilidad sin esfuerzo, quieren confianza sin transparencia, quieren compañía sin compromiso. También ocurre, bueno, obviamente que las empresas no cuidan a sus trabajadores, los trabajadores que no desarrollan sentido de pertenencia, que eso es fundamental en cualquier tipo de relación, los cambios constantes de empleo, los cambios constantes, la rotación de trabajadores, que hay poca lealtad, o sea, eso de ponerse la camiseta no está existiendo, y bueno, es escasa responsabilidad. Pero bueno, también en las amistades ha cambiado lo que estábamos platicando, ha cambiado mucho esta situación. Pero ¿qué te parece si hablamos sobre las amistades regresando a este corte? ¿Les parece?
0: Perfecto.
1: ¿Te parece, no?
2: Sí, sí, claro.
1: Ok, muy vamos bien. Al... Regresamos.
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5: Es la hora 19:47. La temperatura, 18 grados, 8 décimas. La humedad, 75%.
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1: Regresamos aquí a su programa Latencia y estamos, bueno, ya en los últimos minutitos para podernos ir a disfrutar el fútbol como Dios manda, porque Dios me escuchó.
0: Yeah.
1: Y estamos aquí con ustedes en vivo y vamos a ver el fútbol donde México una vez más va a ganar, porque tenemos que ser leales a nuestro equipo.
0: Sí, y todos vamos a disfrutar.
2: Bueno, es que también contra quién nos pusieron. Bueno,
1: pero hemos
2: contra
1: pasado.
2: Algo que creo que se llama Ecuador. No sé qué sea un Ecuador.
1: Ándale tú, ¿eh?
2: Bueno.
1: No, un saludo a toda la gente de Ecuador. Y bueno vamos, que sea un buen partido para todos y todas.
2: Nada más les voy a decir, se metieron a la embajada. Yo no sé, pero pues échenle ganas.
1: No importa, una cosa. Tenemos volvemos memoria. A la disociación.
2: ¿Eh?
1: Ah, le entras también. No, hay que disociarnos y disfrutar el partido como debe de ser. Y bueno, estábamos hablando de esta falta de compromiso que también se da en las amistades. Amistades, egos, envidias, celos, mala comunicación, falta de compromiso, se da en las amistades y eso nos lleva al famoso también ghosting que le estabas platicando, que también en amistades se da y ay, también como duele. A mí como que las amistades me calan más que los amores.
0: ¿Sí?
1: No sé por qué. ¿Será porque he tenido menos amores? Y ya no me acuerdo.
2: No sabes cuándo se le cambió el agua al novio.
1: No, ya estoy perdiendo esa habilidad. Pero, ¿qué pasa, a ver, compañeros, con esta parte de la falta de compromiso en las amistades?
2: Yo creo que la falta de compromiso también se puede deber a pues factores personales, como pues, a lo mejor sufrieron, no sé, rechazo, no tienen miedo al fracaso, cosas así, ¿no? Que a lo mejor el hecho de por ejemplo, yo supe de un caso de una chava que su amiga, entre comillas, le quitó el novio, ¿no?
1: Entonces, a lo mejor. Son las amigas.
2: O sea, son ay, sí, no, amigas, o sea, obviamente, amigas. Ya después de que lo hace.
1: ¿Que no estén hablando de ti?
2: No, o sea, obviamente.
0: Eso lo viví.
1: Lo viviste.
0: Uy, sí. No, eso será para.
2: Pero, oye, sí. Oye, pero dijo, uy, sí, como que si ella fue la otra, ¿no?
1: No,
2: la que
1: no uy, sí,
0: le afectaba.
1: No, pero uy, sí, qué bueno de la que te libraron.
0: Ah, perfecto, sí.
2: Sí, pues es que es un dos por uno, o sea, te libran dos cosas, o sea, de la amiga, entre comillas, y del novio, entre comillas.
1: También, pero también ¿no? Hay amigos que en vez de hacer el grupo más grande, en vez de hacer amigos, te roban los amigos.
2: Oh, sí, a ver si me está escuchando ahí Gerardo Lozarás.
1: A ver si me está escuchando, no, ya no digo nombres, ¿por qué?
2: Ah, es que sabes que esa es la ventaja del hombre versus la mujer, muy, muy hermosa. El hombre es capaz de tirarse así
1: el
2: a matar,
1: peor bullying
2: a matar
1: mundo.
2: Directo y de frente. Y por la espalda se defienden muy canijo. Y las mujeres son de ¡ay, amiga! Y por la espalda torácatelas.
1: Es que esas no son amigas, es lo que hablamos.
2: No, hay, yo no estoy hablando de las mujeres
1: en general no.
0: Yo quiero hablar.
1: Adelante.
0: Yo creo
1: programa.
0: Que no todas las mujeres somos iguales.
2: ¿Sabes? No, o sea, no todas, pero sí he visto, o sea, sí. Yo por ejemplo he visto en las redes sociales que está una cosa horrorosa y dice, ay, qué guapa te ves. Entonces, yo sé,
0: bueno, es que ahí
1: o lo clásico ser, que eso me dijo, adelante.
0: Es que tú quieres ser ese solidaria, ¿verdad? Pero bueno, más que nada, yo pienso que la falta de compromisos en las amistades.
2: Solidaria.
0: Sí.
1: A mí también ya me hiciste reír.
2: Sí. O sea, reconoce que estaba feíta, amiga, no, pero pues es que, nos dices, chales, amiga, ¿cómo pues te ayudo, que, no? Creo. No, nosotros sí le hicimos, estás bien feo.
0: Bueno, ya. Lo que dicen del compromiso en las amistades, ay, yo creo que también es el miedo. A veces la otra parte, que no sabe ser amiga, ha de tener miedo.
1: ¿Pero a qué?
0: Tener miedo de que pueda verse vulnerada. Ajá. Y entregarse de más. Y por eso prefiere fallar primero a que le fallen.
1: Pero entonces, una cosa es fallar, aislarte, o a otra cosa, como dices, mal apuñalarte, o robarte proyectos, amigos, o hablar mal de ti a espaldas. Creo que eso no tiene que ver con la vulnerabilidad. Yo creo que eso ya tiene que ver con un problema de autoestima.
0: También. ¿No? Esos son varios factores que se juntan, y cada persona va a actuar de forma distinta, pero al final yo creo que es eso, es ese miedo a ser una persona con solvencia moral.
1: Ah, qué bonita frase, solvencia moral.
2: Con solvencia moral.
1: Sí, que no existe. Ay. O sea, hay que llevarla al banco de las solvencias morales, por lo que veo la gente. Y bueno, ¿qué sucede también cuando no estamos comprometidos como con amistades? Es muy como cancelamos planes. Fíjense, ahí hay que ver algo. Yo voy a hablar por mí, aclaro.
2: Sí, porque pues...
1: Por mí, de mi experiencia.
2: Ah, ok, o sea,
1: bueno. Por mi experiencia.
2: Ya que va a sacar el moped, ¿no?
1: Yo en la... Digamos, mi parte que tengo ahí rezagada, ahí metida, inconsciente de antisocial, de repente yo reconozco que me da a veces miedo de ir a ciertos lugares o a ciertos eventos o a compromisos. Entonces, las amistades que ya me conocen y todo, pues ya saben cómo soy. Dice, ándale, no, ¿cómo? No me dejas allí plantada. Y digo, bueno, ok, está bien, ahí voy. O yo misma reconozco en el momento...
2: Le gusta que le reguen, no, que era. No,
1: yo misma reconozco que le estoy regando.
2: Sí. Y, ¡ay, régame!
1: No, yo misma reconozco que le estoy regando y digo, no, sí, ¿sabes qué? Sí, voy, olvídalo. O sea, sí soy...
2: Ya después de que me rogaron, ¿no?
1: No, la verdad es que no.
2: Y me sentí diva. Entonces sí. Ver, sí, veo que ver, sí me necesitas.
1: Con este par de amigos... ¿Para qué quiero enemigos? ¿Se dan cuenta? Porque
0: estamos ayudando a enfrentar tus miedos.
1: Sí, no, claro. Me vayan a enfrentar tanto.
2: Tu egocentrismo de ayudarlo a reconocer.
1: No, está cañón. Ya está cañón. O dejar mensajes sin responder de lo que habíamos hablado. Esto es fatal. Desaparecer sin explicación, eso es lo peor.
0: Sí, o que te digan, ya quiero verte, te hablo mañana. Y nunca llega
1: el mañana. Y nunca llega el mañana.
0: ¿No?
1: O vamos a tomar un café. Y yo tengo una persona, si me estás viendo y me estás escuchando, un amigo.
0: Regresa el mensaje, por favor. La llamada.
1: No, cada año nos vemos en el cumpleaños de otro amigo. Cada año. Y tenemos 3 años que me dice, oye, vamos a tomar un café mañana. No, ni siquiera dice mañana, nos tenemos que tomar un café, sí. Lo veo el siguiente año. Oye, ¿cómo estás? Muy bien, jaja. Oye, tenemos que tomar un café. Yo, sí. Y este año le digo...
2: Es más como que burocrático.
1: Y este año me dice, oye, Ileana, ahora sí nos vas a tomar café. Le digo, ay, mira, ¿sabes qué? Háblame en 10 años, porque de verdad, contigo está cañón. Tú sabes quién eres.
0: Sí, entonces, amigo, bueno, por favor, ya, ponte las pilas.
1: No, y es cuate de Cuatelandia, pero, o sea, sí se pasa, neta.
0: Que se ponga las pilas.
1: Que se ponga las pilas. Y bueno, este tipo de situaciones también va quebrando la amistad, ¿no?
0: Sí.
1: ¿O tú qué opinas, Edmar?
2: Yo creo que es que ustedes como mujeres son bien raras.
1: Ay, estamos hablando de las amistades.
2: No, es que como que el hombre es más tiene que pasar algo para, o sea, muy, muy, muy canijo para que realmente se quiebre una amistad, ¿sí me explico?
1: O sea, sí, los
2: varones. O sea, es como que sí tendría que ser algo muy, muy, muy, muy, muy, muy pasado de lanza. Como para que digamos, ¿sabes qué? Ahí muere, ¿no? O sea, realmente es muy difícil, yo creo que entre hombres, o por lo menos con mis amistades ha sido así en la mayoría de los casos. Entonces, sí, he tenido amistades bien loquitas y que todavía hasta cierto punto tenemos esa relación de amistad. Pero no al extremo de las mujeres, que yo lo he visto en varias exparejas y todo, que... ¿Y ya por qué no le hablas? ¡Ay, no! Porque
1: tienes exparejas. A ver.
2: Sí, sí, sí.
7: Vamos a hacer chisme, amigo.
2: No, ya no nos da tiempo,
1: ¿cuántas
2: corazón.
1: ¿Cuántas parejas has tenido?
2: En esta semana, 3.
1: ¡Ay, ah, yeah. Lucas! ¿No va a venir tu mamá?
0: Ya ni uno en
1: no, por eso
0: 15
1: lo deja.
0: Años.
1: Por eso lo deja. No, definitivo. Pero bueno, no, ya para cerrar aquí esto... el tema, una, ya voy a empezar el partido. Pórtense bien.
0: Respeten la propiedad ajena, por favor.
1: Sí, si van a hacer licuadoras, si van a subir y todo a la gente así para que vaya en el avioncito clásico, hágalo, pero pregunten si quieren.
2: Pregúntenle.
1: O sea, el respeto al derecho ajeno es la paz. No destruyan. Claro. Dos, por favor, no dejen a la gente sin hablarle. Tú no sabes si el día de mañana vives o no vives. O sea, la vida no la tenemos comprada. Y por favor, un mensaje es decir, ¿sabes qué? Me caes gorda. O ¿sabes qué? Hiciste esto mal, pero eso de repente, pum, gostear y salirse, o no hablar, o salirse de sí, de grupos y todo, sin tomar en cuenta los sentimientos de tercera persona, no está bien, está gacho. Entonces, bueno, ¿qué es lo que deteriora esa confianza entre las personas y la confianza social? ¿Miedo al fracaso? ¿Qué más? ¿Miedo al rechazo?
0: ¿Miedo a que te fallen?
1: ¿Miedo a que te fallen? ¿El exceso de opciones? Por sí. Ejemplo, los mujeriegos. Al final, se quedan solos.
0: Tres mujeres.
2: Pero felices, ¿eh? Felices.
1: La poca tolerancia. Sí, no, al final de cuentas no. Poca tolerancia a la frustración. Uh-huh. El individualismo y la hiperconectividad digital. Ese es uno de los grandes problemas. Estamos conectados en el mundo, pero estamos desconectados de persona a persona, que hay problemas tan serios que no se saben cómo comunicarse de persona a persona.
2: Estamos conectados en el mundo.
1: Sí, con el internet.
2: Digital.
1: Sí, con
0: pero
1: el
0: emocionalmente estamos distanciados.
1: Muy desconectados
2: en el mundo, pero desconectados aquí. Achis, pues estamos en el mismo planeta, ¿no?
1: Y bueno, la reflexión final, ¿cuál sería, mi querida?
0: Pues es
1: amiga hermosa. Ay, si
2: quieres. Ah, se te olvidó también, a ver. ¿Cómo se llama? A ver.
0: Tengo un nombre difícil, pero.
2: Ay, acaba de
1: ya
2: cerrar.
1: Ya tenemos que ir, es que da la reflexión.
0: Ok, pues hay que estar conectados con nuestra realidad, pero siempre es válido también disociarnos de forma sana y poder disfrutar la vida y ver lo más hermoso, porque hay muchas opciones con las cuales podemos, de cierta forma, tener un escape.
2: Ok, me toca a mí mi frase motivacional. Recuerden que hoy, que sea lo que Dios quiera, que gane México o que pierda Ecuador, que sea lo que Dios quiera.
1: Amén, así sea. Nos vemos, disfruten el fútbol y nos vemos el próximo martes. Gracias, Lucero.
2: Hasta luego. Bye.
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5: Es la hora 20, un minuto. La temperatura 18 grados, 7 décimas. La humedad 75%.
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8: Cuando escuchamos la palabra autoridad, pensamos que se refiere a severidad y enojo. No obstante, la autoridad es una facultad que se ejerce debido a un liderazgo que se da a respetar. La misión fundamental de los padres es entrenar a los hijos para enfrentar la vida con acierto. Por esta razón, se requiere balancear el amor, el respeto y los límites. Este proceso permite a los hijos desarrollar la disciplina para adquirir autonomía, autocontrol y comportamientos socialmente aptos. El marcar límites claros y mantener una disciplina bien entendida otorga un camino hacia la responsabilidad, la madurez, la independencia y la libertad. Esta tarea implica un arduo trabajo, pero con el tiempo dará el fruto deseado y nuestros hijos lo agradecerán. Le habla Sixto Porras de Enfoque a la Familia.
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1: Es la hora 20, 17 minutos. La temperatura, 18 grados, 7 décimas. La humedad, 75%.
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0: 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Es la hora 20:32 minutos. La temperatura 18 grados, 7 décimas. La humedad 75%.
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1: Es la hora 20:46. La temperatura 18 grados. La humedad 77%.
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1: Es la hora 21 en punto. La temperatura 18 grados, la humedad 77%.
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1: Es la hora 21:15. La temperatura 18 grados. La humedad 77%.
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1: Es la hora 21:33 minutos. La temperatura 17 grados, 4 décimas. La humedad 76%.
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6: Hola, hola, ¿cómo están? Soy Claudia Mejía. En esta ocasión vamos a hablar de un tema que le compete a las mujeres. Bueno, en parte mujeres, en parte a tu pareja, en parte a todos, porque somos una red de apoyo aquí en esta vida. Debemos de tener siempre redes de apoyo y no estamos solitos. Entonces, pues vamos a empezar. En esta ocasión vamos a hablar de endometriosis. Es una palabra medio rara y tal vez nunca la hayas escuchado, o tal vez sí. Pero si eres mujer, seguramente sí. Y para eso está conmigo la doctora Alejandra López Chávez. Ella es ginecóloga y obstetra. ¿Cómo estás?
7: Hola, muy bien, muchas gracias. ¿Y tú?
6: Muy bien, aquí emocionada porque es tu primera vez.
7: Sí, la primera vez.
6: Endometriosis. O sea, yo escucho endometriosis y endometrio. Bueno, ya nosotras sabemos que el endometrio, pues es esa capita que se suelta cuando estamos en nuestro periodo.
7: Exacto.
6: ¿No? Pero se escucha más peligroso y más feo que solamente
7: sí, suena,
6: eso, ¿no?
7: Suena intimidante la palabra.
6: Exacto,
7: ¿no?
6: Sí.
7: Pues justo lo que mencionabas, o sea, primero hay que entender que el endometrio es esta parte bien interna del útero que va a tener básicamente dos funciones. La función uno es que se va a hacer gruesita entre una regla y la otra, se va a hacer gruesa porque se prepara para recibir un embarazo. Si en esa mujer, en ese mes, no hubo un embarazo, al terminar ese periodo, va a caerse este endometrio en forma de menstruación, ¿no? O sea, el endometrio tiene que vivir justo en la cavidad endometrial y se va a descamar mes a mes en forma de regla. Sin embargo, la endometriosis quiere decir que hay tejido que no es endometrio como tal, es tejido similar, que eso es muy importante entender, que no es endometrio, que es tejido similar al endometrio y que va a estar fuera de esta cavidad, que puede abarcar cualquier parte del cuerpo humano, desde cerebro, desde ¿qué? Pulmones, desde claro, el diafragma, pero principalmente va a estar en órganos pélvicos, que puede ser a lo mejor la vejiga, el uretero, el intestino, o literalmente los ovarios, las alpinges. Si bien esta es la localización más frecuente, no es la única. Entonces, realmente los síntomas van a ser múltiples, muy variados, en muchos matices, y cada paciente lo va a vivir de manera distinta. Entonces, si bien la endometriosis puede tener diferentes grados de afectación, siempre va a haber un dato que nos haga sospechar de ella.
6: Y si dices que es otro tipo de tejido que puede estar en cualquier otro órgano, si de por sí el dolor que una siente en su periodo, no me quiero imaginar el dolor que sería tener ese tejido en otro órgano. O sea, ¿esto sí, sí es así?
7: Sí, literal. O sea, al final del día, el tejido endometrial sano que está dentro del útero va a tener receptores para ciertas hormonas, ¿no? Estas hormonas, de manera natural, las produce el ovario. Pero también hay hormonas que producimos a través del tejido graso, a través de ciertos procesos químicos. Pero en una paciente sana, estrictamente hablando, y te hago mucho hincapié en esta parte que tú me acabas de mencionar, el dolor que sentimos durante la regla. Y ese es un punto pivote. La regla puede doler, claro que puede doler, pero hay un grado para diferenciar cuando es un dolor normal, entrecomillado, y un dolor que ya no se considera normal. Y esta palabra de es que para mí el dolor es normal, el normalizar el dolor, creo que es el gran error que podemos cometer desde a veces las propias pacientes que lo normalizan y también nosotros como médicos que no les damos el peso, ¿no? El justo peso a las cosas, ¿no? Entonces, tener dolor durante la regla puede ser normal siempre y cuando no afecte calidad de vida, que no sea un dolor incapacitante, que sea un dolor que te permita hacer tu vida prácticamente normal. Entonces, la endometriosis puede ser extremadamente aparatosa. Pacientes que durante la regla pueden tener sangrado a través del recto, a través de la orina, que pueden llegar a convulsionar, que pueden llegar a tener desmayos, que pueden tener focos de diarrea tremenda durante la menstruación. Y también importante no encasillarlo solo a la regla, ¿no? Porque a veces los médicos podemos caer a que solamente vas a tener dolor durante la menstruación. Y si no estás menstruando y te duele, entonces no es endometriosis. Y eso es un error, porque la endometriosis es una enfermedad crónica. Crónica quiere decir que dura mucho tiempo, que va a ser, se va a ir complicando, que va a ser una enfermedad que va a ser progresiva.

0: tejido puede estar a lo mejor en el intestino, puede hacer que tú al momento de la regla o fuera de la regla puedas tener colitis, ¿no? Que tengas esta sensación de estar muy distendido después de comer ciertos alimentos, que tengas problemas al momento de evacuar, que tengas periodos de diarrea, porque el intestino se va a irritar por ese tejido y va a hacer que tengas evacuaciones sumamente líquidas, o que puedas intercalarlas con estreñimiento, porque a lo mejor está obstruida una parte del tubo, literal el tubo digestivo, que no permite que pase la evacuación, y puedes alternar entre diarrea y evacuaciones pues duras con estreñimiento y decir es que es colitis. El tema emocional es algo fundamental. O sea, vivir con endometriosis lleva a las pacientes a tener periodos de ansiedad, periodos de depresión, periodos en los que no saben qué está pasando con su cuerpo, y también es fácil que las encasillemos a, bueno, es que tienes estrés por el trabajo, tienes presiones con la pareja, tienes presiones con los hijos, y más bien va de la mano con todo esto de la endometriosis.
1: ¿Por qué les pasa? O sea, pues, ¿cuáles son las causas?
0: Pues mira, la verdad es que desgraciadamente no tenemos los médicos una certeza de una causa única. O sea, hay muchas teorías de por qué sucede la endometriosis, teorías ya muy viejitas, algunas de ellas que tienen casi 100 años de que las empezaron a estudiar. Hay otra teoría que nos habla de que esto se forma desde que éramos embriones, desde que estábamos en la pancita de nuestra mamá. Nuestras células tienen esta capacidad cuando somos embriones de decidir, bueno, tú eres una célula del hígado, te vas para el hígado. Tú eres una célula del cerebro, te vas al cerebro. Tú eres de útero, te vas al útero. Hay teorías en las que estas células no llegaron a su destino final, se quedaron en el camino y por eso quedaron implantes en varias partes del cuerpo. Hay otra teoría que habla de que el cuerpo tiene esta capacidad de transformar un tipo de célula a otra. O sea, hay células que tienen que estar en la parte más superficial de los órganos, que se llaman peritoneo, y a lo mejor sufren este tipo de transformaciones a otro tipo de célula parecida al endometrio. Entonces, la verdad es que hay muchas teorías. También hay teorías genéticas en las que hay un patrón genético de que en tu familia probablemente, si tú tienes endometriosis, tías, primas, hermanas, tu mamá probablemente también tenga endometriosis. Y también cada vez nos acercamos más al tema de las enfermedades autoinmunes, porque hay una cierta relación en pacientes con lupus, en pacientes con artritis reumatoide, esas enfermedades que son también muy difíciles de diagnosticar y que también pueden tener una correlación con endometriosis.
1: Aquí en el ISSSTE sabemos que de primera instancia hay que ir a nuestra clínica.
0: Sí.
1: Ellos nos referirán al especialista. Aquí en el ISSSTE hay todo este grupo de apoyo, tanto emocional como médico.
0: Pues la verdad es que como tal un grupo de apoyo específico para endometriosis, en el tema emocional todavía no, en la parte de psicología todavía no lo hay. En la parte quirúrgica, pues el abordaje ideal es vía laparoscopía. No se sugiere tanto la cirugía abierta porque va a ser bastante más agresiva de por sí. Entonces, en el ISSSTE, en hospitales de tercer nivel, como el 20 de noviembre, como en el López Mateos, como en el 1 de octubre, que hay este abordaje de cirugía laparoscópica, es una buena herramienta. Y todavía más pensando en cirugía robótica. La cirugía robótica viene a ser un parteaguas en el manejo de enfermedades tan complejas como es la endometriosis. Entonces, en este momento, hasta donde tengo entendido, solamente en el 20 de noviembre hay Da Vinci, y eso nos va a dar una oportunidad a los médicos y evidentemente a las pacientes para que tengan manejos mucho más integrales.
1: Me dio mucho gusto que estés aquí.
0: Ay, a ti, muchísimas gracias por la invitación. Estoy muy contenta. Me encanta hablar de este tema porque siento que como médicos tenemos la responsabilidad con las pacientes de hablar de este tema que a veces está muy oculto.
1: Gracias. Yo soy Claudia Mejía. Nos vemos en un siguiente episodio. Hasta pronto.
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0: 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Es la hora 22. 2 minutos. La temperatura 17 grados, 4 décimas. La humedad 76%.
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Aquí tienes una de las grandes voces románticas del siglo XX, la voz de Daniel Riolobos, que nos canta Nocturno de Amor.

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1: Es la hora 22, 16 minutos. La temperatura, 17 grados, 4 décimas. La humedad, 76%.
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2: Es la hora 22:31 minutos. La temperatura 17 grados, 4 décimas. La humedad 76%.
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7: 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Cuando ya no me quieras.

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1: Es la hora 22:45. La temperatura, 16 grados, 6 décimas. La humedad, 79%.
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0: 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Es la hora 23, 3 minutos. La temperatura, 16 grados, 6 décimas. La humedad, 79%.
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1: Es la hora 23:16. La temperatura, 16 grados, 6 décimas. La humedad, 79%.
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0: 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Es la hora 23:33 minutos. La temperatura, 16 grados, 6 décimas. La humedad, 79%.
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En Noche Latina de Magnética FM, la inspiración musical de Miguel Ángel Pasos Díaz, en la voz inolvidable de María Luisa Landín, Mi Último Refugio.

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0: 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Es la hora 23:45. La temperatura 15 grados, 8 décimas. La humedad 84%.
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Noche Latina rinde homenaje a una de las grandes voces inolvidables del bolero de México, Lupita Palomera. Su voz, su estilo inconfundible, dejó páginas doradas de la música del bolero en México. Aquí la tenemos con una interpretación muy especial. Su título, Yo sé que es imposible, nos canta La Tapatía, Lupita Palomera.

Esta fue Noche Latina. Las luces de las marquesinas se apagan para volver a encender el día de mañana a la misma hora, para iniciar una vez más el desfile hispanoamericano de las grandes estrellas de la música latina.

Un ciclo de rotación de nuestro planeta se consumó. Hemos llegado cada quien al punto de partida de ayer. Imaginemos estar en el Ecuador e intentar percibir los 1.600 kilómetros por hora de la rotación terrestre. Sin embargo, en los polos la velocidad de rotación prácticamente sería nula. En todo caso, todos viajamos en este momento a la velocidad de 108.000 kilómetros por hora. Somos compañeros de viaje, viajando y coincidiendo por nuestra efímera existencia en el mismo vuelo. Minuto a minuto, nuevos seres humanos se incorporan al viaje, pero también lo abandonan. Esta secuencia cíclica de seres humanos, llamada humanidad, permite que ésta pueda permanecer, evolucionar y mejorar siempre y cuando no se extinga. Tú eres parte importante de esta humanidad. Son valiosos tus sueños, tus aspiraciones, pero también tus errores y fracasos. Aquí tienes un nuevo día de tu vida. En tu mente y cuerpo está tu decisión a convertir este en uno de los más importantes de tu vida. ¿Y por qué no? Para la humanidad misma. Tu corazón late, tu sangre circula. Escuchas estas palabras. Sí, estamos vivos y listos para dar lo mejor de sí y avanzar en el conocimiento hacia la mejora continua. A estar conscientes que, si ayer lo hicimos mal o bien, hoy lo podemos hacer mejor. El planeta sigue rotando. Nuestro viaje continúa y tu vida tiene hoy la respuesta del por qué existes.

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1: Es la hora 06 minutos. La temperatura 15 grados, 8 décimas. La humedad 84%.
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1: Es la hora 0:16 minutos. La temperatura 15 grados, 8 décimas. La humedad 84%.

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1: Es la hora 0:31 minutos. La temperatura 15 grados, 8 décimas. La humedad 84%.

Con la etiqueta de restauradores de la música, aquí tenemos un tema de colección que precisamente lo tomamos de un disco de vinil de la marca Swan Records. Sí, de 1957. Y la orquesta, el grupo, es Dickie Doo and the Dance. Y bueno, este grupo dirás que es, pues es una especie de banda, pero al mismo tiempo es una banda instrumental con una mezcla que la considero entre swing, blues y jazz. Y además pionera de la música lounge desde aquellos años. Aquí tenemos Viva el Amor, Dickie Doo and the Dance.

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1: Es la hora 0:45 minutos. La temperatura 15 grados, 2 décimas. La humedad 88%.
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Realmente es fascinante el mundo musical de la música instrumental. Pensando en las grandes bandas, aquí tenemos uno de los grandes músicos, instrumentista, compositor, arreglista, director de orquesta, y su nombre simplemente brilla en el firmamento de la música, de la gran música de colección. Su nombre es Gerald Wilson. A la altura de Count Basie, a la altura de Dizzy Gillespie, uno de los grandes del jazz y de las grandes bandas, esto quiere decir del swing. ¿Qué tal si escuchamos en Zona Instrumental Viva Tirado, Gerald Wilson?

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1: Es la hora 1:01. La temperatura 15 grados, 4 décimas. La humedad 88%.

Esta es una porción de blues al estilo del italiano Piero Umiliani. Dulce conversación.

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1: Es la hora 1:18. La temperatura 15 grados, 4 décimas. La humedad 88%.

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1: Es la hora 1:32. La temperatura 15 grados, 4 décimas. La humedad 88%.

¿Qué tal está tu imaginación esta noche? ¿Qué tal si pones en tu mente un plácido, agradable lugar en una bahía, mar azul, arenas blancas, palmeras verdes, colinas mucho más verdes? Y bajo tus pies, la cálida arena blanca y quizás húmeda también, en donde juegas con tus dedos con ella. Estos elementos conjugados llegaron a la mente de David Benoit, en donde los lleva, los impacta. En tu mente y en la música de jazz de David Benoit. Aquí lo tenemos esta noche en Zona Instrumental, jugando con nosotros y llevándonos en la dimensión de la música para hacernos imaginar los lugares que tú tengas en tu mente. El título: Botswana, Bossa Nova, David Benoit.

Una de las grandes orquestas internacionales, indudable, es la orquesta de Richard Alden, pianista, arreglista, compositor y uno de los grandes músicos en el Salón de la Fama. Richard Alden, su arreglo musical para este tema de George Harrison, es maravilloso.

indiscutible que este es un gran tema de colección. Al Cayola en la guitarra, el Ralph Amatory en la trompeta, la brisa y yo.

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1: Es la hora 1:46. La temperatura, 14 grados, 9 décimas. La humedad, 90%.
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Permíteme presentarte esta noche uno de los grandes cuartetos de jazz melódico de los años 50 del

siglo XX. Hablo del cuarteto musical de Jackie Davis, un gran maestro, intérprete y ejecutor del órgano en aquellos años, que ha quedado como un gran tema y muchos más temas de colección, al estilo de Jackie Davis y su cuarteto. Aquí lo tenemos esta noche con este tema, Uno para mi nena.

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Nuestra invitación para que nos acompañen mañana a la misma hora para escuchar solo los grandes temas instrumentales de colección. Una edición solo para coleccionistas de la música instrumental.

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1: Es la hora 2:03. La temperatura, 14 grados, 9 décimas. La humedad, 90%.
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1: Es la hora 2:19 minutos. La temperatura, 14 grados, 9 décimas. La humedad, 90%.
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3: Un buen día la alcaldía le entregó un gran caballo para una plaza de la ciudad. Un camión trajo al taller el bloque gigante de granito. El escultor empezó a trabajarlo, subió una escalera a golpes de martillo y cincel.
4: Los niños lo miraban hacer.
3: Entonces los niños partieron de vacaciones rumbo a las montañas o el mar. Cuando regresaron, el escultor les mostró el caballo terminado. Y uno de los niños, con ojos muy abiertos, le preguntó: ¿cómo sabías que adentro de aquella piedra había un caballo?
4: La historia del arte. Eduardo Galeano.

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1: Es la hora 2:31. La temperatura, 14 grados, 9 décimas. La humedad, 90%.
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0: Piensa, analiza, reflexiona. Nuestra cultura se enfoca más en tener la respuesta correcta que en descubrir la pregunta correcta. Gran parte de lo que hoy sabemos surgió gracias a que un día algunas personas fueron curiosas. ¿A qué se llama deudas de sueño? Se denomina así a la diferencia entre las horas que pasamos durmiendo y las que deberíamos dormir para estar en forma. Según el psiquiatra William Dement, fundador de la Clínica del Sueño de la Universidad de Stanford, los minutos que día a día arrancamos al descanso para aprovechar más las jornadas acaban acumulándose, lo que afecta a la visión y a la memoria. A largo plazo, también facilita el desarrollo de obesidad y males cardíacos. Aunque los expertos recomiendan que se duerma 8 horas diarias, algunas personas requieren 10 y otras solo 6. Eso sí, si le concedemos al organismo más horas de sueño durante un tiempo, este se reajustará naturalmente para dormir las necesarias.
3: Aquí tienes otro tema con esencia latina que llegó a listas del Hit Parade en la Unión Americana. Ahora con la voz de Peggy Lee. Esto es Corazón.

Nos encontramos en este año de 1968. Y aquí estamos revisando la lista del Hit Parade norteamericano. Y nos encontramos a un grupo muy especial, tan especial como su nombre. Spunky and Our Gang es el nombre de este grupo que llegara a la lista del Hit Parade con este tema titulado Me gustaría conocerte.

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0: Es la hora 2:46. La temperatura, 14 grados, 6 décimas. La humedad, 91%.
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3: Te invito a conocer o a recordar a una de las grandes voces del Salón de la Fama en Norteamérica. Aquí tienes a Benny King, Amor.

Déjate llevar de excursión hasta el año de 1938 para presentarte y redescubrir a una de las mejores voces de la música pop norteamericana y de todos los tiempos. Su nombre es Lena Horne. Esposas y amantes.

Permíteme presentarte a una de las grandes divas de la década de los 60. Su nombre, Julie London, dueña de una de las voces más sensuales y además muy guapa, una gran mujer de ojos verdes. Aquí la tienes con este tema de colección, Nuestro Día Vendrá.

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1: Es la hora 3, 1 minuto. La temperatura, 14 grados, 6 décimas. La humedad, 91%.
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3: Nostálgicamente romántico es este tema en la voz de Roberta Flack. Tan cerca de ti.

En los inicios de la década de los 60, en tanto los Everly Brothers, The Beach Boys y una gran cantidad de grupos en Estados Unidos se proyectaban a nivel mundial, en Inglaterra se preparaba la invasión inglesa. Y una de esas bandas fueron The Hollies. Aquí los tienes con No es pesado, es mi hermano.

Claro que este es un tema inolvidable. La orquesta y la voz de Louis Armstrong, la colina de las frambuesas.

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0: Es la hora 3, 17 minutos. La temperatura, 14 grados, 6 décimas. La humedad, 91%.
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2: Sonidos de México. La música no siempre se explica con palabras. El free jazz nació como una exploración sin reglas, improvisación pura, sonidos y silencios que se construyen en el instante. Era resistencia cultural en un país marcado por la represión. Las mujeres, reducidas en su mayoría al papel de cantantes, empezaron a reclamar su espacio como instrumentistas. Pianistas como Olivia Revueltas y Ana Ruiz demostraron que la creación libre no tenía género. Los 90 abrieron paso a la experimentación electrónica y multimedia, y con el nuevo siglo, más mujeres improvisadoras asumieron un rol protagónico en la escena. El free jazz, la improvisación y la música experimental siguen siendo un acto de resistencia. No hay competencia, no hay primeros lugares, solo una búsqueda incesante por expresar lo que no cabe en palabras. Un lenguaje inventado en el momento que nos eleva al terreno del arte.
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4: Zona Platino, solo con los grandes temas de colección del Hit Parade, The Mermaids, paletas y trozos de hielo.

Te invito a viajar a Francia, a el año de 1963. Y la voz de Vicky Leandros que nos canta Cerca de ti.

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1: Es la hora 3:32 minutos. La temperatura, 14 grados, 3 décimas. La humedad, 91%.
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3: ¿Cómo generan electricidad los imanes? ¿Qué es la antimateria? ¿Es posible viajar en el tiempo? A partir de estas y otras muchas preguntas, te presentamos explicaciones claras y concisas que desbrozan la jerga especializada. El Sistema Internacional de Unidades establece 7 unidades básicas para medir 7 magnitudes básicas, entre ellas el metro para longitud, el kilogramo para masa y el segundo para tiempo. Las magnitudes básicas se consideran independientes entre sí, pero no así las definiciones de sus unidades. Por ejemplo, la longitud y el tiempo son independientes, pero la definición de metro depende de la definición de segundo. Otras magnitudes se miden en unidades derivadas según la relación entre ellas. Por ejemplo, la velocidad, que es la distancia por unidad de tiempo, se mide en metros por segundo. Además de las unidades derivadas, el Sistema Internacional de Unidades contempla 22 unidades derivadas con nombres especiales, como la fuerza, que se mide en newtons.

Una gran estrella llega a Zona Platino y su nombre es Eddie Fisher. ¿Quién fue Eddie Fisher? Bueno, lo primero, uno de los grandes cantantes en la década de los 50s y 60s. Además, famoso en el medio de Hollywood por sus más de 5 matrimonios, incluyendo grandes estrellas que fueron sus esposas, como Debbie Reynolds, Elizabeth Taylor, Connie Stevens y más. Aquí tenemos a la gran figura, a la estrella Eddie Fisher. Nos canta uno de los grandes temas del Hit Parade y obviamente parte del Salón de la Fama. Corazón.

Esta es una gran voz de los 50s y 60s. La voz de Perry Como. No dejes que las estrellas entren en tus ojos.

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1: Es la hora 3:46. La temperatura, 14 grados, 3 décimas. La humedad, 91%.
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4: La voz de Tommy Edwards en Zona Platino nos canta Todo en el Juego.

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1: Es la hora 4, un minuto. La temperatura, 14 grados, 3 décimas. La humedad, 91%.
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3: En el año de 1986, Nuxus colocó este gran éxito. Puedo esperar.

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0: Es la hora 4:19. La temperatura, 14 grados, 3 décimas. La humedad, 91%.
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2: Earth Sky, en español. ¿Alguna vez las ballenas tuvieron cuatro patas? Las ballenas son mamíferos y se cree que sus ancestros vivieron en tierra firme. Unos fósiles indican que un grupo de mamíferos cuadrúpedos vivieron a orillas del antiguo mar de Tetis, ubicado donde hoy día es la India y Pakistán. Se cree que estas criaturas buscaban comida a orillas del mar y que poco a poco se adentraron más en él en busca de alimento hasta que este se convirtió en su hogar. Los fósiles muestran la evolución de estos cuadrúpedos. Primero, se convirtieron en anfibios y después en criaturas acuáticas con dos pequeñas piernas posteriores que desaparecieron. La estructura del oído no cambió mucho, lo que demuestra su conexión con sus parientes terrestres. Esta transformación tardó aproximadamente 50 millones de años. Agradecemos a la Fundación Nacional de la Ciencia. Esto es Earth Sky en español, la clara voz de la ciencia.
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4: En Zona Platino, la voz de Carol McDonald. Siempre te amaré.

Revivimos este tema del año de 1962. Hey, nena, la voz de Bruce Channel.

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1: Este es un gran tema solo para conocedores. La voz de Dinah Washington. Todo mundo ama a alguien.

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1: Es la hora 4:33. La temperatura, 14 grados, 3 décimas. La humedad, 91%.
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3: Con las altas temperaturas del verano es aún más importante manipular los alimentos correctamente para evitar enfermarse a causa de alimentos en mal estado. Una experta de extensión cooperativa de la Universidad de California recomienda reglas básicas de seguridad al comprar y almacenar frutas y verduras.
4: La primera regla es no utilizar el refrigerador como un cuarto de almacenamiento. Simplemente guardar el producto por el tiempo mínimo. Más tiempo que guardamos los productos en el refrigerador, peor calidad van a ser.
3: Una alimentación rica en verduras y hortalizas ayuda a proteger el organismo. Estos son alimentos muy saludables, pero también delicados, y por lo tanto deben mantenerse refrigerados.
4: Si tiene un producto que es susceptible a pérdida de agua, como una lechuga o brócoli, envolviéndolo ayuda, quizá con un papel para absorber agua libre y así proteger el producto de deshidratación.
3: De la Universidad de California, Miriam Grajales-Hall.

En esta exclusiva Zona Platino aparece una compositora del año de 1960 cuyo nombre es Shelby Flint. Extraordinaria composición esta, que llevara al lugar número 22 del Hit Parade en el Billboard en el año de 1961. Escuchemos Ángel sobre mi hombro, la voz de Shelby Flint.

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0: Es la hora 4:47 minutos. La temperatura, 14 grados, 2 décimas. La humedad, 89%.
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1: Es la hora 5:02. La temperatura, 14 grados, 2 décimas. La humedad, 89%.
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Del Salón de la Fama del Rock and Roll llega uno de los grandes pioneros, Buddy Knox. Aquí lo tienes con su gran tema, Hula Love.

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0: Es la hora 5:15 minutos. La temperatura, 14 grados, 2 décimas. La humedad, 89%.
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2: Observa el río, la montaña. Mira la naturaleza y aprende de ella. Sé uno con lo que te rodea. Atrévete a mirar lo que hay más allá de tus límites. Comienza la aventura de conocerte. Cambia lo que eres por lo que deseas ser. Quita de tu mente las interferencias innecesarias. Deja espacios en blanco entre cada uno de tus pensamientos. Escucha la música que hay dentro de ti. Imagina que puedes evolucionar y evoluciona.

Definitivamente la voz de Andy Williams está calificada como una de las mejores voces de la música pop. Aquí lo tienes con este tema del Hit Parade de 1962, Mariposa.

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1: Es la hora 5:34 minutos. La temperatura, 14 grados, 2 décimas. La humedad, 89%.
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4: Los microplásticos están en todas partes, ahora también en tus arterias. Un descubrimiento preocupante revela la presencia generalizada de microplásticos en las arterias humanas. El problema es más grave de lo esperado. Los investigadores detectaron polietileno en el 58.4% de las placas arteriales analizadas, y un 12.1% también contenía PVC, según publica The New England Journal of Medicine. El estudio, que siguió a 257 pacientes durante casi 3 años, demostró que aquellos con microplásticos en sus arterias tenían 4.5 veces más probabilidades de sufrir eventos cardiovasculares graves. Los resultados son especialmente alarmantes, considerando que estos materiales se encontraron en cantidades significativas, 21.7 microgramos de polietileno por miligramo de placa arterial. La transformación de los residuos plásticos en partículas microscópicas representa un desafío creciente para la salud humana. Los investigadores observaron que las partículas, con bordes irregulares y cortantes, se acumulaban tanto dentro de las células inmunitarias como en el tejido circundante de las arterias. El estudio utilizó técnicas avanzadas de microscopía que permitieron visualizar estos fragmentos plásticos. Los análisis revelaron que las muestras con microplásticos presentaban niveles más elevados de marcadores inflamatorios, sugiriendo una posible relación con el desarrollo de enfermedades cardiovasculares. Aunque la ciencia busca soluciones para combatir la contaminación por plásticos, estos ya han penetrado profundamente en nuestro organismo. Los microplásticos detectados provienen principalmente del polietileno, usado en bolsas y botellas, y del PVC, presente en tuberías y envases. Durante el seguimiento de casi 3 años, los pacientes con microplásticos en sus arterias experimentaron más infartos, derrames cerebrales y muertes que aquellos sin estas partículas. Esta diferencia significativa sugiere un papel potencial de los microplásticos en el empeoramiento de las enfermedades cardiovasculares. La búsqueda de alternativas para eliminar estos contaminantes continúa, mientras los científicos advierten sobre la necesidad de comprender mejor cómo estas partículas afectan al organismo. Los hallazgos subrayan la urgencia de reevaluar nuestra relación con los plásticos y su impacto en la salud humana.
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2: Por allá del año de 1956, el legendario Gene Vincent, todo lo que necesitó fue dos guitarras eléctricas, una acústica, una batería, un contrabajo y un piano para revolucionar la música y ser pionero del rock and roll. Aquí lo tienes con Viva Palula.

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1: Es la hora 5:45 minutos. La temperatura, 14 grados, 2 décimas. La humedad, 89%.
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4: Que viviste ayer ya es historia, pero sigue vivo en tu mente ese recuerdo. Y eso es lo que nos alimenta a todos los seres humanos, los recuerdos. Aquí tienes una de las mejores versiones a un gran tema de colección. Gracias por el recuerdo. Cantan The Belvederos.

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0: Es la hora 6:01. La temperatura, 14 grados, 2 décimas. La humedad, 89%.
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0: 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Empieza una nueva ronda informativa con Charlie Amadou en los controles. Titulares.
1: Juan Cascón.
0: Pendientes de la situación en Venezuela, donde el balance oficial de víctimas podría aumentar en cualquier momento. Actualmente, la cifra es de 1.719 muertos y más de 5.000 heridos, pero sigue habiendo 50.000 desaparecidos bajo cientos de edificios colapsados. La Corte Suprema de Estados Unidos ha emitido 4 fallos relacionados con el derecho de suelo, una medida estrella de Trump que ha sido tumbada por los jueces, al contrario de otra que tiene que ver con los atletas transgénero. Y en España cierra este martes el plazo de solicitudes de regularización en el marco del Real Decreto impulsado por el Gobierno. Según ha anunciado el presidente Pedro Sánchez, las administraciones han recibido 1.000.000 de solicitudes, el doble de lo que estaba previsto. Estos son los titulares. Comienza el informativo en Radio Francia Internacional. El presidente brasileño Lula da Silva ha pedido un minuto de silencio en solidaridad con las víctimas del doble terremoto en Venezuela en el marco de la cumbre del Mercosur que tiene lugar este martes en Paraguay. No solo el continente latinoamericano, todo el mundo está pendiente desde hace ya 6 días de unas imágenes desgarradoras que muestran la desesperación de los venezolanos y venezolanas por encontrar supervivientes bajo cientos de edificios en ruinas. El balance oficial de momento sigue siendo de 1.719 muertos y algo más de 5.000 heridos, unas cifras que podrían elevarse en cualquier momento por la enorme cantidad de desaparecidos que aún se estima, unos 50.000 según la ONU. Sobre la labor de los equipos de rescate en Venezuela, RFI entrevistó al miembro del equipo de la ONU para la coordinación de desastres, Sebastián Mocarquer.
2: Estamos todavía en una fase muy activa de rescate. Si bien ya hemos cubierto una gran cantidad de estructuras y la cantidad de reportes de personas vivas que hemos recibido y encontrado ha ido bajando, seguimos todavía teniendo algunos resultados positivos de la búsqueda que estamos realizando. La verdad es que la sobrevivencia de las personas atrapadas bajo estructuras colapsadas tiene varios factores, entre ellos el tipo colapso y si se producen espacios que permitan la sobrevida. Aquí hay algunos, pero la mayoría no. Y en esos donde se produce ese espacio estamos buscando. Pero también influyen si la persona resultó lesionada o atrapada o físicamente atrapada bajo los escombros. Obviamente los casos que estamos encontrando son gente que no resultó lesionada, pero sí encerrada dentro de el hormigón. Depende también de la edad, de las condiciones de base de la persona. Y algo que ciertamente no ayuda acá es un calor y una humedad que consideramos que son altos, que obviamente hacen que las personas tengan menor capacidad de sobrevivir en este ambiente.
0: Esto decía el miembro del equipo de la ONU para la coordinación de desastres, Sebastián Mocarquer. En La Guaira, epicentro de los terremotos, los hospitales están al máximo de su capacidad y también las morgues, hasta el punto de que las autoridades improvisan espacios donde acumular los cadáveres hasta que los familiares lleguen conmocionados para recogerlos. La información con nuestro corresponsal Víctor Amaya.
3: Allí en el piso, tapados con sábanas, bolsas plásticas o cualquier alternativa, están algunos de los cuerpos que ya fueron identificados. Se cuentan por decenas. Sus familiares esperan bajo el sol a que las empresas funerarias completen trámites para trasladarlos a los cementerios o crematorios. Una espera que duele tanto como se alarga en el caso de Alvi Jiménez.
4: Aquí estoy para retirar, reconocer y retirar cadáveres de mi familia. 5 miembros de la familia. Entró a la morgue del seguro. Fui a la morgue del seguro y no está en la morgue del seguro. Lo trajeron a los silos del puerto. En los silos del puerto se llenaron varias planillas para poder entrar, no puedo entrar. Ya tengo 2 días
3: en
4: esto.
3: En la principal morgue del país, en Caracas, grupos de personas llegan buscando información, queriendo buscar a alguien como Greta Torres.
5: Aquí en Bellomonte nosotros ya teníamos tres días, con hoy 4 días pernoctando acá, buscando respuesta. Sí, por el tanto tiempo que se ha perdido acá, de verdad los cuerpos dicen que están en extrema estado de descomposición, es imposible velarlo y van directo a la cremación.
3: ¿Y cómo como otros procesos burocráticos, han surgido denuncias de cobros indebidos por trámites acelerados.
6: Es increíble que nosotros no tengamos solamente que lidiar con la tragedia en Venezuela, sino que también tenemos que lidiar con la extorsión de los funcionarios que deberían estar prestando un servicio público.
3: Desde Caracas, Víctor Amaya para Radio Francia Internacional.
0: Gracias, Víctor. Agregar la advertencia de la OMS sobre los posibles brotes de enfermedades que podrían aparecer tras esta catástrofe. Según la organización, la saturación de los servicios sanitarios, la contaminación del agua y los desplazamientos de la población son factores que facilitan la propagación de fiebre amarilla, malaria o dengue, entre otras. Miles de personas han salido a las calles de Sudáfrica en medio de las manifestaciones antimigrantes convocadas para este martes. Esto coincide con el fin del plazo del ultimátum no oficial con el que varios grupos xenófobos han presionado durante las últimas semanas a los extranjeros indocumentados para que abandonen el país, algo que decenas de miles ya han hecho por miedo a la violencia que pueda haber en esta tensa jornada. El analista político Tato Senabe explica el porqué de esta situación 40 años después del fin del apartheid en Sudáfrica, principalmente por la histórica desigualdad económica. Lo escuchamos.
7: Pues hay una gran concentración de riqueza en las manos de unos pocos en el contexto sudafricano y la falta de democratización económica después de la democratización política se ha generado, digamos, esta noción de que hay migrantes que representan mano de obra barata para los que han beneficiado del sistema del apartheid antes de 1994. Somos uno de los países más desiguales del mundo. Tenemos el vergonzoso récord de tener el coeficiente de Gini más alto del mundo, 0.62, que significa que esta gran concentración de la riqueza en las manos de unos pocos ha generado esta noción equívoca de que los migrantes son los culpables en esta situación de quitar los trabajos como mano de obra barata.
0: Estaba previsto que sucediera este martes y así ha sido. En Estados Unidos, la Corte Suprema ha emitido 4 fallos relacionados con el derecho de suelo, una medida estrella de Donald Trump que ha sido tumbada por los jueces. Los atletas transgénero, otro asunto en el que, en cambio, le han dado la razón y el alcance de los poderes presidenciales. Trump puede congratularse por la ampliación de su capacidad para destituir a altos cargos. En el 4 fallo, relacionado con el intento de destituir a una gobernadora de la Reserva Federal, Lisa Cook, el resultado es más agridulce para el presidente. Los detalles con Asbel López.
8: La Corte Suprema rechazó el decreto de Trump que buscaba eliminar la ciudadanía automática por nacimiento para los hijos de inmigrantes en situación irregular. En una decisión respaldada por 3 jueces conservadores y los 3 magistrados progresistas, fue anulada una de las medidas más controvertidas de su segundo mandato. La Corte Suprema autorizó, en cambio, a los estados de Idaho y Virginia Occidental a impedir que deportistas transgénero participen en competiciones femeninas escolares y universitarias. Es una victoria para Trump y el movimiento conservador. En otra decisión, la Corte permitió al presidente destituir más fácilmente a responsables de agencias federales independientes. Con ello, se refuerzan considerablemente los poderes del Ejecutivo. Sin embargo, los jueces también establecieron una restricción importante al poder presidencial. La Corte concluyó que Trump no puede destituir libremente a Lisa Cook, gobernadora de la Reserva Federal, sin darle la oportunidad de defenderse y sin una justificación válida. La independencia de la Fed queda así parcialmente protegida frente a las presiones de la Casa Blanca.
0: El primer ministro saliente del Reino Unido, Keir Starmer, ha anunciado que el gobierno va a elevar el presupuesto militar a un récord de casi 300.000 millones de libras esterlinas, unos 411.000 millones de dólares, durante los próximos 4 años. Esto, semanas después de la dimisión de su ministro de Defensa, John Healey, precisamente por los desacuerdos con Starmer en lo que tiene que ver con el presupuesto militar. Corresponsal en Londres, Daniel Postico.
9: Starmer ha anunciado un aumento de 15.000 millones de libras en defensa, sumando un total de 300.000 millones para los próximos 4 años. Con esto, el gasto militar pasará del 2,3% actual del Producto Interior Bruto al 2,7% y al 4,2% si se incluyen los criterios más amplios de la OTAN. El plan incluirá 5.000 millones para el uso de drones y armas autónomas para las Fuerzas Armadas y también contempla planes para que la Marina Real se convierta en híbrida, además de financiación para 6 nuevos buques de guerra. Este anuncio se produce después que el ministro de Defensa John Healey, uno de los hombres fuertes del gobierno, dimitiera hace 2 semanas por considerar que era insuficiente para hacer frente a las amenazas de Irán y de Rusia. Healey considera que es una campaña de humo y que está muy lejos de lo que necesita el país. Los críticos, como el exministro, sostienen que este porcentaje está inflado con contabilidad creativa y que incluye gasto energético e infraestructuras. Todos los partidos de la oposición aseguran que no llega ni a la mitad de lo que necesita el país. Desde Londres, Daniel Postigo para Radio Francia Internacional.
0: España cierra este martes el plazo para que los migrantes en situación irregular soliciten la regularización en el contexto del Real Decreto aprobado por el Gobierno a mediados de abril. En estos meses, la Administración ha recibido más de 1 millón de solicitudes. Así lo ha anunciado Pedro Sánchez, que es el doble de lo que preveía el Ejecutivo. Esta regularización es el punto de partida del Plan de Integración y Ciudadanía del Gobierno español, un plan que recoge varias medidas relacionadas con el empleo, la vivienda, la educación o la sanidad y una inversión de 500.000 millones de euros el primer año. Más información con nuestro corresponsal en Madrid, Daniel Rodríguez.
10: El proceso extraordinario de regularización de personas migrantes que puso en marcha el Gobierno de España el pasado mes de abril ha superado todas las previsiones y son más de 1 millón las solicitudes presentadas por personas extranjeras para lograr permiso de trabajo y residencia, como la colombiana Dalila.
11: De poder estabilizarme, tener una estabilidad y de avanzar y de lograr muchos proyectos que traigo en mente y que ya nos dieron la oportunidad, pues muy alegre, estoy muy feliz, la verdad que sí.
10: Cuando hoy concluya el plazo de presentación de solicitudes, este proceso de regularización, que fue promovido por la ciudadanía, se prolongará otros 3 meses. Es el tiempo que tiene el Gobierno de España para resolver cada uno de los expedientes. Un proceso responsable, en palabras del presidente Pedro Sánchez, porque facilita la integración de la población migrante.
12: La exclusión lo que hace es más vulnerable a quien llega y más difícil la tarea a la sociedad que la acoge.
10: En los próximos días se ofrecerán las cifras definitivas de este proceso de regularización que el conservador Partido Popular quiere llevar a los tribunales por su posible conflicto con la normativa europea. Desde Madrid, para Radio Francia Internacional, informa Daniel Rodríguez.
0: Sobre la ola de calor que sigue bien presente en Europa, aunque estos últimos días más hacia el este del continente, les contamos que el noroeste del Mediterráneo ha registrado la ola de calor marítima más intensa, según el principal centro de investigaciones marítimas, el Instituto de Ciencias del Mar. Si uno hace el promedio de la intensidad, salen 5,2 grados, que ese mismo cálculo otros años es totalmente un récord.
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0: Y los partidos de la jornada son el Costa de Marfil-Noruega, el Francia-Suecia y el México-Ecuador. Enseguida se lo ampliamos. Hasta aquí el informativo.
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0: Es la hora 6:17. La temperatura, 14 grados, 2 décimas. La humedad, 89%.
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La exquisitez no viene hacia nosotros. Somos nosotros mismos quienes vamos hacia ella. La exquisitez no es propiedad de las cosas. Por el contrario, está dentro nuestro. Como la brillantez de un diamante no está en la roca que se hizo transparente con el tiempo, está en los ojos de quien la mira.

Esta es la voz romántica de Brooke Benton. Solo es cosa de tiempo.

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1: Es la hora 6:32. La temperatura, 14 grados, 5 décimas. La humedad, 85%.
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5: La eterna Donna Summer. 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

Te presento al fundador del movimiento mundial Smooth Jazz, Grover Washington Jr. Aquí lo tienes con este tradicional tema, toma 5.

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1: Es la hora 6:46. La temperatura, 14 grados, 5 décimas. La humedad, 85%.
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5: Hoy vivimos en un mundo que camina en contra de los valores. Era diferente décadas atrás, donde la educación, la música, la diversión, la cultura, todo estaba para respaldar la familia. Hoy están legalizando leyes donde los niños pueden, por la imposición del Estado, hacerse operaciones para cambiar de sexo sin el consentimiento de los padres. Y no solamente eso, sino que está prohibido a los doctores informar a los padres. Hoy la educación quiere activar sexualmente a nuestros hijos para que, en nombre del derecho que ellos tienen de tener una vida placentera sexualmente, sin la intromisión de factores externos, dicen algunos proyectos de ley y algunas leyes, y está refiriéndose a la patria potestad, a la paternidad, ellos quieren quitar a los niños en el campo de la sexualidad la autoridad de los padres. Si un niño quiere ponerse un piercing, si un menor de edad, si un niño va a ser operado en un hospital, tiene que tener el consentimiento expreso de los padres, y los padres tienen una corresponsabilidad con el ejercicio médico. Pero en el campo de la sexualidad quieren la tiranía de una ideología que conduzca a nuestros niños a una actividad sexual desmedida. Por eso es que nosotros estamos nadando contra cultura. Vivimos en un mundo despiadado, en un mundo con una ideología establecida, donde se han comprado las conciencias de nuestros gobernantes. Hace varios años, hablando en varios países de América Latina, algunos ministros de Estado me enseñaron cartas de la Comunidad Económica Europea donde condicionaban la ayuda económica a estos países a cambio de que se modificaran las leyes para legalizar toda la ideología que quiere destruir el concepto de matrimonio, eliminar el concepto de padre y de madre, y quitar la patria potestad a los padres para que el Estado lo tome. En medio de esta cultura, nosotros tenemos que tener claro tres propósitos. Uno, ¿a dónde queremos dejar a nuestros hijos? ¿A dónde queremos que ellos lleguen? ¿Cómo queremos que ellos se enfrenten este mundo perverso? Número dos, ¿cuál es la estrategia que nosotros vamos a utilizar para proteger a nuestros hijos que están navegando en este mundo, no solamente en redes sociales, en la internet, en la educación, en la música, en el ambiente, en el barrio donde ellos viven? ¿Cómo los vamos a proteger? ¿Cuál es la estrategia? Y número tres, ¿cómo responderemos nosotros a las preguntas existenciales que ellos nos van a hacer? ¿Cómo nosotros estamos preparándonos para educar, para instruir, para que nuestros hijos sean capaces de defender lo que creen, de defender su fe, de defender su hombría o su feminidad, de defender su sexualidad, de protegerse a ellos mismos, de que ellos se sientan respetados y valorados por lo que son, por tener una identidad que ha sido creada, formada, instruida y educada en el seno del hogar? ¿Tiene usted

0: Ten momentos de diálogo con sus hijos para ayudarles a comprender por qué la sociedad ha estado donde está. Comprendemos nosotros cómo es que se gestó toda esta ideología que ha traído perversión a nuestra sociedad y que al mismo tiempo está queriendo quitar a los padres la autoridad sobre los hijos. Varias veces he leído en las noticias en Estados Unidos de que cuando un padre ha acudido a la escuela para pedir que no le enseñen ideología de género a sus hijos, porque la educación ética y moral le corresponde a los padres y no al centro educativo, han llamado a la policía para detener a los padres. ¿Por qué? Porque el niño está en un mundo que está siendo ideologizado, en un mundo donde ellos están queriendo imponer una ideología. La verdad, ¿tiene derecho el sistema educativo o el gobierno a tomar en un área fundamental como la ética y la moral, en el campo de la sexualidad, la formación de nuestros hijos, o nos corresponde a cada uno de nosotros? Por eso es importante que entendamos que los problemas actuales son iguales a los antiguos: desorden moral, idolatría, incredulidad, negamos a Dios, el egocentrismo, etc. Esto nos lleva a una sociedad donde el mal quiere imponerse, y en estos días vienen tiempos difíciles. Por eso yo quiero animarle a que esté alerta, a que usted se capacite. En Enfoque a la Familia nos hemos preparado y hemos preparado esta clase maestra con un grupo pequeño para formar personas que tengan el conocimiento necesario y podamos dar respuesta a la nueva generación de por qué llegamos hasta acá. Tenemos que pedir perdón a la generación más joven porque fuimos tolerantes y no levantamos la voz. Tenemos que pedir perdón porque hicimos silencio cuando teníamos que hablar con ellos, formarlos, prepararlos, educarles y ayudarles a tener criterio propio frente a todo lo que estamos enfrentando en la actualidad. Tenemos que pedirles perdón porque no generamos el cerco de protección alrededor de ellos para ayudarles a que se sintieran fuertes, seguros y que ellos pudieran defender la fe. Más de una vez, cuando estudiaba leyes, levanté mi mano porque en algún momento se burlaron de Dios, se mofaron de Dios, quisieron hacer sentir ridículo a aquella persona que creía en Dios, y levanté mi mano temblando por dentro y me dije a mí mismo: es mi momento de defender lo que creo. Y pude hacer un análisis histórico, pero terminaba con un análisis de mi propio testimonio de cómo Dios cambió mi vida y que era imposible no creer en Dios. Qué difícil no creer en Dios, donde toda la creación es inteligente, donde todos los mundos creados, es decir, el universo, el mundo genético, las diferencias entre hombre y mujer, la diferencia entre los animales, entre la creación, cómo todo tiene una armonía perfecta, como si una mente maestra lo hubiese creado. ¿Cómo sacar a Dios de la ecuación? Nunca olvido aquella experiencia, porque comprometió mi fe, me ayudó a crecer como persona, formó mi carácter y me permitió ser una fuente de ayuda a muchos de mis compañeros.
1: 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Continuamos con el programa.
0: ¿Significa que esto es fácil? No, no es fácil. Tengo que reconocer que la primera vez que en una clase en filosofía del derecho se burlaron de Dios, sudé profundo. y me dio temor porque hice silencio. No sabía qué decir, no sabía cómo argumentar, no sabía cómo defender mi fe. Fui y oré con mis hermanos, con mis amigos, con mis compañeros en la universidad, con los que compartíamos la fe. Nos preparamos, entrené, me formé para que la semana siguiente yo pudiera dar defensa de la fe. Y fue ahí, en medio de esa clase, donde por primera vez pude defender mi fe y pude hablar con criterio propio. Nunca olvido que al final de la clase algunos compañeros sollozaban, y fue en medio de esta experiencia que me di cuenta que uno no puede ser un cristiano anónimo, que no podemos caminar en silencio frente a una sociedad que se pierde. La pregunta que tenemos que hacernos nosotros como padres: ¿cuánto tiempo tengo para formar a mis hijos? ¿Tengo tiempo para esperar que la escuela lo haga? ¿Qué le enseñará la escuela? Y si yo no lo hago, ¿quién lo hará? ¿Lo hará la internet? ¿Lo harán los chats? ¿Lo harán las redes sociales? ¿Quién está formando el criterio para que mi hijo y mi hija pueda distinguir la diferencia entre un hombre y una mujer? ¿Que pueda interpretar que su sexualidad es biológica y no ideológica? ¿Que ella tiene el derecho de defender sus creencias y sus valores frente a una cultura que se pierde? ¿Que ella o él pueda levantar la voz para poder expresar lo que piensa mientras los demás se burlan? ¿En el hombro de quién llora mi hija o mi hijo cuando se siente ignorado o los demás se burlan porque él tuvo la defensa de sus propias convicciones? Nosotros tenemos que prepararnos y educarnos, porque lo que vivimos son tiempos difíciles. No es fácil vivir en un mundo egocentrista, en un mundo donde la insensatez, donde nos volvimos en contra de lo bueno, de lo moral. Recientemente estaba escuchando a un periodista entrevistar a algunas personas sobre un hecho X en el campo político. Y era tan fácil ver el sesgo ideológico que tenía el periodista. Ni siquiera este periodista podía tener objetividad. Me preguntaba a mí mismo, ¿quién le paga el sueldo a este periodista que vendió sus valores de una ética periodística sana, donde debe respetar el criterio de los demás en lugar de imponer su propia ideología? ¿Cómo se defenderán nuestros hijos o nuestros jóvenes en el campus universitario, donde se quiere cercenar el que ellos tengan la libertad de conciencia, la libertad de religión y la libertad de poder tener un criterio propio? Nuestra sociedad está eligiendo el aborto, está eligiendo el supuesto derecho humano de garantizar la seguridad sexual o la libertad sexual a nuestros jóvenes. Eso es un crimen. Un día, cuando los científicos vuelvan a hablar y volvamos a darle valor al no nacido, y donde volvamos a entender que cuando nos presentan al niño que crece en el vientre, que tiene manos, que tiene cabeza, que tiene ADN propio, que tiene una evolución biológica natural, es un ser humano que la ley, la sociedad y todos debemos protegerlo. Los que hoy han legalizado el aborto serán acusados de crímenes de lesa humanidad. Cuando la objetividad y la ciencia vuelva a la esfera del pensamiento, de la razón, de la inteligencia, nos sentiremos avergonzados por haber vivido en esta generación. No se quede callado, no haga silencio. Démonos la oportunidad de prepararnos, de entrenarnos. Déjeme darle algunos datos. En algunos proyectos de ley se habla de legalizar el derecho de derechos sexuales, el derecho de vivir una sexualidad plena, placentera, libremente decidida, sin más límites que lo expresado en las diferentes leyes. Y uno de los objetivos es eliminar la intromisión de otras personas, de eliminar los valores de la sociedad que han marcado las generaciones antiguas. Deténgase. O lo hacemos nosotros, o lo hacen las redes sociales, o enseñamos nosotros, o lo hace un profesor que le imponen una agenda y una forma de hablar.
1: No podemos ser cristianos anónimos. Esa es la invitación de Sixto Porras en este programa. Nos está invitando a defender nuestra fe, y esto requiere preparación y valentía en todos los ámbitos de la vida. en el siguiente segmento vamos a profundizar en la importancia de equiparnos con conocimiento científico y bíblico para dar respuesta a las preguntas existenciales de la nueva generación. No se lo puede perder. Gracias por estar con nosotros. Se despide su coanfitrión, Esteban Porras, y le espero en el próximo programa de Enfoque a la Familia, donde ayudamos a las familias a mejorar en Cristo.

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4: Es la hora 7:03. La temperatura, 14 grados, 8 décimas. La humedad, 81%.
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Ella es dueña de una carrera extraordinaria en la música de jazz norteamericana. Su nombre es Norma Delores Ekstrom, mejor conocida como Peggy Lee, nacida un mayo 26 de 1920. Nos invita a vibrar con su música y este tema titulado Alto y Peligroso.

Recordando al grupo ABBA, llega la orquesta de Frank Purcell. La reina del baile.

¿Qué tal un poco de blues al estilo de Albert Collins? Laberinto de deseos.

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2: Es la hora 7:32 minutos. La temperatura, 14 grados, 8 décimas. La humedad, 78%.
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Aquí estamos ahora en el año de 1976 con la figura legendaria, grande de Michael Franks. Nos canta Eggplant.

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1: Es la hora 8:03. La temperatura 15 grados, 3 décimas. La humedad, 78%.
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4: Claro que aquí estamos otra vez y qué mejor que presentarte una chava rockera de 52 años que desde el año de 1975 está activa, y vaya que es activa, concierto tras concierto, y además con un tema que te voy a presentar que, bueno, puedo considerarlo un himno al rock and roll, al hard rock. Aquí tienes a Joan Jett con un tema que en español es simplemente amo el rock and roll. En inglés, I love rock and roll, Joan Jett.

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1: Es la hora 8:15. La temperatura, 15 grados, 3 décimas. La humedad, 78%.
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0: 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Es la hora 8:32 minutos. La temperatura 15 grados, 3 décimas. La humedad, 78%.
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0: Es la hora 8:47 minutos. La temperatura 16 grados. La humedad 75%.
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0: 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Es la hora 9:01. La temperatura 16 grados. La humedad 75%.
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1: Es la hora 9:17. La temperatura, 16 grados. La humedad, 75%.
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0: 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Es la hora 9:31. La temperatura 17 grados. La humedad 72%.
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1: Es la hora 9:49. La temperatura 17 grados. La humedad 72%.
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0: 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Es la hora 10, un minuto. La temperatura 17 grados. La humedad 72%.
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1: Es la hora 10, 17 minutos. La temperatura 17 grados. La humedad 72%.
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0: 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Es la hora 10:31. La temperatura 17 grados. La humedad 72%.
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1: Es la hora 10:46. La temperatura 19 grados, una décima. La humedad 64%.
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1: Es la hora 11:02. La temperatura 19 grados, una décima. La humedad 64%.
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1: Es la hora 11:15 minutos. La temperatura 19 grados, una décima. La humedad 64%.
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2: Es la hora 11:31 minutos. La temperatura 19 grados, una décima. La humedad 64%.
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5: Hay algunos jóvenes que navegan a través de la adolescencia sin mucha complicación. Obtienen maravillosas calificaciones en escuela, son de alegría para sus maestros y un tesoro para sus padres. Pero hay otros adolescentes que parecen declararle la guerra al mundo entero. ¿Qué va a hacer usted si su niño dulce, agradable y colaborador se convierte en un adolescente arisco y retraído? La respuesta es, sígalo amando. Hay muchas cosas que están sucediendo hormonal y emocionalmente dentro de este jovencito. Nuestro rol es el de seguir siendo afectivamente cercanos sin dejar de poner límites con firmeza. Si los adolescentes reciben constantemente nuestro consejo, amor y cariño, recurrirán a nosotros cuando lo necesiten. Le habla Sixto Porras de Enfoque a la Familia.
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1: Es la hora 11:48. La temperatura, 21 grados, 2 décimas. La humedad, 55%.
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1: Es la hora 12:03. La temperatura 21 grados, 2 décimas. La humedad 55%.
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1: Es la hora 12:16. La temperatura 21 grados, 2 décimas. La humedad 55%.
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1: Es la hora 12:34 minutos. La temperatura 21 grados, 2 décimas. La humedad 55%.
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Permíteme preguntarte, ¿sabes que esta noche puede ser, sí, esta noche puede ser la más importante? Aquí tienes a The Smashing Pumpkins.

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1: Es la hora 12:45. La temperatura 23 grados, 3 décimas. La humedad 46%.
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0: 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Es la hora 13:03. La temperatura, 23 grados, 3 décimas. La humedad, 46%.
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1: Es la hora 13, 17 minutos. La humedad, 46%. La temperatura, 23 grados, 3 décimas.
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0: 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Es la hora 13:35 minutos. La temperatura 24 grados, 4 décimas. La humedad 42%.
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1: Es la hora 13:45. La temperatura 24 grados, 4 décimas. La humedad 42%.
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3: La sensual Emily Bone. Sobre eso.

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1: Es la hora 14:01. La temperatura 24 grados, 4 décimas. La humedad 41%.
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0: amigos de Puro Potosino Creativo, ya estamos en esta nueva edición que la verdad me emociona muchísimo porque empezamos el mes de julio y con el pie derecho, Enrique.
1: ¿Cómo estás, Rox? Un saludo a todo nuestro público. Muchas gracias por escucharnos y pues bueno, como bien lo mencionas, llegamos a julio. Creo que es un buen mes y pues no sé cómo vas tú, pero al menos hoy vienes de verde y creo que sigues enfiestada con el triunfo de anoche de la selección.
0: Traigo ya tatuado el escudo de la selección. No, no puedo creer lo que sucedió. Estoy muy emocionada.
1: Está padre, Rox, porque anoche yo recordaba cuando hicimos el programa que correspondía al concepto de inauguración, que decíamos, mañana empieza y el mes se ve rapidísimo y mundialista. Y pues bueno, mira, creo que las cosas van saliendo y sí. Pues ahí vamos, ¿no?
0: Sí, ahí vamos y creo que haciendo un buen papel, la verdad. O sea, tanto como anfitriones del mundial, como también pues como jugadores, ¿no? Como equipo, porque no es un tema de individualidades.
1: No, y sobre todo que pues bueno, creo que San Luis nos ha quedado atrás, hemos visto gente de muchos lados disfrutando de la fiesta mundialista y sobre todo pues bueno de esa gran idea que tuvo nuestro presidente municipal de generar una dinámica padrísima en el Carmen.
0: Así es.
1: Y que pues bueno hemos tenido la posibilidad de conocer gente de los países que son pues obviamente anfitriones, hablando del concepto de que les toca jugar a sus equipos, a sus selecciones, y pues bueno, han llegado de todos lados a ver los juegos y pues está padrísimo, igual que este programa, ¿no?
0: Así es, una idea muy creativa, como lo es este programa de Puro Potosino Creativo, porque realmente hemos visto la afición disfrutar y bueno, pues reunirse con sus amigos y bueno, está para todos, ¿no? O sea, si no tienes dónde ver el fut, si lo quieres ver en grande porque tienes una tele chiquita, si estás aburrido en tu casa, lánzate a la Plaza del Carmen y puedes ver los partidos de la selección y otros.
1: Pues bueno, vamos empezando, Rox.
0: Así es.
1: Como lo hemos venido diciendo, este programa pues es obviamente para dinamitar la industria creativa en San Luis Potosí y es una política pública que estamos implementando a mandato y a petición de nuestro presidente municipal, el maestro Enrique Galindo, y de nuestra directora general, la ingeniera Corina Toro. Y pues vamos a darle la bienvenida a nuestros invitados. La verdad es que hoy tenemos tres invitadazos, amigazos,
0: sí.
1: Gente muy profesional, potosinos 100% de reconocimiento y que pues bueno, están poniendo a la industria creativa súper en alto. Como es costumbre, empecemos con las mujeres.
0: Sí, y me da mucho gusto saludar a Gaby del Río, que nos acompaña el día de hoy. Ella es de la empresa Fusioli, que se dedica al tema de vidrio fusionado. ¿Cómo estás, Gaby?
2: Hola, Rox, muchísimas gracias por la invitación primero y un saludo a todos los que nos están escuchando. Sí, nuestra empresa se llama Fusioli, junto con mi esposo trabajamos todo lo que es el vidrio fusionado o vidrio a la frama. Ya iremos platicando las diferencias.
0: Padrísimo, Gaby. De verdad, muchísimas gracias por estar aquí, porque además tengo la fortuna de conocerte a ti y a Carlos desde hace ya bastante tiempo. Ustedes son parte del programa Puro Potosino Tradicional y ahora pues de Puro Potosino Creativo, porque al final pues es un tema de diseño, ¿no? Entonces, bienvenida a este programa.
1: Gaby, bienvenida. Y pues bueno, a mí me toca presentar a un gran amigo, empresario, consultor, académico, restaurantero, le ha hecho a todo y la verdad es que en todo la ha roto. Ángel Llarenas, bienvenido, consultor independiente y miembro de Grupo Arco. ¿Cómo estás, Ángel?
3: Hola, ¿qué tal? Muy, muy, muy contento de estar aquí. Saludo a los tres, muchas gracias por la invitación y por la oportunidad de estar ante todos los radioescuchas.
1: No, hombre, Ángel, gracias a ti por aceptar la invitación. Y ya en su momento presentaremos a nuestro otro invitado, que también es un tipazo y gran amigo. Pero vamos metiéndonos al tema.
0: Así es.
1: Me gustaría, Gaby, que nos contaras, que nos comentaras a toda la audiencia. ¿Qué onda con Fusioli? ¿De dónde surge? ¿Cómo ha sido tu camino, tu experiencia ya dentro del concepto del diseño hacia un producto terminado?
2: Bueno, empieza desde, ¿cómo decir? ¿Desde dónde nos remontamos? Bueno, sí, desde la niñez que me gustaba hacer productos, hasta que también estudié diseño, conocí un poco del vidrio, traté de pues seguir por mi cuenta, creo que sí hice algunos trabajos, y pues ahora sí que también es mi historia, junto con la historia de Carlos, y en un momento se
0: fusionaron.
2: Así, se fusionaron, y pues ahora sí que es, pues fue a prueba y error, tratando de conocer el vidrio, conocer también los gustos de la gente, los procesos, pues sí, fue, ha sido un camino pues lleno de satisfacciones y también de
0: emocionante, ¿no? Me imagino. ¿Cuál ha sido como, digamos, la experiencia más padre que te ha dejado el ser emprendedora en San Luis Potosí? Y bueno, conocer a través de diversas ferias, de diversos eventos, de diversas, pues, digamos, plataformas de difusión en el estado y en otros estados. ¿Cuál ha sido tu mejor experiencia?
2: A ver, ahorita no se me viene a la mente alguna, pero bueno, simplemente esto ya es, es genial estar ahorita en la radio platicando con todos ustedes, dándome a conocer. Y pues sí, hemos estado en exposiciones, hemos estado en Expo Joya, hemos estado también en Salpro, en la Ciudad de México, en las ferias de aquí de San Luis, y pues la verdad es un gusto. Pues ahora sí que desde la persona que pasa hasta ya sea que tenga cargo o no tenga cargo, para mí es un honor cuando veo que las personas tienen las piezas puestas con orgullo, que las presumen, que nos cuentan que, oye, pues yo tuve que regalar mi pieza porque a alguna persona les encantó y quiero otra.
0: ¡Qué padre!
2: Así, así es que, bueno, eso es también un honor para nosotros.
1: Eso está padrísimo, Gaby, y la verdad que te felicito porque lo que hacen ustedes es literal, es arte. Y me gustaría preguntarte, Ángel, ¿tú qué opinas de tu perspectiva como consultor, como académico? ¿Tú qué visualizas de este tipo de empresas? Porque la verdad es lo que hacen es arte, y creo que nuestra obligación es exponenciar este tipo de proyectos que están haciendo economía, pero que sobre todo pues son una forma de expresar sus sentimientos, lo que viven, lo que sienten, ¿no?
3: Claro, sí. Mira, muy interesante lo que observo, y es súper importante, como lo mencionas, poder acercarnos a todos los emprendimientos que hay. No hace falta a veces tener solamente talento, que es muy importante, pero también hay que tener un método, hay que tener una estructura. Y la manera de hacerlo justamente primero que nada, ser autoexigente. Creo que es una de las primeras cosas que tenemos que tener muy en claro los que queremos ser emprendedores o empresarios. Tenemos que ser muy autoexigentes porque pues lo que nosotros queremos de alguna manera siempre es comercializar. Uh-huh. Queremos vender, queremos comprar.
1: Partimos de ahí, ¿no?
3: Partimos de... Uh-huh. Y cuando nosotros ponemos cualquier tipo de negocio, tenemos que tomar en cuenta que las personas van a darnos el dinero que obtienen mediante su trabajo.
0: Claro.
3: Y cada persona tiene un diferente trabajo y produce una diferente cantidad de dinero. Uh-huh. Pero si nos damos cuenta que la gente realmente no nos paga con dinero, sino con el tiempo que la gente invierte en trabajar para conseguir ese dinero, entonces nos damos un valor diferente a nuestro proyecto. Desde uh-huh. ahí, creo que es una primera recomendación, ¿no? Uh-huh. Esto es, así como valoramos nuestro trabajo, hay que valorar el trabajo de los demás porque vienen a gastar. Entonces, nosotros, como lo menciona muy, muy lindamente esa anécdota en el que alguien regaló su prenda porque le encantó tanto y yo tengo que comprar otra porque no me puedo quedar sin mi pieza. Entonces, lo que están haciendo bien ellos hay que documentarlo y hay que repetirlo. Y esa es una de las primeras partes. Cuando tú quieres hacer algo, tienes que tener un proceso y ese proceso lo tienes que documentar. Documentarlo y saber lo que hiciste bien, porque yo tengo en mis manos ahorita una pieza, una joya increíble.
0: Sí.
3: Que no me puedo imaginar cuántos años les llevó perfeccionar esto. Uh-huh. O sea, no me puedo imaginar cuánto. O sea, y también yo lo que adquiero cuando adquieres algo de este tipo, algo que no es. Digo, porque estuve leyendo aquí bien bonito lo que dice atrás, muy bonito el empaquetado, muy bonito toda la presentación. Ojalá y los puedan poner en redes para que más gente los ubique, porque justo es esa parte que a veces nos falta. Algo dentro del ciclo, y la consultoría justo nos ayuda mucho. Nosotros trabajamos con una primer producto que es la radiografía, y en la radiografía vemos primero que nada tener en claro qué es lo que vendemos. Uh-huh. Porque si no sabemos qué es lo que vendemos, no sabemos, número dos, a quién se lo vamos a vender.
0: Claro.
3: Si no tenemos identificado a quién se lo vamos a vender, no vamos a tener identificado entonces también cómo entregamos. ¿Cómo hacemos el delivery del producto, ¿no? Uh-huh. No nada más es vendemos joyería, sino cómo la vendemos, cómo entrega, cómo llega la información a las personas.
0: Sí, igual y ni siquiera es qué tal cual vendan joyería, sino que haya una historia detrás o una experiencia al final pues es un arte italiana, creo yo, que uh-huh. viene desde Italia y que no cualquiera la domina porque no cualquiera tiene ese tipo de estudios, ¿no? Entonces también eso lo estás vendiendo.
3: Habilidad, conocimiento.
1: Uh-huh. Y sabes que Ángel está padrísimo y me gustaría que Gaby lo comentara. ¿Cómo fusionaste tu situación sentimental? Porque sé que con tu esposo crearon ya lo que es como tal la marca y que ambos coincidieron profesionalmente y académicamente como diseñadores. A ver, cuéntanos esta parte porque la verdad es que resulta interesantísimo para todo mundo que nos está escuchando, que traen la disyuntiva de que chin, mi novia va a entrar a la misma escuela que yo y a la misma facultad.
0: Sí, o traemos un proyecto, ¿no? Juntos, ajá. Pero no sé qué tal puede
1: que
0: funcionar.
1: Ustedes son un caso de éxito, me gustaría que nos lo comentaras, Gaby.
2: Sí, ambos estudiamos diseño industrial, pero bueno, ahora sí que cada quien venía de caminos diferentes. Nos conocimos en Guadalajara porque él fue el instructor de un curso que tomé de vidrio fusionado, de hecho, bueno, fueron dos cursos y pues ahí lo conocí. Él venía recién llegadito de Italia, le tuvo la oportunidad con una beca del Fondo Europeo de estudiar en Bolzano, Italia, y ahí estuvo dos años especializando en varias técnicas del vidrio. Entonces pues yo fui de sus primeras alumnas. Eso fue como entre el 2007 y 2008. Okay. Pero bueno, pues ahí fue mi instructor y ahora sí que uno se toma las redes y así.
1: Qué fregón.
0: Oye, padrísimo. Y tengo una duda final porque sí. La verdad es que traigo esa curiosidad sí. Desde cuando. Fusioli también habla de su historia, de que se fusionaron. O sea, es un juego de palabras entre el vidrio fusionado y la fusión de Carlos y Gaby, ¿o no?
2: Sí, se puede tomar así. Y bueno, hasta el 2013 fue cuando otra vez volvimos a retomar en redes. Y 2017, pues ya nos casamos y así.
0: No, wow. Pues. Y ya se hicieron 100% potosinos, porque entiendo sí. Que tú naciste en Michoacán, ¿no?
2: Es correcto, en Zamora, Michoacán, pero sí, nos conocimos en Guadalajara y ahora vivimos en San Luis, ya vamos para los 10 años aquí en San Luis.
1: No, pues ya son potosinos.
0: Sí, ya.
1: Este caso de éxito, Ángel, la verdad es que tenemos que cacarequearlo, gritarlo, anunciarlo, porque precisamente lo que estamos buscando, y creo que después del corte podemos seguir en esta plática para que todo el mundo sepa, ¿no?
0: Así es. Quédense con nosotros porque hay mucho más que conocer, tanto de Fusioli como de nuestro consultor asociado. Muchas gracias.
1: Regresamos.
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5: Es la hora 14:17 minutos. La temperatura, 24 grados, 4 décimas. La humedad, 42%.
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7: Observa el río, la montaña. Mira la naturaleza y aprende de ella. Sé uno con lo que te rodea. Atrévete a mirar lo que hay más allá de tus límites. Comienza la aventura de conocerte. Cambia lo que eres por lo que deseas ser. Quita de tu mente las interferencias innecesarias. Deja espacios en blanco entre cada uno de tus pensamientos. Escucha la música que hay dentro de ti. Imagina que puedes evolucionar y evoluciona.

0: rehén del finalizado.
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0: Continuamos.
2: Ya estamos de vuelta nuevamente en esta super plática que tenemos el día de hoy con Gaby del Río de Fuscioli. Y bueno, pues Enrique, a mí me encantaría que nos siguiera platicando un poquito sobre los nuevos proyectos que se avecinan para Fuscioli. ¿Qué viene? ¿Qué es lo que están visualizando?
0: ¿Qué estás en un cocinando, futuro? Gaby? A ver, platícanos. ¿Sí? Porque sabemos que hay tres planes.
3: Sí, va a ser un nuevo espacio en el centro. Esperemos, pues, en unos meses tenerlo listo. Nos pueden seguir en redes para ver y ahí...
0: Dinos tus redes sociales.
3: Sí, son? sí, claro. Estamos en todas las redes como Fuscioli, con doble S. Igual, si nos siguen, me imagino que por ahí viene el nombre. Y si están en la radio, pues, Fuscioli. Y ahí, así nos pueden encontrar en redes. Y ahí, pues, es donde estamos diciendo lo último, lo más reciente. Pero sí, eso es lo que les puedo adelantar. Un nuevo espacio. Y vamos a tener un poco más de amplitud para dar cursos. Ahí los esperamos para dar experiencias.
0: Oye, Gaby, ¿y en qué va a consistir? Entiendo que vas a dar cursos, lo acabas de mencionar. Pero, por ejemplo, para toda esa gente que quisiera generar una distribución o quisiera hacer la compra para algún regalo, etcétera, ¿vas a tener exhibición? ¿Qué vas a tener ahí?
3: Así es, y la primera zona va a ser para, ahora sí que exhibición de productos, desde lo que son las esculturas, productos decorativos y también todo lo que son los accesorios.
2: Oye, qué padre. Creo que esto es parte de la innovación que todos los empresarios requieren para seguir vigentes, para seguir actualizándose y sobre todo pues tener esa presencia de mercado que en algunas ocasiones es necesaria, ¿no? Ángel, no sé qué quieras opinar al respecto, porque creo que tú como consultor has visto algunos casos, y tú como emprendedor también, porque has sido emprendedor, empresario, de que si no te renuevas, si no te adaptas al mercado, te quedas, digamos, como rezagado. ¿Cuál ha sido tu experiencia?
4: Sí, es muy importante mencionar esto, porque dentro de diferentes industrias, hablamos ahorita de la creatividad, pues la mente del humano siempre va cambiando. Siempre hay nuevas tendencias, nuevas maneras de hacer las cosas y la gente siempre se quiere reinventar. No queremos el último teléfono, queremos la última experiencia. Uh-huh. Y justo como mencionaba hace rato, cuando empezamos a valorar el tiempo de las personas que se transforma en dinero, pues las personas van a buscar esa experiencia extendida. En el caso de tener, por ejemplo, como están mencionando ahorita, un showroom, pues imagínate la belleza de no solo ver las cosas en redes, porque yo había visto la página en redes y dije, wow, qué increíbles cosas hacen. Ahorita que las estoy viendo en persona, estoy pues en shock.
2: Claro, porque sí, no mejora la experiencia, ¿no?
4: Exacto. Está padrísimo. Entonces, imagínate en el showroom que puedas ver la variedad, colecciones, colores, que no solo te lo imaginas, porque estaba yo viendo los videos y vi que tienen hasta cosas decorativas para la casa. Entonces, sí, esa
2: esculturas.
4: Parte... Esculturas. Esculturas. Entonces, ahí es donde radica la importancia de que tu proyecto y tu producto lo tengas bien definido, porque puedes irte ampliando en el mercado. Uh-huh. Entonces, esta parte hace, en mi cabeza, obviamente, pues hace plan, hace orden a un plan de negocios. En mi cabeza hace a una planeación estratégica que tienen ellos como un punto, una necesidad en el cual tienes que renovarte, tienes que ampliarte, tienes que ir un poquito más allá de lo que la gente quiere. Y en este tipo de espacios, justo unas experiencias, porque ya va a haber taller, o sea, es toda una cultura del vidrio.
2: Así
4: es. Y es toda una manera de ver las cosas, pero con técnicas, pues, que tienen un respaldo, que tienen una conciencia del ser humano interpretada en técnica y hecha una obra de arte, ¿no? Uh-huh. Entonces, tenemos en una pieza... una experiencia que se tiene que vivir, pero no es sino a través del espacio creado para ello, ¿no? Por ahí, hablando de experiencias o hablando de emprendimientos, pues por ahí hay un restaurante en el centro histórico donde nos dedicamos a las experiencias gastronómicas, y justamente no es lo mismo tener el producto, venderlo, a que otras personas lo distribuyan, uh-huh, a que la misma persona que produce se encargue de mostrártelo, porque si así de bonito va a estar esto, yo no sé qué tan bonito, cómo va a estar de bonito el lugar y cómo va a ir el lugar, cómo va a ir empatado, y seguramente ahorita se están esforzando en esos detallitos y no, esto todavía no, y es bien padre esa parte de crear el proyecto y ellos están evolucionando, están avanzando. Y creo que, digo, ahorita ya que nos pase todos los datos, la ubicación y estar muy al pendiente para que nos inviten a la inauguración, e ir y dar a conocer, porque es increíble cuando un empresario, cuando alguien se avienta a decir, bueno, mi producto necesita que yo mismo lo cuente.
2: Sí.
4: Yo quiero presentarlo.
2: Y yo creo que estás diciendo algo muy importante, porque al final lo veíamos con otros empresarios, el saber vender lo que haces no solamente es como estudiado, como en teoría, ¿no? Sino el poderte enamorar de tu producto y entenderlo 100% cuál es el valor que la gente le da a ese producto. Y para ello, pues tú tuviste que haber pasado por esa misma experiencia. Entonces, ¿cómo es para ustedes en Fusioli, Gaby?
3: Sí.
2: O sea, ¿por qué es que te enamoraste del vidrio fusionado? Porque obviamente el diseño industrial da para mil. O sea, puedes hacer muebles, puedes hacer
0: De origen está en la industria.
2: Exactamente, o sea, de origen, pero hemos visto y ha coincidido, Enrique, que muchos de los que se han parado aquí con nosotros son diseñadores industriales de profesión. Y resulta que terminaron siendo ilustradores, terminaron siendo diseñadores gráficos, modernistas, etcétera. Entonces, ¿por qué el vidrio fusionado?
3: Pues desde la carrera sí había visto, pues algunas veces en algunas maquetas se utilizaba el vidrio, pero cuando me enamoré tuvimos un taller de vitrales, pero es, bueno, me llamó la atención, pero cuando la maestra mostró un objeto de vidrio fusionado, así como que yo quiero eso. Y tomé el curso y no me arrepentí, y antes del curso ya había comprado libros, ya había leído todo, y Carlos puede decir que fue una alumna muy fastidiosa porque de esas bien ñoñas que ya me había leído todo. Entonces, no, pues a mí me encantó el vidrio, y pues también Carlos fue lo que nos unió, respondiendo también un poco parte de la pregunta pasada, pues nos une, ahora sí que les entrega, o sea, el material, el vidrio es increíble y nos encanta trabajarlo, y es algo como que pues tiene sus retos, o sea, a pesar de que son muchos años, siempre siguen sucediendo detalles, o sea, siempre seguimos aprendiendo.
0: Pero fíjate, me gusta eso del concepto de fusión, porque escuchando también a Ángel, aquí nos damos cuenta, y yo me quiero atrever y aprovechar a que Ángel nos hable de dónde lo podemos encontrar, cómo podemos llegar a él, porque de repente es muy importante el acompañamiento y la asesoría de un consultor que te dé un rumbo. Porque académicamente lo traes, bien lo mencionas, Gaby, lo traes de libro, lo traes de los amigos, de cómo va fluyendo tu experiencia en la carrera y después ya en tu profesión, pero siempre hace esa falta, esa pieza que cierra el círculo.
2: Sí.
0: Entonces, de entrada, ¿dónde te pueden encontrar, Ángel? ¿Cómo puede la gente acercarse a ti? Porque yo puedo presumir que la compañía, el asesoramiento y la experiencia que tiene Ángel los va a llevar a todos los que nos están escuchando a otra dimensión.
4: Muchas gracias. Pues nos pueden encontrar en www.arcosolucion.com, pues nuestra página web, por ahí también nos pueden encontrar en Instagram, redes sociales y Facebook. La pregunta era, perdón, me quedé en eso.
0: Independientemente de que te buscaran en redes, claro, ¿cómo es que ellos se pueden acercar a ti? ¿Qué tipo de acompañamiento, de asesoría les puedes brindar?
4: Así claro, es. Tenemos tres líneas principales de acción. Tenemos por un lado una especialización en recursos humanos. Dos de nuestros socios, a los cuales les mando saludos, al maestro Jesús y a la maestra Mirena, son especialistas en recursos humanos y trabajamos mucho en reclutamiento de personal especializado.
2: Ah, buenísimo.
4: Si en tu empresa te hace falta específicamente un perfil, nosotros te lo encontramos. Eso es como uno de nuestros fuertes. Trabajamos mucho para la industria automotriz. Ahora estamos atendiendo en como ese sector principalmente. Por otro lado, también trabajamos la asesoría administrativa, muy enfocado a las empresas que se dedican a atención al cliente. Si tú tienes contacto con el cliente, ahí podemos entrar nosotros, porque te podemos trabajar toda una línea desde atención al cliente, cómo atender, qué decir, cómo contar tu historia, cómo generar esta experiencia viva. Esa es otra de las líneas. Tenemos otra de las líneas también, que es alimentos y bebidas. Y también donde ahí mando otro saludo a otro de los socios, que es el chef Rubén Motilla, que nos escucha ahorita desde Costa Rica. porque tenemos la unidad trabajando allá con él. Y con él trabajamos mucho, específicamente todo lo que tiene que ver con hoteles, restaurantes, alimentos, coctelería, o sea, muchas cosas que también hacemos aquí en San Luis, pero con la célula en Costa Rica.
2: Y esto que hablas de coctelería, de ser chef, de la gastronomía de autor, también es parte de la industria creativa. ¿Tú cómo ves que va emergiendo esta industria en San Luis Potosí?
4: Creo que muy interesante, como un recién nombramiento que tuvimos de Ciudad Creativa, uh-huh. Que fue un gran acierto por ahí del alcalde estar buscando todo este tipo de denominaciones que justamente ponen en el centro de la política pública la creatividad. Uh-huh. Uno de los puntos importantes es la gastronomía, porque justamente nos representa y genera esa identidad de pueblo que somos como nación, ¿no? Y creo que es muy importante porque se está dando certeza, se da certeza jurídica de las personas que tienen un talento y lo expresan. Aquí lo podemos observar y justamente el talento, o los potosinos creativos tienen espacio gracias a este programa, gracias a ustedes, gracias a esta política pública que como lo comento, ha ido avanzando en pro de que justamente, por ejemplo, ahorita Battle Club en San Luis Potosí está súper fuerte y está poniendo el nombre de los chefs y cocineros muy alto. Uh-huh. Tenemos la casta de Doña María Pons Nicú, que también es un gran acervo cultural. Tenemos todas las universidades aquí en San Luis Potosí que tienen la carrera de chef. Tenemos grandes escuelas técnicas que nos dan personal técnico en alimentos. Y yo creo que viene un auge. San Luis Potosí, pues yo sí me atrevo a decir que está para pelear dentro de las mejores cocinas de México. El mole más famoso de México es potosino.
2: Así es.
4: Aunque no le caiga bien a los poblanos, aunque no le caigamos bien a los oaxaqueños.
0: Es correcto.
4: El mole más famoso de México y el mundo es potosino.
2: Oye, padrísimo, y de verdad me da mucho gusto escuchar esto, no solamente de alguien que lo ve desde la perspectiva tal vez de un cliente, sino de quien lo ha realizado, como tú, que eres un empresario en el tema de alimentos y bebidas. Y bueno, amigos, vamos a seguir el próximo corte platicando con Gaby del Río, y también vamos a tener un nuevo invitado, que es Salvador García, no se lo pierdan.
0: Regresamos, muchísimas gracias a todos los que nos están escuchando y espero que este programa les esté gustando. Y pues bueno, volvemos.

0: 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Es la hora 14:32 minutos. La temperatura 24 grados, 4 décimas. La humedad 42%.
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5: Continuamos. Bueno, pues amigos, estamos de vuelta. Nuevamente les doy la bienvenida a este su programa de Puro Potosino Creativo. Y lo digo así porque ya está en la mesa Salvador, un gran amigo, escritor, académico, doctor, postdoctor, creo que si omito un grado es porque ya no existe. La verdad, Salvador, qué gustazo que estés aquí. Teníamos muchas ganas de que nos acompañaras. Sé que tu agenda es bien complicada. Es académico del TEC y pues bueno, Rox, creo que tiene mucho que decirnos, ¿no?
7: Sí, la verdad es un honor tenerte aquí, Salvador. Yo creo que desde que nos conocemos nos ha sorprendido porque además de ser obviamente súper profesional, eres una persona muy creativa. Y entonces, desde ahí partimos el día de hoy, porque no solamente eres parte de nuestro comité evaluador del distintivo Comunidad Futuro, sino también pues un aliado siempre y, por supuesto, un creativo, porque también eres escritor. Platícanos.
8: Un gusto, un honor estar contigo, Enrique, Rox, con Gaby, gracias, con Ángel, con todo el equipo. Es verdadero un honor. Pues sí, desde mi cuestión profesional, la creatividad ha sido esencial para todo. Yo creo que yo fusiono dos cosas, ahora que hablamos de fusiones, yo fusiono dos cosas en mi vida que ha sido como mi rumbo, mi norte. La primera es la creatividad y la segunda es la pasión. Yo creo que van muy de la mano, van en los mismos caminos. Y ahora que le escuchaba, ¿no?, de las cuestiones del vidrio, también lo que hace Ángel, mi origen es justamente eso, un niño, un joven de 17, 18 años, que yo me prometí a mí mismo nunca hacer algo que no me gustara. Y afortunadamente eso ha pasado en mi vida.
5: Qué padre.
8: La academia y la escritura son cuestiones que realmente me iluminan el alma y que me alimentan la creatividad y la pasión.
5: Me gustaría que nos hablaras de eso que está transitando el TEC de Monterrey, porque hay que decirlo, Salvador es parte de la Academia del Tecnológico de Monterrey, Campus San Luis Potosí. Esa migración que ustedes visualizaron hacia la industria creativa?
8: Sí, justamente desde la Escuela de Humanidades y Educación, que es donde yo estoy ahorita dirigiendo la división de la Escuela de Humanidades y Educación del Tec de Monterrey, Campus San Luis Potosí, estamos enfocándonos a la cuestión de la industria creativa. Es decir, creo que vamos un poco atrasados a nivel mundial esta discusión, pero qué bueno que lo estamos haciendo ustedes desde Ayuntamiento, que siempre han sido unos grandes aliados para nosotros. Nuestras licenciaturas creativas y sobre todo la licenciatura en comunicación y producción digital, que es la que empezamos en septiembre, es justamente esta visión, este discurso de los chicos, de las familias, de que vean cómo la industria creativa es una industria que para mí tiene dos grandes beneficios. La primera es que no contamina en nada, y la segunda es que es inacabable, sí, porque justamente es a partir del factor humano.
7: Claro.
8: Por más inteligencia artificial que diseñemos, por más estas cuestiones técnicas, siempre va a haber alguien que tiene que hacer un clic, alguien que tiene que escribir un prompt. Y ese es, a final de cuentas, la alimentación del cerebro. ¿Cómo estás alimentándote desde todos los aspectos, la parte creativa que tiene que ver con la disrupción? Y que es una empresa que a partir de la pandemia, algo que señalan muchos teóricos a nivel mundial, hemos dado un giro humanístico. Es decir, el consumo que hacemos es tan importante que ya se volvió una empresa millonaria y que muchos países ya declararon como su primer enfoque de su Producto Interno Bruto, como Australia, claro, el caso de Francia, uh-huh, el caso de ciudades como Nueva York, de Los Ángeles, ¿no? Donde la industria creativa ya desplazó incluso a la industria de los hidrocarburos.
7: Hablábamos de Suecia también, ¿no? Sí, que son lectores asiduos y que realmente, o sea, gran parte de su PIB es la literatura, ¿no? Entonces, qué padre que lo comentes, porque eso nos pone en el mapa. ¿Estás de acuerdo, Salvador? O sea, no estamos hablando o inventando el hilo negro. Está ya un camino recorrido por algunos de los países, pues digamos, pues más grandes del mundo, pero al final México también es muy grande y siempre hemos tenido ese ingenio, ¿no? Que eso es parte de lo que nos caracteriza y que además pues nos hace creativos, porque al final tuvimos muchas adversidades en nuestra historia, eso hay que decirlo y lo seguimos teniendo, sin embargo sabemos cómo siempre pues resolver y eso es parte de la creatividad.
8: La cultura que va ligada con la cuestión humana, que en México es una esencia de nuestro ADN, no por nada ahorita nos estamos comiendo el mundial, ¿no? Sí. Este mundial muy crítico por todos lados y que hay mucho por donde criticar y que a final de cuentas México parecía que era un espacio alterno, aislado, se comió el mundial y tú puedes ver todo lo que está hablando la gente alrededor del mundo de México, comida, literatura, historia, medios de comunicación, toda esta cuestión, eso es industria creativa y nosotros lo tenemos ya inherente en la parte cultural.
5: Y ya lo tocaste. Tenemos en la mesa.
7: Sí.
5: La verdad es de que.
7: Una primicia.
5: Está padrísimo, te felicito. Así como tenemos estas obras, este arte de parte de Fusioli, pues tenemos este libro, Salvador, Últimas Noticias. Futbotitlán. Háblanos de este libro.
8: Es un libro que nace igual desde la pasión. Yo siempre he sido futbolero desde niño, pero ya cuando quise escribir algo sobre fútbol, mi labor periodística está al lado del ligado siempre a cuestiones de cultura. Uh-huh. Entonces yo no soy experto en fútbol y lo que hice fue un ensayo para hablar de la selección mexicana, pero que sirviera como excusa para hablar de nuestra sociedad, justamente de la cultura mexicana a partir de fútbol en un tono relajado, en un tono de diversión, que es como si vieras el partido con tus amigos, que a final de cuentas lo que busco, que tiene que ver también con industrias creativas, el placer, ¿no? Sí. El placer a final de cuentas de lo que uno ve en el fútbol, eso lo quise trasladar a la literatura.
7: Oye, qué interesante.
5: Del prólogo que me mencionabas que para ti resultó interesante, ¿quién te ayudó? Y dilo tú a escribirlo, o quién lo escribió más bien.
8: Exactamente, tuve el honor de que el prólogo de este libro sea de Nayef Yeya, para mí el mejor ensayista de México de los últimos 20 años. Yo lo había conocido hace años en un encuentro de jóvenes escritores, él radiqué en Nueva York. Le mandé el libro a Nayef, le llegan, eso me lo contó después, le llegan muchísimos libros, así, oye, hazme el prólogo, ayúdame. Él, por supuesto, así como le llegan, lo desecha por cuestiones de tiempo al final. Empezó a leer el libro y dice que se botaba de la risa. Él es súper futbolero, por eso también lo elegí, mexicano. Y él me decía, nunca había leído un libro tan divertido y tan triste al mismo tiempo, porque hablo de toda nuestra historia futbolera, que a final de cuentas es fracaso tras fracaso, que ojalá este mundial ya nos quitemos eso y seamos campeones del mundo. Dicen, la primera ya duerme en el Estadio Azteca, ¿no?
7: ¡Qué padre! Pues al menos estamos haciendo historia desde ya, porque desde hace 40 años, o sea, yo en toda mi vida no había visto que México pasara al quinto partido, ¿no? Entonces ya estamos haciendo historia. Creo que el haber sido anfitriones por 3 veces habla mucho de, no solamente de la capacidad futbolística de México, sino más bien como el tema cultural, ¿no? Lo que se tiene que ofrecer desde los mexicanos, que creo que es riquísimo. Y justamente a mí me gustaría que Gaby nos platicara, Gaby de Fusioli, si sus piezas están inspiradas de alguna forma en la cultura mexicana. ¿También lo hace Fusioli?
9: Sí, también nos inspiramos, porque pues también nos encanta, ahora sí somos parte de aquí, también nos encanta pues sentirnos orgullosos y que la gente se sienta orgullosa, como de las piezas que también les mostré o también pueden ver en las redes, tenemos así como las calaveras, todo lo de relacionado al Día de Muertos, que es precioso, sí. Toda esa cultura.
7: A nivel internacional es súper reconocido, ¿no?
9: Y pues también algo... Y pues todo se junta entre que los clientes nos lo piden, como los colibríes, que también es una ave preciosa que se encuentra en prácticamente todas partes de México, y todas las personas dicen, oye, pues es que está en mi árbol, y también incluso están en los códices o en dibujos prehispánicos, está incluido el colibrí. Entonces pues ahora sí que se mezcla entre lo que pues me piden, lo que también me encanta, que pues son los cactus o cosas así, que también por mi familia, y también pues es parte del ecosistema. Entonces pues sí, ahora sí que es una fusión de ideas y de estilos, lo que nos encanta mostrar.
5: Y fíjate cómo hace eco con lo que hace un rato también comentaba de Ángel, esta parte de Fusioli, porque bien lo decía ahorita Salvador, nos estamos comiendo el mundial, y es porque creo que hoy día con las redes sociales y toda esta explotación mediática que hay, pues estamos vendiendo un país culturalmente rico, con mucha mano de obra, hablando de en esta parte de lo que nos toca, la parte creativa, que está inmersa en el mercado,
7: la gastronomía,
5: que la está rompiendo con los restaurantes, que la está rompiendo con los conceptos de estos hoteles boutique, etcétera, y creo que es hacia donde se está perfilando esta nueva academia, vamos a mencionarlo así, ¿no, Salvador?
8: Sí, justamente. Yo agregaría la cuestión de la moda, que también se ha visto,
7: sí,
8: mucho.
7: Sí,
8: la cuestión de los servicios, de los espacios, pero también de las narrativas, que eso es importantísimo en la industria creativa, ¿no? No solamente qué tienes, sino cómo lo cuentas. Al final eso es como la amalgama para que todo explote. Y creo que la historia que se está viendo aquí en México durante el Mundial, pues es una historia ganadora. Ya somos los campeones del mundo realmente en ese sentido. Y desde la academia estamos abonando estas cuestiones. Yo siempre les digo, sobre todo, pues venimos en una sociedad, quieras o no, también la potosina, que todavía somos conservadores, ¿no? Llegan los papás a con los hijos a verme y decimos, oye, mi hijo quiere ser youtuber, ¿qué hago? ¿No? ¿Qué? ¿Cómo me lo quito de encima? ¿Cómo me lo quito que no? Y yo creo que ese es el discurso que hay que decirle a las nuevas generaciones. Es el momento en donde podemos estudiar cuestiones creativas, porque justamente es el momento en donde eso es lo que necesita el mundo. Y aquí lo podemos ver con estos creativos, con Gaby, con Ángel, ver lo que dicen, ¿no?
7: La humanización de las marcas, ¿no? Yo creo, porque al final es eso. O sea, es esta narrativa de la que habla Salvador, es justamente como el imprimirle la esencia de la persona que lo está haciendo en el servicio o en el producto, y crear experiencias nuevas, y no solamente quedarte pues en una oferta, digamos, de productos y servicios como lo hemos visto por muchos años anteriormente, ¿no? Entonces, qué padre que esta industria creativa se esté desarrollando desde lo cultural, desde lo gastronómico, desde todo lo que nos identifica como mexicanos.
5: Pues bueno, nos toca volvernos a ir a corte. La verdad es de que yo invito a todo el público que nos está escuchando a que nos siga en nuestras redes sociales, ahorita Rock se las va, sí, a decir, pero que también pues vean las redes sociales, se acerquen a Fusioli, les va a encantar. Ahí a todos los chavos que están por dar un regalito, por graduación, a la novia, a los papás, etcétera. Ahí hay un mercado súper padre, y también invitarlos a que ahí después echen un clavado al libro de Salvador.
7: Sí, Salvador, ¿dónde lo pueden conseguir?
8: En mis redes sociales, Salvador García, o en las redes de Últimas Noticias de Futbotitlán. Es una edición especial para el Mundial, entonces solamente hay 50 ejemplares, ya solamente me quedan esos.
7: Perfecto. Ay, buenísimo, ¿no? Pues bueno, síganos en nuestras redes, Desarrollo Económico SLP, y por ahí vamos a poner también las redes de Fusioli y de Salvador, y por supuesto de Ángel Llarenas, de Grupo Arco.
5: Regresamos.

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1: Es la hora 14:46. La temperatura 25 grados. La humedad 40%.
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4: Posiblemente existan cosas del pasado que aún duelen, pero cada día debemos invitar la paz, la alegría y la esperanza a nuestras vidas para compartirlas con los que más amamos. Si alcanzamos esta paz, producto de que hemos perdonado, podremos exponer nuestro punto de vista sin herir y tener cercanía en lugar de distanciarnos más. En algunas ocasiones, aunque nosotros estemos listos para hablar, si la otra persona no lo está, lo ideal es dar el espacio necesario para que aclare sus ideas. No debemos forzar un diálogo en el que nos lastimemos. Esperen el momento oportuno para conversar. Busquen un lugar privado y tranquilo. Ordenen sus pensamientos, controlen sus emociones y entonces podrán escuchar y dialogar con mayor tranquilidad. Le habla Sixto Porras de Enfoque a la Familia.
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6: Continuamos. Bueno, pues estamos de vuelta a este nuestro último, vamos a decir, corte del programa, porque pues al final se va rapidísimo, Rox. Y sí, vamos a entrar a la dinámica que la verdad he de presumir que llama muchísimo la atención, nos la han comentado muchísimo y de verdad muchísimas gracias nuevamente a toda la gente que nos escucha. Y sin mayor preámbulo, vámonos a la primera pregunta, tú o yo, tú.
8: A ver, ¿qué prefieres, Ángel? ¿Mezcal o tequila?
9: Mezcal, 100% mezcal.
8: A ver, platícanos.
9: ¿Por qué? Porque no venía preparado. Pero
6: aquí traigo uno.
10: Muy bien.
9: No, lo que pasa es que el mezcal es un destilado de agave, al igual que el tequila. Uh-huh. Y solamente el tequila se hace de un solo tipo de agave, el tequiliana Weber, el agave azul. Pero sin embargo, y en una sola región, en Tequila, Jalisco. Bueno, ahorita ya se tiene denominación de origen en otros estados, pero durante mucho tiempo el tequila solamente fue una construcción económica, fue un producto construido para creer que es la esencia de México, pero uh-huh, el mezcal es el destilado que se hace de más de 100 variedades de agave, que se hace desde Durango hasta el sur de México, y hay muchas más variedades de mezcales. La manera de producir el mezcal, hay más variedades de producir el mezcal, mezcal ancestral, mezcal artesanal, y en sabores y en procesos. Entonces yo considero el mezcal la bebida nacional sobre el tequila.
8: Wow.
6: Entonces, más Gaby, te toca. ¿Cuál es tu bebida preferida?
10: Pues mezcal, aunque, pues aunque no tomo, sería el mezcal en honor a mi papá.
8: Ah, ¿por qué? ¿Por qué tu papá?
10: Ah, pues bueno, a mi papá le encantaba el mezcal.
6: Muy bien, eso está padre. Salvador, ¿mezcal o tequila?
11: No, yo también soy del team mezcal. También creo que es una bebida además muy noble, que hace muy buena coctelería. A mí me encanta, ¿no?, la coctelería con mezcal. Y además, sí, lo que dice Ángel, hay mucho más variedad en sabores.
8: Sí, sí, sí. Tenemos aquí en San Luis el mezcal San Miana, ¿no?, que es la...

0: Pearl Jam.
1: ¿Cómo ah, no, no,
0: bueno. Malísimo. Traigo hasta un tatuaje por ahí.
2: Genial.
3: Wow.
4: Me consta. Híjole, para mí, yo creo que Sweet Child of Mine es mi canción favorita de Guns N' Roses.
2: Muy maravilloso.
4: Tengo
2: también
4: muchas, pero bueno, dentro de mi biblioteca sale esa.
0: Bueno, y mi vida de José José es algo que me define muchísimo. Pero bueno, te toca preguntar.
4: A ver, el spot favorito de Ángel en San Luis Potosí, ¿qué te gusta ir?
3: La Plaza de Aranzazú.
4: Okay.
3: Toda la parte de Aranzazú, bueno, el centro histórico en general, pero Aranzazú con el Museo Regional Potosino ahí, y bueno, todos los lugares tan ricos y deliciosos que hay para disfrutar ahí. El
4: las ventanitas, ya sé, ¿no?
3: Sí,
4: está padrísimo.
3: Sí, sí.
0: Qué
3: es
0: padre. Muy bien, mi Ángel. Gaby.
5: Coincido, me encanta Aranzazú y el centro histórico en general, se me hace precioso.
4: Okay.
2: Sí, el centro histórico de San Luis, para los que no somos potosinos, es una belleza, de verdad, tremendo, y me gusta mucho la parte del Paseo Guadalupe, durante por el Centro de las Artes, también me gusta muchísimo.
4: Sí, sí, es un corredor, el más grande de Latinoamérica, ¿sabías? O sea, está larguísimo. Creo que son
2: maravilloso pasearlo.
0: Sí. No me acuerdo cuánto es, pero sí sé que es de lo más largo que hay en cuestión, sobre todo de Latinoamérica, me parece.
4: Y qué bueno que lo mencionamos, porque justamente ahorita en el Paseo Zaragoza, en el pasaje que bueno que da justamente hasta el santuario, están exhibidos algunos murales, y dentro de ellos está una muralista que es parte de Puro Potosino Creativo. Entonces, si tienen oportunidad, dense una vuelta por ahí. Es justamente en donde están las rejas de los negocios. No, no se llaman rejas, no sé cómo se llaman.
2: Las cortinas,
4: exactamente. Ahí están exhibidos los murales.
5: En el Tangamanga.
4: No, en el pasaje Zaragoza, justo. En todo el pasaje Zaragoza.
0: Bueno, me toca ahora preguntar a mí. Vámonos ahora con el ambiente mundialista. Y quiero ser claro, fuera del concepto de que México
3: va a ser campeón.
2: Va a ser campeón, exactamente.
3: Va a ser campeón.
0: Va bastante bien.
4: Venga.
0: Vamos a decirlo tal cual. ¿Contra quién te gustaría que, si es México, fuera la final?
3: No, pues de gustarme, Cabo Verde o algo así.
0: Para asegurarlo.
3: Mira, bueno, es que está increíble que haya salido Países Bajos, pase Marruecos, o sea, toda esa parte de que han ido cayendo algunos de los, digo, Inglaterra esta
4: Alemania,
3: mañana estaba,
4: ¿no?
3: Alemania, Inglaterra esta mañana estaba temblando.
4: Sí, claro.
3: Y o sea, eso me encantaría, que si fuera, digo, ya que México va a ser campeón, pues el que le pongan a un lado, pero me gustaría que fuera así de sorpresivo, ¿no? No, no quisiera que México le ganara a Holanda, ¿no? Qué burro.
4: Sí, sí, que fuera como el mundial de los underdogs.
3: Exacto, eso.
0: Tú muy bien, Rox. Gaby.
5: Marruecos podría ser, ¿o?
0: Pero padre.
4: Sí, muy bien.
0: Salvador.
2: Sí, me uno al poder del sur global, que es lo que necesitamos ahí demostrar, que era un eslogan que traían justamente en un proyecto creativo en Monterrey de El futuro es el sur.
0: Eso es exacto.
2: Entonces, ahí estamos. Pero también me gustaría mucho también contra Portugal.
4: Ok, sí.
2: Ah, estaría bueno.
5: Para que coincida con los Simpsons.
2: Exactamente. Para la cuestión de los Simpsons. La profecía de los Simpsons.
0: No, porque luego si se cumplen otros. No, sí, ya no estaría padre, pero...
4: Bueno, a ver, en una tarde así tranquila que tengas oportunidad de hacer algo diferente, ¿qué haces?
3: Descansar. O sea, sí.
4: Liberar la mente.
3: Sí, liberar la mente. O sea, irme a caminar donde normalmente no voy, o sea, desconectarme de todo.
4: Excelente.
0: Qué padre. Gaby.
5: Bueno, también me encanta, nos encanta caminar con mi esposo, y pues generalmente lo que hacemos, otra pues lo que hace todo el mundo a veces es ver la tele o ver las redes sociales, y pues también si se puede, pues leer, me gustan los audiolibros en el celular.
0: Qué padre, muy bien. ¿Salvador?
2: Sí, a mí, yo me decanto, si es de soledad, con la lectura, me encanta estar leyendo, cómodo, con un buen café, con un buen mezcal, una buena cerveza. También, esto es como mi mejor tarde.
4: Es una noche bohemia para ti.
2: Sí, sí, me encanta.
0: Qué padre. No, pues mira, al final me doy cuenta que son tres personas, independientemente de ser grandes amigos creativos, es tan padrísimo que estén en la escena aquí en San Luis Potosí Capital y que la estén rompiendo, porque de eso se trata esta política pública, bien lo decía hace un rato Salvador, de tratar de evolucionar y darle otra vuelta a la escena industrial de San Luis Potosí, no hacia lo tradicional, sino hacia esta industria creativa. Y me encantaría empezar con la despedida, porque pues bueno, al final el tiempo en radio es bastante corto. Pero Ángel, a ver, ¿dónde te van a seguir? ¿Dónde te pueden encontrar? Anúnciate, tienes 20 segundos para anunciarte de manera creativa.
4: Para venderte.

0: No, pues un gustazo. Mi nombre es Ángel Llerenas, consultor independiente. Me pueden encontrar en www.arcosolucion.com. Súper fácil y sencillo. Ahí en esa página nos encuentran y ven todos los servicios que ofrecemos para ustedes. Muchas gracias por la invitación y gracias a los compañeros invitados.
1: Muchas gracias, Ángel, por estar aquí. David.
2: Pues les recuerdo mi nombre, Gabriela del Río. Estoy en estoy en todas las redes como Fusioli, o también si quieren ver algo personal es Gaby del Río. Y también ahora sí como en Facebook, incluso en YouTube también por ahí tenemos canal. Esperemos poder también tener más contenido. Y pues muchas gracias por la invitación y gracias a todos los que nos escuchan.
3: Muchas gracias a ti, Gaby. Salvador.
4: Bueno, pues muchísimas gracias primero por la invitación. Y a mí me encuentran como Salvador García con EPKIS y B Alta. Y también me pueden seguir en las redes del TEC de Monterrey, Campus San Luis Potosí, y en la Escuela de Humanidades y Educación, es Estudios Creativos, que ahí también, para que vean todo lo que estamos haciendo desde la academia en esta misma línea de industrias creativas.
3: Padrísimo, Salvador. Y ahora, pues bueno, antes de que le toque la despedida formal a Rox, sí felicitarlos también porque aquí tenemos en esta mesa dos integrantes de nuestro Consejo Consultivo de Desarrollo Económico, cosa que está padrísimo porque se involucran mucho en la toma de decisiones de hacia dónde nos está pidiendo el presidente municipal llevar el desarrollo económico del municipio. Entonces, gracias porque son independientemente los tres grandes amigos y también, pues bueno, aquí Carlos es un muy buen amigo. Y Rox, pues ¿dónde más pueden encontrarlos? Porque tenemos lo del micrositio,
1: sí,
3: y nuestras redes sociales.
1: Sí, ahora que lo menciona Gaby, también nosotros como Puro Potosino Creativos tenemos un canal de YouTube en el que nos pueden buscar, así tal cual, Puro Potosino Creativo. Ahí pueden ver las cápsulas que se han estado generando, documentales de estas empresas. Ya está por ahí la de Fusioli, por supuesto. Y bueno, próximamente pues muchas más. Tenemos interacción también en las redes sociales. Recuerden, como Desarrollo Económico SLP. Y bueno, también nos pueden encontrar en Instagram, en Facebook, en X y en LinkedIn para cualquier cuestión. Ahí pueden ver, si ustedes buscan como catálogo Puro Potosino Creativo en Google, también pueden ver un catálogo completo de todas estas empresas de la industria creativa que están siendo parte de este programa. Tenemos gente de artes plásticas, gente de artes escénicas,
3: arquitectos
1: exactamente, diseñadores como lo es Fusioli, y gastronomía de autor. Entonces, la verdad es que hay mucho que ofrecer de parte de San Luis Potosí, y siempre respaldados también, por supuesto, por las consultorías, por la academia, pues para darle acompañamiento a estas empresas que de verdad la están rompiendo en San Luis.
3: Pues bueno, muchísimas gracias. Creo que este programa se fue rapidísimo. Vienen nuevas sorpresas para nuestro programa de Puro Potosino Creativo. Y creo que, pues bueno, esto va a ser punta de lanza para otras ideas que estamos desarrollando. Se viene una idea padrísima que vamos a desarrollar por invitación, cosa que estamos muy agradecidos con el tema de Monterrey. Ya lo anunciaremos. Pero, pues bueno, van a ser cosas que les va a beneficiar a todos nuestros creativos, a toda esta industria. Y que, pues bueno, los van a poner en el mapa, como bien lo decía Rox hace un ratito. Entonces, pues, la próxima semana que nos veamos, seguramente vamos a estar hablando de cuartos de final.
1: Y México ahí, yo espero.
3: Yo también lo espero, seguramente, porque pues ya que el compromiso está durísimo. Ya habló Ángel de que se va a preparar ahí unos bocadillos especiales.
0: Mundialistas,
3: y vamos a tener también ahí una charla muy, muy amena, muy, vamos a decirlo, coquetona con Salvador. Nos va a hablar de su libro, pero creo que lo que se viene para San Luis, para México, son cosas buenas. Hay que soñar, hay que creer, y por qué no, ¿cómo es el dicho?
0: ¿Y si sí?
1: ¿Y si sí? Claro. Entonces, ¿y si sí?
3: Creo que vámonos con eso, ¿no, Rox?
1: Nos vamos, y bueno, recuerden, el próximo miércoles nos escuchamos a las 2 de la tarde aquí por Magnetic FM 101.3. Muchísimas gracias.
3: Un gustazo, saludos, buena tarde.

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3: Es la hora 15, 2 minutos. La temperatura 25 grados. La humedad 40%.
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0: Comenzamos una nueva ronda informativa en Radio Francia Internacional. En los controles nos acompaña Clotilde Cortel. Hoy es miércoles primero de julio y estos son nuestros titulares.
1: Andreína Flores.
0: Se cumple una semana del doble terremoto en Venezuela que ya ha dejado al menos 1.943 muertos y según la ONU 50.000 desaparecidos. Iremos a La Guaira con nuestra enviada especial. Arrancó la cumbre del Mercosur en Paraguay, cuyo tema principal es el acuerdo de libre comercio con la Unión Europea. El presidente paraguayo dice que el pacto pone en evidencia las asimetrías de condiciones entre los dos bloques. Y en el Mundial seguimos celebrando la victoria de Francia, que ayer aplastó a Suecia 3-0, y también el triunfo de México sobre Ecuador 2-0. Así comenzamos nuestro resumen de las noticias más importantes del mundo a esta hora. Bienvenidos a Radio Francia Internacional. Comenzamos en Venezuela. Se cumple una semana del doble terremoto que golpeó al país, especialmente en la capital, Caracas, y en el estado de La Guaira. Según cifras oficiales, ya se cuentan al menos 1.943 fallecidos y 10.571 heridos. Sin embargo, Naciones Unidas estima que hay 50.000 desaparecidos. Nuestra enviada especial a Venezuela, Melissa Barra, se encuentra en el estado de La Guaira y desde allí nos describe la angustia de los familiares por encontrar a sus seres queridos bajo los escombros.
2: Un hombre se acerca a un grupo de rescatistas franceses, no habla su idioma, dice llamarse Juan Rodríguez y quiere averiguar dónde está el campamento de los socorristas para poder avisarles en cuanto localice los restos de su hermana Dayana.
3: Ella estaba en el piso 6, sacamos ya a 10, me falta solo ella. Claro, no, porque nosotros estamos haciendo la búsqueda familiarmente, pues. Pero una vez que tenemos a gente visualizada, intentamos sacarla, pero cuando se nos pone complejo, necesitamos ayuda, buscamos los otros profesionales para que sigan ayudándonos si no está en nuestras manos, porque lo estamos haciendo nosotros con las manos y las uñas. Ya yo he traído 3 maquinarias prestadas.
2: A unas calles de ahí, Valeria, una joven de Caracas, también suplica que la ayuden. Sabe exactamente dónde está su padre. Desde hace días puede ver su cuerpo en medio de los escombros. Él se había mudado a Caraballeda 2 días antes de los terremotos.
4: Enterrarlo dignamente, o sea, recuperar lo que se pueda. Yo sé que mi papá ya no está ahí al 100%, yo lo entiendo, pero tampoco puedo dejarlo ahí como que si fuese cualquier cosa. Yo compré, pedí prestado, o sea, me prestaron una planta eléctrica, tengo las palas, los picos, el esmeril lo compré, compré los discos de corte, tengo un taladro eléctrico también que lo compramos. Yo no necesito una cuadrilla gigantesca, yo necesito 3-4 personas que me ayuden y eso no va a tomar más de mediodía.
2: La ONU estima que decenas de miles de personas están desaparecidas. A este ritmo, localizar y recuperar a todas las víctimas tomará semanas. Desde Caraballeda, en La Guaira, Melissa Barra, Yadel Curi, para Radio Francia Internacional.
0: Gracias, Melissa, enviada especial a Venezuela. Y a partir de hoy, la Unión Europea aplicará un arancel de 3 euros a los paquetes pequeños o provenientes del extranjero que contengan mercancías de menos de 150 euros. Esto con el fin de frenar la lluvia de paquetes de las compras por Internet, especialmente los que vienen de China. Nuestra corresponsal en Bruselas, Ana Lázaro, nos cuenta más.
5: La fiesta se ha terminado para los paquetes baratos procedentes de China. A partir de este miércoles 1 de julio, toda compra cuyo coste sea inferior a 150 euros deberá pagar un arancel de 3 euros. Oficialmente la medida no va dirigida contra ningún país, ya que afecta a todos los productos comprados fuera de la Unión Europea. Pero los datos no engañan. Más del 90% de las compras de esta categoría proceden de China. Así pues, entre las compañías más afectadas se cuentan nombres como Temu, Shein o AliExpress. La tasa deberá pagarla el vendedor o el importador de la mercancía, pero existe el riesgo de que se repercuta en el comprador. Este es el consejo del director de la Organización Europea de Consumidores, Agustín Reina.
6: Estar sumamente atento y saber que nadie les puede reclamar estos 3 euros o ningún impuesto aduanero a la hora de la entrega del producto.
5: En 2025 llegaron a Europa 5.800 millones de paquetes baratos, un volumen que aumentaba el riesgo de adquirir productos peligrosos para la salud o la seguridad. Ana Lázaro desde Bruselas para Radio Francia Internacional.
0: Arrancó este martes la cumbre del Mercosur en Asunción, Paraguay, cuyo tema principal ha sido el acuerdo de libre comercio con la Unión Europea, que según el presidente paraguayo, Santiago Peña, pone en evidencia las asimetrías entre ambos bloques y también entre los países del Mercosur. Carlos Herranz.
1: El presidente paraguayo, Santiago Peña, anfitrión de la cita, abrió la cumbre con una dura crítica a las asimetrías internas del Mercosur, dijo. Denunció el sabor amargo que dejó a su país, según sus palabras, la implementación inicial del acuerdo, haciendo referencia al sensible problema del reparto de cuotas de exportación con preferencias arancelarias en el bloque regional para los productos destinados a la Unión Europea. Es una cuestión de justicia, se quejó, cuando algunos de los socios lograron copar rubros en las primeras etapas del nuevo vínculo comercial.
7: Las asimetrías no se resuelven con declaraciones de principios, se resuelven con resultados concretos. Me dicen que la posición paraguaya es inflexible. Y yo les devuelvo la pregunta, ¿dónde quedó el espíritu de integración? ¿Dónde quedó la solidaridad?
1: El fondo de la cuestión es que la Unión Europea ofrece cuotas de importación con beneficios arancelarios y es el Mercosur el que debe resolver cómo distribuye el volumen entre sus socios. Las denuncias por parte del presidente paraguayo marcaron una cumbre en la que, a pedido de Lula, los mandatarios hicieron un minuto de silencio en solidaridad con Venezuela y las víctimas del potente doble sismo y anunciaron la coordinación de ayudas. Asimismo, el bloque manifestó su apoyo cerrado al gobierno de Rodrigo Paz en Bolivia tras semanas de bloqueos de rutas en demanda de su renuncia por parte de sindicatos, indígenas y campesinos.
0: Y ahora nos vamos a Perú. Dentro de un mes, Keiko Fujimori asumirá el poder tras su victoria en las elecciones por un margen muy estrecho, recordemos, frente al candidato de izquierda Roberto Sánchez. 26 años después de la caída del régimen de su padre, el autócrata Alberto Fujimori, la presidenta electa de Perú, afirmó que quiere imitar el estilo de gobierno de su padre. Sin embargo, su ascenso a la presidencia es muy diferente al de Alberto Fujimori. Este es el tema del día con Rafael Morán.
8: Tras una cuarta candidatura, la derechista Keiko Fujimori triunfó en la elección presidencial peruana. La líder del partido Fuerza Popular llegará al poder con el legado de su padre, Alberto Fujimori, a quien siempre defendió, a pesar de que su mandato se caracterizó por gravísimas violaciones a los derechos humanos y escándalos de corrupción. Quiero ser presidenta para gobernar como lo hizo mi padre, en la cancha, caminando y escuchando, pero sobre todo cumpliendo con la palabra, dijo Keiko. Sin embargo, el contexto en el que llega al poder es muy distinto. Analiza Fernando Tuesta, politólogo de la Universidad Católica del Perú.
9: Lo primero, Keiko no existiría sin Alberto. Y Fuerza Popular es el fujimorismo como partido, es un partido dinástico. Pero la otra diferencia es que Alberto Fujimori fue un hombre que llegó al poder contra el establishment. Ahora ella es la candidata o fue la candidata del establishment. La otra diferencia es que Alberto Fujimori entendía la política de otra manera y sobre todo la política representativa. Consideraba nefastos, perjudiciales a los partidos políticos. Keiko ha construido un partido que es Fuerza Popular. Alberto Fujimori tenía un nivel de liderazgo, yo diría de una derecha popular. Keiko Fujimori es más una derecha de las élites. Alberto Fujimori tenía una gran atracción electoral. Keiko ha llegado al 17% en primera vuelta, que es su real peso electoral. Esas son, para empezar, las diferencias.
8: Y si bien contará con una posición favorable en el Senado, el partido de Keiko Fujimori carece de mayoría en la Cámara de Diputados y la presidenta llegará al poder con menos de 50.000 votos de diferencia. Fernando Tuesta.
9: Tiene que dar cuenta de un electorado cuya mitad, incluso dentro del territorio nacional, no han votado por ella y en algunos casos ha sido derrotada de manera aplastante en determinadas regiones que son justamente las más pobres. Va a ser un problema si es que no hace algo a favor de esos sectores. Además que probablemente sean los afectados del Niño.
8: El inicio del fenómeno meteorológico El Niño de categoría fuerte, que ya afecta el sector de la pesca en Perú, será sin duda uno de los retos inmediatos del nuevo gobierno, así como la lucha contra la extorsión y la pobreza que afecta en particular a la población rural.
0: Sigue aumentando el número de víctimas por la ola de calor en Europa. En España, por ejemplo, las autoridades registran al menos 1.028 fallecidos. En Francia, sin embargo, las cifras son más confusas. Lo que sí está claro es que las víctimas de la ola de calor han aumentado con respecto al año pasado. Leticia Fuentes.
10: Es indudable que la histórica ola de calor que azota Europa, en especial a Francia, ya se ha cobrado víctimas mortales. Sin embargo, al menos en el caso de Francia, el balance de fallecidos por el calor sigue siendo incierto, aunque el gobierno ya habla de cerca de 1.000 fallecidos, es decir, 300 más que la canícula del año anterior. Francia se enfrenta a un verano récord, con las noches más cálidas y las temperaturas más altas, y todo en medio de un urbanismo cada vez más vulnerable al efecto isla de calor, donde el asfalto, el hormigón y los históricos techos parisinos de zinc retienen el calor incluso cuando el sol se pone. Ante esta situación, Francia mira hacia otros países, quienes desde hace años sufren las altas temperaturas, pero la vida no se detiene, como España, donde el calor ya se ha cobrado este año 900 víctimas. En medio de este sofoco, una delegación del gobierno francés viajará hasta el país vecino para coger ideas sobre sus infraestructuras, transporte público o teletrabajo. Pero hay una realidad difícil de obviar. España cuenta con una mayor implantación de sistemas de climatización, tanto en espacios públicos como privados, algo que Francia se niega a asumir. El aire acondicionado se ha convertido en todo un tema político. Los detractores creen que es un foco de contaminación y recalentamiento del ambiente. Los que están a favor, sin embargo, lo consideran un parche imprescindible de adaptación inmediata al cambio climático.
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0: Así es, y seguimos celebrando la victoria de Francia, que ayer aplastó a Suecia 3-0, y 2 de esos 3 goles fueron marcados por Kylian Mbappé, que igual así a Messi con 18 goles en mundiales de fútbol. Escuchemos a la estrella del partido, a Kiki, Kylian Mbappé.
12: Claro que conozco las estadísticas, todo el mundo habla, yo tengo la tele también, pero yo pienso únicamente a cómo puedo ayudar a mi equipo a estar aquí el 19 de julio en la final. Es un momento importante, yo sé la importancia de un mundial para un país. Yo lo he dicho siempre que mi objetivo es de marcar la historia de mi país. Yo lo he hecho una vez ya, yo fui cerca de hacerlo en Qatar y ahora tengo una nueva oportunidad. Yo voy a dar todo para hacer que todos los franceses estén orgullosos de nuestro equipo, de nuestro grupo, y que podemos quedar en la historia de nuestro país.
0: Escuchábamos a Kylian Mbappé hablando en español, pero también vimos la victoria de México sobre Ecuador 2-0, una verdadera fiesta en el Estadio Azteca. Escuchemos a Javier Aguirre, seleccionador de México.
13: Hoy yo creo que esta comunión que encontramos con la gente es un impulso extra. Un partido muy exigente, Ecuador, un equipo que te lleva al límite, y bueno, creo que fue una bonita noche para los mexicanos, creo que sí.
0: Y para hoy se esperan los partidos de Inglaterra contra República Democrática del Congo, Bélgica contra Senegal y Estados Unidos contra Bosnia Herzegovina. Y con la emoción del Mundial ponemos punto final a este resumen informativo de Radio Francia Internacional. Les acompañó Andreina Flores.
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1: Es la hora 15, 18 minutos. La temperatura 25 grados. La humedad 40%.
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0: 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Es la hora 15:31. La temperatura 25 grados. La humedad 40%. ¿Quieres escuchar en tu celular o dispositivo fijo o móvil a Magnética FM? 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
1: Es la hora 15:47. La temperatura 22 grados 8 décimas. La humedad 52%.
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0: 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Es la hora 16 en punto. La temperatura 22 grados 8 décimas. La humedad 52%.
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1: Es la hora 16:11. La temperatura, 22 grados, 8 décimas. La humedad, 52%.
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0: Muy buenas tardes a todos, buen provecho, pues aquí ya llegando un poco tarde porque venía desde Mezquitic en nuestro programa Entre Pelos, Plumas y Escamas. El día de hoy tenemos una invitada sumamente especial, es una mujer que es luchadora, una mujer que ha logrado tener un centro en la Huasteca Potosina súper interesante. Hoy le doy la bienvenida con mucha pena porque nos retrasamos un poquito, pero a la maestra Edna Mildren Buenfil Zamudio. Edna, bienvenida, ¿cómo estamos?
1: Hola Maru, muchas gracias por la invitación, muy contenta de estar aquí platicando contigo.
0: Edna, quisiera que me contaras un poco de ti. ¿Quién es Edna? ¿Dónde naciste? ¿Dónde estudiaste? ¿En dónde vives actualmente? Y vamos a entrar después al tema que ya conocemos.
1: Claro que sí. Yo soy tamaulipeca, nací en Ciudad Mante, Tamaulipas, y estudié turismo. Posteriormente hice una maestría en gestión del turismo sostenible y llevo 25 años viviendo aquí en la Huasteca Potosina. Me encanta. Desde que terminé la carrera me vine para acá. Y bueno, pues por supuesto que la Huasteca es una de las zonas con más biodiversidad de San Luis Potosí. Y desde que conocí la zona me encantó.
0: Claro que sí. Y por ejemplo, tú llegaste a San Luis Potosí. ¿Cuál fue tu profesión? ¿A qué estudiaste, Edna?
1: Turismo. Y llegué aquí trabajando de guía de turistas. Posteriormente fundé una empresa hace 25 años, que es huaxteca.com. Antes nos llamábamos Hasta el Perro Se Divierte, pero como fuimos estudiando y vemos que llevar perros a las áreas naturales, pues no es lo más conveniente, ahora somos We Love Nature.
0: Perfecto, entonces, y por ejemplo, estuviste haciendo algún proyecto, pero también tienes un lugar sumamente especial, un lugar en donde también hacen algo para poder quedarse a dormir con ustedes, ¿tienen espacios especiales para ello?
1: Sí, así es Maru. 15 años después de haber fundado el proyecto de ecoturismo, pues empezamos a ver el deterioro aquí en la zona. Entonces, pues empezamos a pensar qué podemos hacer para poder cambiar un poco esto. Y de ahí fue como nació la idea de crear una UMA. Y esta UMA, pues tú sabes lo difícil que es porque no hay recurso por parte del gobierno. Entonces, pues la idea fue generar servicios alrededor de la UMA que pudieran ayudarnos a dotar de infraestructura, a cubrir pues las cuentas. Y así es como nace la parte del hospedaje de la UMA de Selva Tenec, donde la gente se puede quedar y también pues conocer la historia de los animales que tenemos ahí, que son depósitos de Profepa, no son animales comprados. Entonces, pues así fue como empezó la parte de Selva Tenec.
0: Pero además de que sean ejemplares por parte de Profepa, también han tenido ustedes rescates de llamadas de auxilio del público que les conoce y que normalmente ustedes suelen acudir oportunamente para poder darles atención a esos ejemplares que son denunciados con algún tipo de problema, ¿verdad?
1: Así es, Maru. Originalmente nosotros no teníamos contemplada la parte de rescate y rehabilitación. Íbamos a hacer nada más un sitio de educación ambiental. Pero conforme la gente nos fue identificando con fauna silvestre, pues de ahí empezó la llegada de animales de manera masiva y nos dimos cuenta que no había forma de poder mantenerlos a todos en un sitio para empezar y en segunda, que no había motivo, que si ellos llegaban desde muy pequeños y se podían rehabilitar y devolver al hábitat a cumplir su función, pues eso es lo que íbamos a hacer. Entonces ya de ahí viene como esta segunda fase de Selva Tenec, que es donde empezamos a hacer el rescate, rehabilitación y reintegración al hábitat de las diferentes especies. Y bueno, cabe mencionar también, Maru, que nada más trabajamos con especies mexicanas, no trabajamos con exóticos justo por ese motivo, porque ya estamos enfocados a la parte de rehabilitación para reintegración al hábitat, ya no recibimos ejemplares para estancia definitiva.
0: Correcto, y por ejemplo, en de ustedes, sus instalaciones. Yo ya las conocí y quiero decirles que está adentrado a una zona tipo selvática, que tienen sus instalaciones, sus búngalos muy padres, muy bonitos, que ellos manejan especies que son efectivamente son fauna silvestre, pero si quieres mencionarnos una de las más características que ustedes han tenido la fortuna de tener en Selva Tenec y que es algo que en nuestra publicidad del evento del día de hoy pusimos como parte del punto a tratar, que sería los tamandúa. ¿Qué son tamandúa? Si nos puedes explicar.
1: Claro que sí. Los tamandúa mexicana son los osos hormigueros. Es el tamandúa norteño, es básicamente pues el oso hormiguero que se distribuye más al norte del continente. Los osos hormigueros únicamente se encuentran en América. Entonces, pues somos afortunados aquí en la Huasteca de ser parte del territorio donde esta especie se distribuye, pero por lo tanto, pues también hay incidencias. Entonces, nosotros en el 2019 recibimos un tamandúa mexicana. Y de ahí empezamos a buscar información, empezamos a buscar quiénes más en México han tenido o tenían en ese momento tamandúas para que nos compartieran información. Nos dimos cuenta que la información era muy escasa, súper difícil conseguir, y pues nos dimos a la tarea de empezar a recopilar todo lo que podíamos. Lo que nunca nos imaginamos es que un par de años después íbamos a tener lo que nosotros le llamamos la lluvia de osos. Nos llegaron 7 tamandúas en un periodo de 3 meses y casi todos eran lactantes. Entonces, imagínate estar dándole biberón a múltiples osos hormigueros. Entonces, eso nos fue dando como que mucha experiencia en el manejo y poco a poco fuimos identificando pues diferentes factores y como te comento, siempre registrábamos todo. Entonces íbamos registrando tanto los mililitros que consumían, qué era lo que comían, cuánto pesaban, cómo iban evolucionando en su pesaje, hasta que pues pudimos recolectar suficiente información. Y ahora, si alguien se encuentra un tamandúa, por ejemplo, en Yucatán, en Quintana Roo, en lugares que están muy lejos, nosotros les facilitamos toda la información para que puedan sacarlo adelante, siempre y cuando sea para rehabilitación, para devolver al hábitat. Porque descubrimos también en este trayecto que son animales que tienen unas necesidades muy específicas. Entonces, el tenerlos, digamos, bajo cuidado humano en un ambiente que no es el adecuado, hace que su calidad de vida merme mucho y por lo tanto también pues el tiempo que duran vivos. Ahorita, por ejemplo, nosotros tenemos el tamandúa que fue el 1 que recibimos en 2019, que de hecho se llama Oso 1, pues está cumpliendo 7 años. Entonces nosotros llevamos el control de todo, de peso, la calidad de las excretas, todo lo que nos puede dar una señal de que el tamandúa está en buenas condiciones. De hecho, puedes ver el pelaje, puedes ver cómo se diariamente hacen sus actividades de trepar los árboles, de escarbar, su comportamiento natural, y pues te das cuenta que son animales que están bien. Entonces, pues nosotros somos súper compartidos, no somos así nada, nada egoístas. Si alguien nos llama para pedir información de pijijes, que también tenemos un manual, de coyotes, que también tenemos un manual, nosotros compartimos todo porque nuestro objetivo es que las personas que están en otros lugares, que a lo mejor es su primera experiencia, pues ayuden al animal, porque nuestro enfoque va pues directamente a que al animal le vaya bien. No es como que si vamos a sacar una publicación, que si la información nos la roban, el que se quiera robar la información, que se la robe siempre y cuando la use y le sirva al animal para sacarlo adelante.
0: Claro, claro. Muy bien. Y para que nuestro auditorio sepa, el oso hormiguero más que hay en la zona de la Huasteca es de un tono de un pelaje color miel, con antifaz negro como oscuro. Y tiene lo que viene siendo unas garras en las patas delanteras, que es con lo que les permite treparse. Si estoy en lo correcto, y más o menos cuánto pesan, si le puedes decir a nuestro auditorio.
1: Claro que sí. El peso de los tamandúa mexicana va de los 4 a los 8 kilos. Generalmente los vamos a estar encontrando entre 4 y 5 kilos. Y esto pues porque tú sabes, Maru, que allá afuera en la vida libre es muy difícil para los animales salir adelante porque se llenan de ectoparásitos, de endoparásitos, y eso les merma mucho. Entonces un animal que podría llegar a pesar 7 kilos termina pesando 4 o 5 porque trae garrapatas, porque trae parásitos internos. Y justo como tú lo decías, son de un color, pues se ven más o menos como poquito beige, pero si los bañas o si se bañan ellos y les das la oportunidad de que tengan agua para bañarse, son bastante blancos. Son blancos con negro y traen una especie de chalequito, que eso es como lo que a todo el mundo le causa mucha gracia, porque parece que se pusieron un chaleco y como están, algunos de ellos traen como el chalequito abierto por la parte de atrás, dicen que se pusieron el chaleco al revés. Entonces, eso es lo que los caracteriza y, como tú bien dices, el antifaz. Y pues son animales que se alimentan de insectos, no únicamente de hormigas, aunque se llamen osos hormigueros, también consumen termitas, también consumen cualquier animal, cualquier insecto que se pueda pegar en su lengua y pueda ser tragado. Tiene una boca muy pequeña, o también ellos pueden romper, por ejemplo, algunos animales como las larvas, las pueden romper y pueden ir comiendo la parte interna. Entonces, sí, pues su dieta es muy variada. Por eso también comentaba de que es difícil tenerlos bajo cuidado humano si no se les proporcionan como pues todas las necesidades, que se puedan cubrir todas sus necesidades.
0: Y sobre todo, como en donde está Selva Tenec, están en donde es prácticamente su hábitat, no requieren demasiadas instalaciones, ni mucho menos, ni mucho cuidados diferentes a los que se pudiera dar en una ciudad. Por eso fíjense que ningún zoológico de México tiene en cautiverio ahorita tamandúas, y solamente Selva Tenec, si alguien tiene la curiosidad de quererlos conocer, podrían ir con Edna a conocer su lugar. Y de verdad que yo, que fui, me quedé enamorada de esos tamandúas, me fascinaron. Gracias. Se me hicieron hermosos, y la verdad, mis respetos, porque el poder empezar a hacer un proyecto en base al amor de lo que uno se dedica, es muy complicado. O sea, mi papá, cuando inició el zoológico, nunca lo hizo con la intención de hacer él un zoológico, sino él lo que quería era hacer un área de reserva en el Naranjo, San Luis Potosí, y estuvo estudiando por meses, que es cerquita de donde andas, estuvo estudiando por meses los aves, desde cómo cantaban, dónde anidaban, qué si era el macho o la hembra, los que cuidaban el nido y cuestiones de ese tipo, con la intención de hacer un área de reserva de aves, que se pretendía desde el 1970, que ya se veía que empezaban a disminuir en cierta forma algunas poblaciones de aves, y su intención era pues tener un área especial en San Luis Potosí para la conservación de estas especies. Desafortunadamente no se atendió, después hizo otra presentación de otro proyecto, además de eso, que era de peces de aguas interiores mexicanas, que era con la intención también de preservar peces, que ahorita, por ejemplo, ya hay un manantial que se desecó totalmente y no existen ya más la especie de ese pez que era endémico del lugar. Y pues así han sido los esfuerzos de los particulares, que muchas veces es bien difícil, porque ¿cómo haces tú la parte del subsidio? ¿Cómo logras mantener tus instalaciones? Porque pues todos sabemos que nos cuesta a nosotros. ¿Cómo le logras tú darle esa parte económica para poder mantener esa infraestructura?
1: Claro, Maru, algo muy importante es que la gente pues tiene que saber que no se logra vivir de apoyos del gobierno. Muchas veces la gente cree que, justo como tú estás explicando, porque creas un proyecto que va a funcionar y va a servir, y que ya estudiaste y que ya hiciste como toda la recopilación de información, y la gente cree que solo por eso ya vas a recibir un apoyo, pero lamentablemente no, porque los recursos los tienen etiquetados ya de antemano, y no es como que hay una bolsa para quien quiera ser emprendedor en este sentido, y eso es muy difícil. Entonces, por ejemplo, nosotros, para poder obtener recursos, hacemos múltiples actividades, entre ellas pues lo que ya mencionabas, la parte del hospedaje, hacemos también la parte de alimentación. Por ejemplo, si llega un grupo con que algunos guías de turistas nos llevan, o nuestros propios grupos, les damos ahí el desayuno, la comida, la cena. Hacemos también cursos de formación para personas que se quieren pues ir integrando a la parte de la conservación. Entonces hacemos cursos cada 6 meses de rescate y rehabilitación de fauna silvestre. Vendemos múltiples souvenirs, desde camisetas, termos, hacemos rifas, todo lo que te puedas imaginar, que es una actividad que te pueda generar, y sobre todo también que tenemos gente que ya confía en nosotros. Entonces ellos también nos apoyan donándonos, por ejemplo, gente en Guadalajara, gente en San Luis Potosí, personas que van y justo como tú lo dices, que ven las instalaciones, ven el cuidado, el trato que se les da a los animales, entonces se comprometen y dicen, ¿cómo puedo ayudar? Y hacen colectas en la ciudad de donde vienen y luego nos mandan las cosas, porque tú sabes que no solamente es cuestión de dinero para poder mantener un lugar. Es también pues materiales y es también personas. Entonces podrías tener toda la cuenta de banco con el suficiente dinero, pero si no hay personas para operar, pues no funciona. Es decir, es bastante complejo. Y por otra parte, también pues recibimos donativos de algunas empresas, también recibimos donativos en especie y bueno, la gente también nos puede donar, somos donataria autorizada. Esto nos permite pues poder hacer deducible de impuestos el dinero que ellos nos donan. Entonces, pues esto también es una gran ventaja.
0: Bueno, pues fíjense qué interesante para quienes quieran apoyar a Selva Tenec, sería importante, se pongan en contacto con ellos, vayan, visítenlos, aprovechen las vacaciones en la Huasteca. ¿Ahorita cómo está por allá el clima?
1: Ahorita está súper bonito, está con un clima muy agradable, poco nublado, pero pues con el calor que nos caracteriza, pero sin llegar a los extremos. Ha llovido, por lo que todos los ríos llevan un caudal bastante bueno y además pues está bastante agradable. Entonces vale la pena que ya vayan planeando su visita para la Huasteca. Nosotros, de hecho, a partir del mes pasado le integramos una alberquita ahí a la zona de Selva Tenec para la gente. De repente hay muchas personas que no les gusta meterse a los ríos. Entonces, pues pueden ir, tomar las fotos, pasear en las canoas y bueno, ya llegar, regresar y refrescarse en la alberca.
0: ¿Y más o menos qué costo tiene un hospedaje ahí con ustedes?
1: Está en 2,300, si no me equivoco, para dos personas con cena y desayuno incluido. Y las habitaciones tienen aire acondicionado, el baño adentro, tienen todas las comodidades.
0: Muy bien, pues miren, vamos a ir a un corte y continuamos con Edna de Selva Tenec, que está con nosotros. Muchas gracias, continuamos.
2: 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Es la hora 16:31. La temperatura, 21 grados, 5 décimas. La humedad, 58%.
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0: 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Bueno, pues ya estamos de regreso y pues vamos a preguntarle a Edna. Edna de Selvatene, ¿qué otros ejemplares tienes además de los ositos tamandúa? Porque una cosa importante o que a mí me apasionó fue ellos, pero vi que también tenías otras especies para que nuestro público tenga idea de qué otros ejemplares de vida silvestre es lo que se maneja ahí.
1: Claro, mira, tenemos los 6 félidos mexicanos, desde el más grande que ya sabemos que es el jaguar hasta el más pequeño que es el margay o tigrillo. Entonces tenemos ejemplares que Profepa nos ha depositado, la mayoría por mascotismo. Gente que los tuvo mucho tiempo en sus casas y que ya no se pueden devolver al hábitat porque ya están, ya no se pueden rehabilitar en el sentido de que tienen un apego muy fuerte hacia el humano. Entonces están esos, los 6 félidos. Tenemos también cérvidos, venado cola blanca. Tenemos también loros, como me gustaría mucho repetirle a la gente que la compra-venta o tenencia de loros mexicanos es totalmente ilegal en México. Entonces, muchas veces se lo toman a la ligera, los compran, y ¿qué va a pasar? Que si el vecino los denuncia o un familiar los denuncia, Profepa les va a quitar esos loros. Entonces, esos loros, como la mayoría, o traen las plumas cortadas, o están obesos, o tuvieron una muy mala dieta, o tienen las alas dañadas, o tienen múltiples situaciones, ya no pueden ser devueltos al hábitat, se tienen que quedar en algún recinto. Entonces, pues también tenemos loros, tenemos también, los tamandúas, ya me fui, cuatíes. Los cuatíes, esos, por ejemplo, nos llegaron pequeños. Ellos habrían tenido la posibilidad de ser devueltos al hábitat, pero en ese entonces no teníamos nosotros como la capacitación para hacer las cosas. Y bueno, ahora sí recibimos una nueva cuatí y esa está siendo preparada para ser devuelta al hábitat. Entonces es lo que tenemos: loros, felinos o félidos, tamandúas y cérvidos, los venados cola blanca.
0: Bueno, es importante señalarle a nuestro auditorio que liberar un ejemplar de vida silvestre no es así como de que, lo compro, lo agarro, lo suelto, sino lleva un procedimiento, lleva una enseñanza también, porque a veces los animales pues se acostumbran a ser alimentados en cautiverio, y obviamente, ¿cómo es que se le hace en un momento dado y por qué no se debe liberar especies que se tienen en casa como, lo compré, pero ya no lo quiero y lo suelto?
1: Mira, lo principal es la nutrición. Una de las cosas que la gente comete graves errores es en los alimentos que le da a los animales. Un animal mal alimentado, vamos a poner un ejemplo, un ave mal alimentada va a tener deficiencias de calcio en los huesos. Entonces eso no le va a permitir volar distancias largas, o en dado caso de que llegue a colapsar, a chocar contra algo, pues va a tener inmediatamente una fractura. Entonces alguien piensa que porque alimentó un loro con atole de masa, que es lo más común que vemos que está completamente equivocado, y luego lo siguió alimentando con semillas de girasol, entonces es un animal que no está apto para irse, que puede tener obesidad, hígado graso y deficiencias en el tema óseo. Entonces lo sueltan, ¿qué es lo que va a pasar? Se va a ir a la casa del vecino y posiblemente el gato del vecino se lo va a comer el mismo día que lo liberaron. Por eso es que la gente no debe de pretender hacer estas liberaciones sin que el animal esté en las condiciones aptas. Acá con nosotros, por ejemplo, que ya tenemos pues la capacitación para poder hacer esto, pues sabemos que los animales, además de las dietas que se les proporcionan, tienen que tener suplementos. Un animal que va a ser devuelto al hábitat tiene que tener el mínimo contacto con las personas, y además tiene que tener también el entrenamiento con presas vivas. Entonces son cosas que la gente normal, que muchas veces lo hace de buena voluntad y se entiende, pero sin tener los conocimientos la buena voluntad no sirve. Entonces los dejan ir así y pues eso es lo que va a terminar siendo presa de un animal doméstico.
0: Y por ejemplo, comentarle al auditorio que las autoridades competentes, que es Profepa, tiene que supervisar la liberación de los ejemplares, porque de lo contrario ha habido en algunos lugares donde se han liberado especies y subespecies diferentes y tiene que coincidir que en el lugar donde se va a liberar el ejemplar sea su zona, porque de lo contrario va a haber una cruza después que no va a ser pues importante para lo que es la conservación de las especies. En el caso específico podemos decir que existen hasta inclusive diferentes tamaños de mapaches, porque nosotros hemos recibido de embarques de alguna vez que vino un tráiler con un mapache adentro, y ¿qué hacen con el mapache? Pues tienen que buscarle un espacio y pues como son mapaches de Estados Unidos, de Texas, pues vienen mucho más grandes que lo que viene un mapache normal y cosas de ese tipo, que obviamente son diferentes especies, y pues ahí es donde se empieza a batallar, porque no se pueden liberar en cualquier lugar. ¿Estoy en lo correcto, Edna?
1: Sí, así es, Maru. Empieza luego a haber híbridos y se hace un desastre. Muchas veces la gente nos pregunta, ¿por qué no liberan al jaguar que tienen? Y ese jaguar viene de una PIMS, que es un lugar donde vendían jaguares. Entonces viene de una cruza de jaguares que ni siquiera son mexicanos. Entonces pues trae una genética diferente y pues sería bien irresponsable de nuestra parte lanzar al ecosistema un animal que no concuerda sus características genéticas con la genética mexicana. Y ya estamos hablando como de temas que muchas veces si la gente le queda difícil el apartado de la alimentación, de que siguen pensando que lo que ellos le dan a los animales. Por ejemplo, una vez una persona le puso a alguien que quería entregar un trogón elegante que había chocado, entonces lo querían entregar y alguien le pone, no lo entregues, cuídalo tú, dale migajón con leche, imagínate nada más. No. Entonces, si hablamos de cosas tan básicas como la alimentación correcta, el trogón es un animal que es insectívoro, entonces alimentarlo con pan, ningún animal está preparado para comer pan. Ni siquiera hasta nosotros nos hace daño muchas veces las harinas refinadas, claro. Ahora un animal mucho más. Y luego darle leche a un ave que no es un mamífero, pues por supuesto que es totalmente erróneo. Entonces, ya hablar de genética, pues ya te vas un paso más allá, ¿no? Entonces, hay muchas razones por las cuales un animal no puede ser liberado, así como hay muchas razones por las cuales otros animales sí pueden ser reintegrados al hábitat.
0: Así es. Y por ejemplo, Selva Tenec, ahorita, ¿cuáles son sus principales necesidades para poder continuar creciendo? ¿Cuáles son tus proyectos a corto plazo?
1: Mira, Maru, ahorita lo que queremos hacer es una zona de maternidad para las reproducciones que estamos. No sé si viste que en este año nos nació un margay. Entonces, pues no teníamos una zona específica para poner a la margay con su cría, porque tuvimos que pues separarlos. Ella vive con un macho, entonces tenemos que separarlos, entonces no tenemos como esa área para poder tener esa maternidad y esa que las hembras estén tranquilas con sus crías mientras van creciendo para posteriormente poderlos liberar. Y también estamos un poco limitados en el tema de biosimuladores, que son estos espacios donde se limita a lo más posible el contacto con las personas de los ejemplares que están viviendo adentro. Entonces tenemos nada más un biosimulador y pues se nos complica porque apenas sale un ejemplar y ya entra otro, pero tenemos digamos 3 o 4 que están en fila para poder pasar el tiempo necesario en el biosimulador. Entonces pues básicamente es la infraestructura, que es de las partes más caras para una UMA. Entonces, pero eso, digamos, ahorita ya tenemos para poder arrancar el área de maternidad y ya tenemos para empezar el segundo biosimulador. Entonces, pues ahí vamos más o menos avanzando, pero pues siempre hará falta recurso porque siempre van llegando cada vez, cada año, más y más animales derivado pues del conflicto que hay entre humano y fauna silvestre, derivado de todo, de carreteras, de incendios, de diferentes situaciones que hacen que pues la gente tenga un encuentro con estos animales y muchas veces ya sea que atropellaron a la mamá y se quedó huérfano y pues tengan entonces que buscarle un lugar donde pueda continuar su vida y ya más adelante pues ser devuelto al hábitat.
0: Y por ejemplo, Selva Tenec tiene también alguna parte donde se dediquen a las plantas, o solamente son exclusivamente fauna silvestre.
1: Únicamente nos dedicamos a los animales. De plantas, lo único que hacemos es diferentes censos en las zonas alrededor, que son trabajos que nos encargan los ingenios, que son estudios de biodiversidad, y ahí es donde sí tenemos pues ya un catálogo bien amplio de las diferentes plantas que hay aquí en la región.
0: Ya, correcto. Y en el caso de Selva Tenec ahorita, en el ¿cuál va siendo la población aproximadamente que tienen ahorita de ejemplares?
1: Nosotros tenemos 40 que están ya de estancia definitiva, y los que van llegando para rehabilitación pues fluctúa mucho. Por ejemplo, el año pasado tuvimos 110 ejemplares, de los cuales no todos se liberan el mismo año. Por ejemplo, los ocelotes o los linces, que nos llevan más o menos 9 meses o muchas veces un año mantenerlos en rehabilitación, pues todavía se quedan hasta el siguiente año. Entonces digamos que si nos llegan 110, pues hay que sumarle los que todavía están de un año antes. Y pues este ha sido el primer año, por ejemplo, que hemos estado trabajando también en especies que son más abundantes en el ecosistema. En años pasados nos limitábamos mucho a trabajar únicamente con aquellos que estuvieran listados en la norma por el tema de espacio. Entonces, este año ya le dimos por ahí entrada a algunos animales abundantes en el ecosistema, porque estamos también pues preparando territorios para cuando hacemos liberaciones de carnívoros, pues que también ya haya animales que por ahí ya se estén reproduciendo y puedan ser alimento en su momento de estos carnívoros.
0: Correcto, pues en un abrir y cerrar de alas vamos a ir rapidísimo a un corte y volvemos para terminar nuestra charla. Muchísimas gracias, seguimos.

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1: Es la hora 16:46. La temperatura 21 grados 5 décimas. La humedad 58%.
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0: Pues estamos de vuelta bien rápido en este abrir y cerrar de alas que nos fuimos a un corte. Y pues ya estamos en nuestro último bloque, pero sí me gustaría que nos platiques algo que quisieras platicarnos, algunos temas que tienen que ver con la educación ambiental que ustedes están haciendo en escuelas, en empresas, que yo he visto que ustedes dan pláticas, no solo en San Luis Potosí, sino han dado también conferencias fuera de San Luis Potosí, que han estado también en las asociaciones de médicos veterinarios y de zoológicos, participando con el tema del tamandúa y otras especies, pero platícanos sobre ello, tú que tienes la actividad directa.
1: Estamos rehabilitando y devolviendo ejemplares al hábitat, si también no hay un impacto en educación ambiental en las personas. Entonces visitamos escuelas, las escuelas nos visitan a nosotros, vamos a empresas, nos invitan a eventos. En alguna ocasión ya tuvimos una participación también en un teatro del pueblo, en una feria, que eso fue genial porque había tantas personas reunidas, eso fue en Tamasopo. Y pues de esa manera la gente poco a poco va escuchando el concepto de coexistir con la fauna y no solamente el pensar que la fauna nos está dañando o nos está afectando o tenerle miedo. Entonces, pues parte de nuestras actividades incluyen ese apartado de difundir esta información por el bien de la fauna silvestre. Y quiero comentarte también que actualmente estamos trabajando en un proyecto muy interesante y también pues muy amplio. Es parte de una iniciativa que se llama Conserva Aves y somos pues tres asociaciones civiles que estamos unidos. Una de ellas es Biznaga, que está justamente ahí en San Luis Potosí, y la idea es hacer una área destinada voluntariamente a la conservación. Y me acordé mucho justo de lo que comentabas tú de los estudios que hizo tu papá acá en el Naranjo. Uh-huh. Esta ADBC va a ser en San Nicolás de los Montes, que es uno de los espacios que queda todavía conservado. Van a ser 2,000 hectáreas, pero que es muy integral, incluye pues todo el tema del estudio para que puedan hacer su programa de manejo. Y pues 2,000 hectáreas, estamos hablando pues de un territorio bastante grande en una zona que está muy bien conservada y que estamos muy felices de que el ejido, ellos originalmente iban a ser solo 1,000 hectáreas y el ejido se animó a que fueran 2,000 las que van a estar con esta categoría de ADBC. Entonces, pues estamos muy felices porque todo esto lleva un trabajo de formar monitores ambientales, de estudios sobre ecoturismo y de que ellos mismos vayan decidiendo cómo quieren manejar su territorio. Y pues por supuesto que tengan ya este nombramiento y que sean pues un ejido pionero aquí en San Luis Potosí, sobre todo en la zona de la Huasteca, en el sentido de haber llegado a la conclusión de esto. Y pues estamos ahí trabajando muy duro junto con estas asociaciones que te comentaba, que también es muy importante hacer equipo, hacer alianzas para poder pues fortalecernos, porque de repente sentimos que vamos como solos contra el mundo y está pues bastante pesado por todo lo que está pasando actualmente.
0: Definitivamente todas las luchas que se hacen son complicadas, más cuando hay gente que de repente señalan en lugar de crítica constructiva, crítica destructiva, y a veces la crítica constructiva ayuda a mejorar, la crítica destructiva solo a señalar y a denostar, pero nunca con una intención de hacerlo crecer en bueno. En nuestra experiencia, nosotros hemos tenido muchos años en una batalla constante para poder hacer educación ambiental a través de la feria. Nosotros poníamos una exposición, pusimos temas importantes que teníamos que abordar, como el calentamiento global, como temas de la extinción de las especies, de que las autoridades trabajan castigando a quienes están devastando a las especies por conseguir una piel de ejemplar y que de alguna manera eso ayuda o contribuye a la extinción de las especies. Y en el zoológico de la feria, que era lo que poníamos en ese entonces, poníamos unas exposiciones que nos prestaba precisamente Profepa para hacer que la gente conociera a través de una exposición los temas que tenían que ver con educación ambiental de una manera gratuita para el público, y que era nuestra forma de contribuir. Ahora, a través del zoológico, pues nuestra forma de contribuir es a través de las pláticas, como tú lo dices. A Selva Tenec, ¿qué necesita? O sea, en materia de impulso, ¿qué sería lo importante que pudieras decirle a las autoridades en un momento dado de que volteen a verte y a decirte de qué manera te podrían apoyar? ¿Qué requerirías?
1: Pues Maru, yo creo que en realidad, en específico a nosotros, no nada, o sea, no en específico a nosotros, sino en general, que se pongan a realizar el trabajo que les corresponde, porque la parte de educación ambiental, aunque nosotros lo hacemos como organizaciones de la sociedad civil, pues hay una parte del gobierno a quien le corresponde hacer esa educación ambiental y no se hace. Entonces, pues que estas personas que están al frente de estos organismos que tienen que ver con la conservación, pues que se pongan a estudiar y que se pongan a ver, pues, cuáles son las principales problemáticas que tiene el Estado para poder hacer equipo y enfrentarlas, porque tú sabes, nosotros de este lado tenemos muchas cosas, muchas

0: autoridad.
1: Sí, no, Maru, no, todo lo que tiene que ver con diputados, nada, así pareciera, bueno, son totalmente neófitos en el tema de la conservación, entonces parece que a nadie le interesa, así es que únicamente ha habido una persona de Tamazunchale que se acercó a nosotros y que estuvo buscando junto con otra asociación civil que se llama Ecohuellas, de allá de Tamazunchale, el ver que la parte de la cacería furtiva pues sea castigada, el ver que pues el maltrato incluya también a la parte de fauna silvestre, porque ya ves que hay mucho enfoque hacia los perros y gatos, que son animales domésticos, pero casi nada hacia la fauna silvestre. Entonces, ella es la única persona que se acercó, pero de ahí en fuera, de los de aquí, del municipio de Ciudad Valles o de la región, no.
0: Fíjate que en ese aspecto yo también, solamente con la diputada Viriseida García, fue la única que se acercó con nosotros y tuvimos una propuesta, porque yo también deseaba que se hiciera, se reconocieran los días del Día Internacional del Venado, el Día Nacional del Venado, porque el venado es considerado por algunas comunidades indígenas como un dios y de alguna forma era importante que se fuera considerado también el Día Internacional del Venado y el Día Nacional de la Serpiente de Cascabel, porque nuestro emblema nacional, que es la bandera, tenemos el águila, que es muy tomada en cuenta y ya existe el Día Nacional del Águila, más no el de la Serpiente de Cascabel, que para mí sí era importante porque siendo potosinos sabemos que aquí tenemos presencia de cascabeles de diferentes especies y pues sería algo importante, que yo no tengo en el zoológico, por cierto, porque me dan pavor los animales que tengan cierto veneno, ¿no? Y por el manejo, que no es nada fácil, y puedes poner en riesgo al personal. Entonces, sí apoyamos en algunas gestiones con la Procuraduría, pero no nos quedamos con ese tipo de ejemplares por el miedo del manejo, que no es tan sencillo, a pesar de que manejamos leones y otros animales, no es tan fácil el manejo de una cascabel. Pues es algo que nos quieras concluir, algo que nos quieras decir para cerrar nuestro ciclo de entrevista.
1: Claro que sí, Maru. Mira, tú has visto que actualmente se está poniendo de moda el usar animales como emblema para ciertas cosas, pero, por ejemplo, el pato merlín, y quiero invitar a la gente que nos está escuchando que no compre animales nada más por comprar o por moda, porque cada animal tiene unos requerimientos especiales, desde la nutrición hasta la atención veterinaria, y no es fácil. Entonces, que lo piensen bien, que analicen, que estudien, que investiguen y ya después tomen una decisión, porque pues tristemente cada vez que se pone de moda un animal, pues termina habiendo muchísima compra o muchísima demanda de la especie y después muchísimo abandono. Entonces, pues invitarlos a todos a que si quieren un animal de compañía, pues hay perros y gatos que ya están súper estudiados, que tienen unas dietas mucho menos complejas y que aún así tienen ciertas necesidades. Entonces, si no podemos cubrir las necesidades más allá de lo de un perro y un gato, pues no pensemos en otro tipo de animales. Es una invitación para todos.
0: Coincido totalmente contigo, Edna, y decirle a la gente, hay castigos severos ahora en el tráfico de fauna. En el caso del mono araña, es cárcel directamente. En el caso de los loros, el cabeza amarilla, es cárcel directamente. De los demás, todavía las autoridades como que tienen algunas concesiones para poderse hacer la entrega del ejemplar de manera voluntaria, pero hay otros ejemplares que son muy castigados por el riesgo que tienen de su estatus en libertad, y sí sería bien importante que la gente lo entienda, no consumirlos es importantísimo, y que sepan que hay castigos que realmente pueden poner en riesgo hasta su patrimonio en un caso de extinción de dominio por el simple hecho de estar traficando con ellos. Pues muchísimas gracias, sí. Edna, te agradezco tu atención por habernos dado esta charla a través de este Zoom y decirles a todo el mundo, pues vayan a conocer Selvatenec, vayan a conocer a Edna, y de verdad que te lo agradezco el que me hayas recibido la llamada, y estaremos en contacto, porque yo soy de las que te van a decir, yo sí te tomo la palabra con algunos folletos de atención para los ejemplares. Ahí luego te voy a decir cuáles. Pero te mando un beso enorme, mi agradecimiento por esta entrevista, y pues seguiremos en contacto y estaremos trabajando de la mano. Gracias, Edna.
1: Muchas gracias, Maru. Todo el éxito. Un abrazo.
0: Hasta

Pronto, gracias. Gracias a mi auditorio. Y pues esperemos que pronto gane México otra vez, porque ya les había dicho yo que estaba muy contenta. También coincidí con Ena acerca del pato. Por favor, no compren patos. No son extraordinarias mascotas. Ya después, el día que quieran o tengan alguna duda, márquenme. Yo les voy a decir por qué no y que estamos a sus órdenes. Chicos, muy buenas tardes y muchas gracias por su atención. Soy Maru Vilet, entre pelos, plumas y escamas.

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0: 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Es la hora 17 en punto. La temperatura 21 grados 5 décimas. La humedad 58%.
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0: Buenas tardes, siempre es un gusto recibirlos aquí en Vínculos Industriales, en Magnética FM, y sobre todo ahora que estamos disfrutando del triunfo de la selección, ya el quinto partido, y pues nos toca contra Inglaterra. ¿Cómo ves, Jorge?
1: ¿Qué tal, Luis? Bienvenidos a todos los que están escuchando Vínculos Industriales, ya sea a través del 101.3 o a través de Facebook. Pues sí, contentos porque se llegó al quinto partido, que realmente México siempre se queda en octavos. Antes solamente eran cuatro juegos, ahora como hubo más equipos, pasamos a los octavos, que nunca hemos pasado, pero realmente el que importa es pasar el que sigue.
0: Bueno, pero está jugando bien la selección.
1: Está jugando bien.
0: Pero bueno, hoy queríamos aprovechar, ¿verdad? Porque pues, es importante decirlo, todo el mundo está contento. Y vamos a cambiar el tema porque tenemos una invitada muy importante. Ya nos ha acompañado en un par de ocasiones, tal vez, uh-huh. No recuerdo cuántas, pero ya la extrañábamos aquí.
1: Sí, ¿verdad? Y antes de que presentes a la invitada, queremos felicitar a todos los ingenieros, porque hoy es el Día del Ingeniero. Así que a todos aquellos y aquellas que nos están escuchando y son ingenieros, les mandamos un fuerte abrazo.
0: Bueno, pues nuestra invitada precisamente es ingeniera química.
1: Es correcto.
0: Es colega mía. Pero bueno, vamos a abordar el tema. Y este tema lo traemos porque frecuentemente pensamos que la seguridad industrial y la protección ambiental pues son cosas diferentes. Porque una se dedica al cuidado de los trabajadores y la otra al cuidado de la naturaleza. Pero en la realidad están íntimamente relacionadas. Y para hablar de este tema, pues precisamente nos acompaña y me da mucho gusto presentar a la ingeniera Lilia Verónica Gastón de Eco Sustenta. Ella es especialista en estos temas y le damos la bienvenida. ¿Cómo estamos?
2: Ay, muchas gracias. Muy contenta de estar con ambos. Sabemos que también ustedes son apreciados en nuestros corazones. Y es muy agradable tener estos foros con ustedes porque comentábamos hace un rato, estos temas no siempre se abordan y son de interés para quienes nos dedicamos y para quienes tenemos un negocio también, es importante saberlo.
0: Claro, son temas pues que a mí también me gustan. Jorge no es su área, ¿verdad?
2: Todavía
0: no es, pero tarde o temprano.
2: En algún momento se va a hacer al lado del bien.
0: Exactamente. Él anda un poquito más de aquel lado que nosotros, pero bueno, nos complementamos, eso es lo importante.
2: Eso es importante.
0: ¿Verdad? Entonces ya los temas los vamos abordando.
2: Como que me siento un poco
0: cada quien, ¿verdad? Pero bueno, cuando una empresa controla sus derrames, sus emisiones, maneja sus residuos adecuadamente, no solamente está cumpliendo con la normatividad mexicana, sino que está cuidando de las personas, como decíamos, está reduciendo el impacto en el medio ambiente, ¿verdad? Esa es una de las cuestiones importantes. Sin embargo, pues muchas empresas piensan que las normas son, ¿cómo lo diremos?, una obligación o un trámite.
2: Y un mal necesario.
0: Esta es con lo que a mí me gustaría empezar. ¿Qué pensaríamos? Pero antes, pues vamos para lo que nos escuchen, que conozcamos qué es Ecosustenta, ¿verdad? Para que vean que estamos hablando con profesionales en el área.
2: Claro. Ecosustenta Más es una consultoría en gestión ambiental y sustentabilidad o sostenibilidad. Yo la quisiera enfocar más a la parte de sostenibilidad, porque desde la parte ambiental, Luis, Jorge, cabildeamos todas las soluciones que pudieran generar rentabilidad y continuidad del negocio. Muchas veces creemos que el no cumplimiento de algún requisito legal es solamente, pues no cumplas, ¿no? No pasa nada. Y no entendemos que muchas de las ocasiones esas leyes o esas normas o esos requisitos que no cumplimos van a tener una implicación legal que inclusive nos pudiera llevar hasta la clausura de nuestro emprendimiento, de nuestra empresa, de nuestro negocio. Entonces, en este orden de ideas, lo que Ecosustenta hace es generar estos trámites, ayudarles a las empresas a entender el tema de trámite, de gestión, no solamente ambiental sí, pero todo lo que lleva ambiental, que lo vamos a empezar a platicar un poquito más adelante seguro, y cómo también ellos, dentro de este cabildeo, este conocer, también van a aprender y se van a volver líderes protagónicos de sus sistemas. Porque yo creo que eso es lo más importante, Luis. Que la gente que por ejemplo, RH, que regularmente tú y yo sabemos que seguridad industrial, medio ambiente, seguridad patrimonial, enfermería, entra en RH, ¿no? Entonces, muchas veces los de RH están como un poquito, ¿qué hago con todo este arsenal de requerimientos legales que tengo que cumplir y de cuidar a la persona, pero también el patrimonio, pero también cuídate el medio ambiente? Entonces se vuelve un poquito retador para el área poder gestionarlo, y más cuando no estás entendiendo cuál es tu marco regulatorio aplicable. Creo que ahí está el primer punto que deberíamos poner en la mesa.
0: Por eso muchas veces, y yo lo he comentado aquí en el programa, también muchas veces, yo soy enemigo de que recursos humanos lleve seguridad y medio ambiente. No porque no pueden, sino porque se requiere una persona empoderada y que pueda darle seguimiento al cumplimiento de la normatividad. RH está más preocupado, bueno, así lo veo yo, ¿verdad? Ahorita me van a empezar a llamar. Está más preocupado en sus nóminas, en sus altas, en sus bajas, en los eventos de fin de año. Tienen muchas ocupaciones. Entonces, pero si tenemos una especialista en esto, o alguien enfocado, siento que es mucho mejor, ¿no?
2: Yo también analizo que creo que pudieran generarles más valor tener al área o a las áreas que son de gestión, quizás reportando en gerencias un poquito más operativas, de operaciones, porque finalmente todo esto tiene que ver con la continuidad de la operación. Más también creo yo que por el hecho de que estas áreas se dedican a cuidar patrimonio, a cuidar a las personas, al capital humano, pues la lógica nos marca, ¿no? Llévalas hacia la parte de recursos humanos. Sería interesante saber qué opinan nuestros radioescuchas de RH, ¿verdad?, respecto a esta forma de dividir
0: de verlo.
2: Los roles y las funciones.
0: O tal vez sí puede estar en RH, pero vamos a decir semi-independiente, ¿no? Que no dependa de las decisiones del gerente de RH.
2: O sea, como línea punteada.
0: Sí, ajá, una línea punteada donde yo pueda decidir.
2: Y fíjate qué importante es eso, porque cuando estas áreas reportan a la dirección general, el recurso, la directriz, la ejecución, inclusive el involucramiento de los gerentes y de áreas clave, es mucho más efectivo, porque viene desde el...
0: Claro, desde arriba.
2: De más, entonces digo que le digas, no, no lo voy a hacer.
0: Exacto, a eso me refiero yo, que sus decisiones estén respaldadas, porque están tratando de cuidar la vida y el patrimonio a la vez.
2: Justo, y que si no lo hacemos, la operación, o sea, si alguien se accidenta, y lo hemos visto, si alguien se accidenta, ¿cuánto tiempo nos cuesta en dinero, en recurso, porque hay que volver a reemplazar la posición, más los indirectos, más los directos, más toda la parte de la imagen hacia afuera de la empresa, en un accidente, ¿no?
0: No, y la repercusión en las familias. Porque hasta allá llega el trancazo.
2: No, es quien más lo recibe. Entonces creo que debe de ser como muy pensado eso. Y si volteamos hacia la parte ambiental, viene a ser lo mismo. Porque si tú impactas de una forma en la que ya transgredes los lineamientos de responsabilidad ambiental que están establecidos en las leyes, tanto estatales, federales como municipales, pues vamos a tener clausuras temporales o definitivas, y en esas clausuras vamos a parar el negocio. Entonces, otra vez, tu continuidad se frena. Sí. Y ahí es donde tenemos que tener como mucha cabeza fría de que se tiene que continuar el negocio, sí, pero no a costa de personas ni tampoco de la salud de la comunidad, porque finalmente lo que pasa con el medio ambiente, con agua, suelo, emisiones o atmósfera, biodiversidad, es que justamente tú le estás generando impacto, pero a la comunidad.
1: Correcto.
2: Y ahí es donde nosotros tenemos que tener como también muy presente que no somos solos y que tenemos una responsabilidad también con los vecinos, claro, y demás personas con las que convivimos.
1: Y como bien menciona, pues las normas mexicanas fueron creadas para proteger al trabajador, pero aplicándolas correctamente, pues disminuyen los impactos ambientales. Te pregunto, Vero, ¿cuál de las NOMs tienen mayor impacto ambiental, aunque no haya sido diseñada específicamente para ello?
2: Fíjate que me viene bien preparada.
1: Eso es todo. Muy bien.
2: Sí o no, Luis. Tenemos que salir a la guerra, pero tenemos que salir bien preparados. Yo pensé con las que más nosotros convivimos por el tipo de segmentos en los que estamos prestando servicios. Uno es la 02, que tiene que ver con el combate contra incendios, prevención de incendios dentro de los centros laborales. La siguiente es la 05, que tiene que ver con el manejo de químicos. Luego la 010, que tiene que ver con la contaminación del medio ambiente laboral. Luego le sigue la 018, que tiene que ver con la comunicación de riesgos químicos. Y luego también tiene que ver la 022, que es la de electricidad estática. Okay. Y también lo que tiene que ver...
1: Adelante.
2: La que tiene que ver con la 029, que es mantenimiento de instalaciones eléctricas. La 033, espacios confinados, que también el tema de tener tanques sujetos a presión, que pudiéramos ingresar a ellos, cisternas o, ¿cómo se llaman los otros? Reactores, también pudiéramos tener ese tipo de riesgos. Entonces, yo considero, contestando lo que comentaba Luis, que con estas 8 normas que tenemos, pues ya podemos empezar a generar vinculaciones directas a lo que es el sistema de gestión ambiental.
0: Sí, porque decíamos al principio que aparentemente están desligadas, pero no.
2: ¿Qué crees, Luis? Bueno, hablando de eso, hay una norma maravillosa que es la 028. Uh-huh. Y esta 028 es la que directamente te hace la vinculación del PPA, que es el Programa de Prevención de Accidentes, y del ERA, dependiendo los riesgos que tú tengas en tu instalación. Y esa norma también te habla del Sistema de Administración de Seguridad y Salud en el Trabajo, cuando tú tienes sustancias químicas peligrosas. Entonces, ya desde ahí, ya nos están dando la directriz para activar la parte de gestión ambiental y dejemos de pensar que el área ambiental y el área de seguridad industrial son entes independientes. Sí, a lo mejor en la parte de la gestión como tal. No, porque en algún momento sus instrumentos normativos van a vincular. Un ejemplo, cuando hacemos simulacros, cuando hacemos capacitación de las brigadas, tenemos que considerar sí o sí cuáles son los riesgos o las áreas críticas, cuáles pueden ser los escenarios, y en el caso de los ERAs, entender cuáles son los radios de afectación. Si, por ejemplo, tenemos, tú hablabas al inicio, un derrame, una fuga, o un incendio, o una explosión. Entonces, todo va de la mano y es importante que quienes nos dedicamos a generar las decisiones dentro de nuestros centros de trabajo, echemos una ojeadita al ERA, al PPA, al impacto ambiental, por supuesto, y que a través de ellos entendamos cómo vamos a fortalecer nuestro sistema de gestión de seguridad industrial y de respuesta a emergencias y salud ocupacional, etcétera, etcétera, etcétera. Porque inclusive hasta la seguridad física entra en esto, ¿eh?
0: Claro.
2: Porque los oficiales o los guardias son respondientes muy importantes en una emergencia.
0: Eso lo vemos mucho en la industria. Hacemos análisis de riesgos, análisis de esto, y se nos olvida el de vigilancia.
2: 100%.
0: Y se nos olvida el personal de limpieza.
2: Y son en donde más tenemos que tener...
0: Donde más riesgos hay.
2: Donde más tenemos que tener ojo, porque al no ser personal directo y al ser personal que en muchas o en algunas de las ocasiones está subcontratado, pues creemos que no nos toca. Ajá,
0: que no nos toca.
2: Pero realmente sí nos toca, porque está dentro de nuestro centro laboral y la Ley Federal del Trabajo ya te dice no. Si está dentro de tu cancha, le tienes que proporcionar no nada más el equipo, le tienes que dar la capacitación y le tienes que fomentar los valores, la cultura y todo lo que sea necesario para que estas personas y estos puestos realmente sumen a lo que es tu operación. Y sí, son parte muy importante porque ellos están en toda la planta. Uh-huh. Un oficial de seguridad te hace rondines externos e internos. Entonces, ese oficial sabe dónde podemos tener riesgos específicos, y las de limpieza, por ejemplo, o las personas que están encargadas del mantenimiento de infraestructura también nos pueden dar mucha retroalimentación positiva de cómo podemos mejorar nuestros procesos, inclusive desde adentro. Entonces ya es importante la escucha activa, yo digo.
0: Claro, hay que considerarlos. Pero entonces, ¿qué le podemos decir? Pero bueno, antes de la pregunta, ¿nos están llamando a un corte?
2: Vámonos al corte.
0: Vámonos al corte y ahorita hacemos la pregunta.
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5: Es la hora 17:19. La temperatura, 21 grados, 5 décimas. La humedad, 58%.
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0: Bueno, estamos de regreso aquí en cabina. Les recordamos que estamos platicando con Verónica Gascón de Ecosustenta, especialista en seguridad industrial y medio ambiente. Y estamos viendo la importancia del cumplimiento legal y de qué manera la seguridad y el medio ambiente están ligados, están hermanados, son como esposos, ¿verdad? Donde va uno, va el otro.
2: Regularmente.
0: ¿Verdad que sí?
2: Regularmente. Y es como romper este paradigma que tenemos de que no, yo soy ambiental y yo nada más ambiental. Sí, en algunas cosas sí, pero no siempre, porque vas a tener interacciones con cumplimiento normativo y con instrumentos de gestión. Entonces, claro, esa es la parte que bien comentas, Luis, que hay que mantenerla junta y que obviamente pues establezcan los mecanismos para poder generar la gestión independiente, por supuesto, si es que están divididas las áreas, pero que haya un instrumento o un mecanismo de vinculación donde también cada quien agarre parte del cumplimiento, porque sí toca, sí toca. Y mira, ahorita que estábamos hablando de eso, les quería compartir, por ejemplo, en el PPA, en lo que es el Programa de Prevención de Accidentes y en el Estudio de Riesgo Ambiental, la norma 02 es sumamente importante. Y yo me pregunto,
1: ¿qué la de incendios?
2: ¿Qué la de incendios? Okay. Claro. Y yo me pregunto, ¿cuántos responsables del área de seguridad y de higiene toman en cuenta el Estudio de Riesgo Ambiental para determinar cuál va a ser su programa de capacitación de brigadas, por ejemplo, ¿no? Entonces ya desde ahí estamos viendo, ahora sí, temas que tienen que ver con George, capacitación del personal en temas de respuesta a emergencia, porque finalmente quienes van a ayudarnos a controlar una emergencia en fase incipiente o ya declarada, pues van a ser primeramente los brigadistas. Pero si los brigadistas no tienen claro cuáles son sus emergencias o cuáles pueden ser sus escenarios, y no los entrenamos en esos escenarios, difícilmente van a poder dar la batalla, ¿no?
0: Sí, de hecho, los sistemas de gestión, específicamente la 14001, cuando habla de aspectos ambientales, dice que se deben considerar aquellos que derivan de emergencias y que puedan tener un impacto al medio ambiente, ¿verdad? Y muchas veces no lo consideramos, nos enfocamos al proceso.
2: Y en ese sentido, cuando hablamos de aspectos, impactos ambientales, creo que también en la misma ISO 14, ahorita que estoy aquí revisando mis notas, también ya con la nueva actualización que tenemos de la versión 2026, pues hablamos del contexto de la organización. Fíjate, por ejemplo, tú ahorita hablabas de riesgos y oportunidades. Riesgos, oportunidades o aspectos ambientales. Aquí, en esta nueva versión de la ISO 14001, se vuelve a reforzar el tema del ciclo de vida, ¿no? Y el ciclo de vida, aquí hacen referencia desde que tú estás construyendo un predio hasta que lo vas a abandonar, hablando de impacto ambiental, ya entramos en impacto ambiental, ¿no? Entonces, ¿cómo debemos de reglamentarlo y cómo lo tenemos que articular para que este ciclo de vida no sea contraproducente al momento de generar el tema de la matriz?
0: Pero este tema...
2: Ese es uno, ¿eh?
0: Sí.
2: Y nos podemos ir, planificación del cambio, por ejemplo, el control operacional es otro, evaluación del desempeño. Fíjate que esta parte de la evaluación del desempeño habla, me pareció muy interesante porque ya está tomando en cuenta los indicadores de desempeño ambiental en materia de atmósfera, que son emisiones, por ejemplo, los que tenemos que reportar ante Semarnat, ahora también ante el gobierno estatal, lo que tiene que ver con tema de COA, con lo que tiene que ver también al seguimiento de las condicionantes que te establecen para el estudio de riesgo ambiental y para el programa de prevención de accidentes. Entonces se vuelve muy, muy completo ya el tema del cumplimiento ambiental con seguridad, pero también con la gestión de sistemas de estandarización en tema de industria.
0: Sí, porque la versión anterior prácticamente decía, en cuanto al cumplimiento legal, pues hazme una relación de tus normas aplicables.
2: Y
0: está consciente de si se cumplen o no.
2: Y fíjate, pero ahora no. Ahora no, porque ya ahora ponen mucho la parte del tema de partes interesadas.
0: Ajá.
2: Y el contexto de la organización ahí también, porque ya dice aquí también que vamos ampliando, ya se hace la ampliación hacia los factores de biodiversidad, cambio climático, eso no se consideraba antes. Ahora ya está más presente, cambio climático, disponibilidad de recursos naturales, eso incluye también el tema de crisis hídrica, recursos hídricos, el tema también de energía, que ese siempre ha estado, pero sí hace más énfasis en la parte de biodiversidad y de cambio climático. Entonces, hace un momento que decías, ¿qué tienen que considerar o qué tendríamos que considerar ahora que estamos platicando de estas interrelaciones que hay? Que cumplir con las normas no es nada más para quitarnos multas, en el peor de los casos, sino para aprovechar esta oportunidad y poder generar sistemas que sean realmente coherentes. Porque al momento de que nosotros generamos coherencia en nuestros sistemas, nos ahorramos tiempo en capacitar, tiempo en retrabajar, tiempo en reescribir, tiempo en remedir y tiempo en reorganizar. Entonces, todos estos son mudas y estas mudas finalmente se van a ver traducidas en pérdida de dinero, ¿no? Entonces, no sé si contesté la pregunta.
0: No, sí, y clarísimo. Yo como empresario, pues tengo que valorar todas esas cuestiones. Cambiar mi mentalidad, mi chip, de que solamente es cumplir para que no me multen.
2: Pero fíjate que es muy positivo ver que ahora las gerencias que traen la parte financiera y la parte de operaciones están más sensibilizadas a la importancia que debe de tener el adherir el cumplimiento ambiental. Muy positivamente nos damos cuenta de eso, porque ellos se dan cuenta que si no lo hacen, les va a salir, como dicen por ahí, les va a salir más caro el caldo que las albóndigas. Y tienen razón, porque finalmente cuando tú llega a una inspección, pues la inspección no necesariamente puede ser amigable.
0: Depende del inspector, sí, y depende de cómo se ve la organización.
2: No, claro. Entonces, tú no puedes estar como echándote volados a ver de qué humor llega y cómo. No, claro. No, tú tienes que tener muy previsto que es importante el cumplimiento y que tu cumplimiento ya lo tengas mapeado y que no esperes a que alguien más te lo venga a decir. Porque finalmente, ¿quién conoce mejor que tú tu organización? Tus aspectos, tus impactos, tus peligros, tus riesgos, tus amenazas, tus fortalezas. ¿Quién? Pues tú. Pues tú. Uh-huh. Entonces, desde ese precepto, pues vamos haciendo lo necesario para que lo que ya detecto, en lugar de que se vuelva mi contra, al contrario, sea mi fortaleza para cuando tengamos estas visitas, no ocultemos, porque eso también es muy importante, no ocultar, pero sí, mira, yo ya tengo detectadas mis amenazas y mis debilidades, pero tengo un plan de trabajo con fechas, con responsable, y aquí vamos. Mira, aquí van mis condicionantes, mira, aquí yo le estoy dando seguimiento. Y eso es algo que no cuesta y que es parte de nuestra responsabilidad también en la parte de la gestión operacional.
0: Eso es fundamental porque muchas veces, hablando de riesgos y oportunidades, por ejemplo, se identifican, se evalúan, se planean cómo cumplirlas, y ahí se quedó. Ya no le dan seguimiento. Piensan que ya están cumpliendo con tener una matriz de riesgos.
2: No, y está muy bien tenerla.
0: Ah, no, yo iba a decir no. Es que yo lo puedo hacer en enero y me marcan que hasta diciembre, ¿verdad? Es el cumplimiento. ¿Y dónde está el seguimiento?
2: Pero fíjate, Luis, como que creo que la mayor parte, y seguramente nuestros radioescuchas que ahorita se manifiesten y nos digan qué opinan, pero creo que es algo que nos duele. El seguimiento a los planes de trabajo
0: nos duele.
2: Tenemos que hacer mecanismos, no sé si más visuales, quizás sea la solución hacerlos más visuales, porque luego también llenarnos de juntitis, oh my God.
0: Pero no tienen que ser juntitis. No. Tienen que ser una buena planificación que sea alcanzable. Justo. Que sea lograble, ¿verdad? Porque a veces prometen las perlas de la Virgen, pues ya no saben cómo hacerlo.
2: Sí, con perspectiva smart, siempre.
0: Exacto.
2: Con perspectiva smart. Sin embargo, justamente por eso es importante que cada empresa, ahorita que nos están escuchando, pues échense un clavado a ver cómo están su estudio de riesgo ambiental, porque seguramente las que utilizan sustancias químicas peligrosas, que estén en el primero o en el segundo listado, eso es importante saberlo, van a tener que presentar un ERA o ya tienen un ERA autorizado y hay que darle seguimiento a los condicionantes. Igual el PPA, igual el Programa Interno de Protección Civil, que luego la autoridad nos deja ahí observaciones, igual el impacto ambiental. Y todo eso vamos nutriéndolo a nuestra matriz de requisitos legales, porque esos son otros requisitos que también forman parte de las partes interesadas. Entonces, eso va a permitir tener como mucha visibilidad y que no se nos vaya ningún requisito. Y muy importante, Luis, el término de las fechas, porque ahí también patinamos. Uh-huh. Es que sí lo tenía que presentar, sí, hace 2 meses, como te explico. ¿No? Y andamos luego los gestores llorando con prórrogas. Por favor, dame 10 días, ¿no? Así llorando, por favor, 10 días para poderlo, o extemporáneo, y el extemporáneo tiene el riesgo de que la autoridad te lo deseche también, porque ya te pasaste de los términos establecidos en tu resolutivo. Entonces, creo que este tipo de charlas y de pláticas de verdad se agradecen, porque es una forma que ustedes tienen muy generosa de decirles a los encargados de RH, que luego cascadean hacia seguridad, higiene y medio ambiente, revisen cómo están sus requisitos legales.
1: Muy bien.
0: Sí, es la parte fundamental.
1: Pues nos vamos a tener que ir a una pausa, ya llegamos a la mitad de este programa. A todos aquellos que se van uniendo al programa, estamos hablando con nuestros amigos de Ecosustenta Más.
0: Antes de irnos, teléfono en cabina, usted a lo mejor ya quiere hablar, es 4441-2883-84. Quéjense con nosotros, ahorita nos vemos.
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5: Es la hora 17:33 minutos. La temperatura, 21 grados, 5 décimas. La humedad, 58%.
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0: Bueno, repetimos el teléfono en cabina, si no le dio tiempo de apuntarlo, es 4441-2883-84. Si tiene alguna duda, conéctese con nosotros y ahorita aquí Vero se los va a resolver.
2: En conjunto con Luis y Jorge.
1: Con Luis.
0: Ok, bueno, pues es preocupante esto del cumplimiento normativo. Sabemos que ya muchas empresas, muchas organizaciones están trabajando fuerte con eso, pero todavía hay otras que no lo hacen. Pero no depende solamente de la gerencia o del de seguridad, del de medio ambiente. ¿Cómo podemos generar la cultura de que el colaborador vea que es parte de su responsabilidad? Porque lo veo en muchos lados, y no nada más del responsable del área, de seguridad y medio ambiente.
2: Sí, 100%. ¿Tú qué opinas de escribir las cosas?
0: Yo soy de los que escribe todo.
2: Okay. ¿Tú qué opinas, Jorge?
1: Pues no lo veo escribiendo, ¿eh?
0: No, porque ya traigo aquí mi acordeón, ¿verdad? Pero yo escribo todo.
2: ¿Qué opina la audiencia de escribir? Porque bien dicen que lo que no se escribe, se olvida. Okay. Entonces, creo que pudiéramos empezar de apoyarnos y hacer estas sinergias. Yo platico mucho cuando tengo oportunidad de tener intervenciones en temas de capacitación. Platico mucho con las áreas y les digo, hagan de cuenta que todos somos un engrane perfecto para que esta empresa siga caminando. Si falla operaciones, háblese mantenimiento, producción, ingeniería, fallamos todos. Si falla el área de gestión ambiental, fallamos todos. Si falla el área de recursos humanos, perdón, fallamos todos, y de igual manera finanzas o dirección general. Entonces, cuando yo les pregunto qué opinan de escribir, ¿qué no sería viable que nos apoyáramos también en gerencias de capital humano para incluir desde la descripción de puesto, claro, el liderazgo en seguridad y liderazgo ambiental? Porque hablemos de liderazgo desde la capacidad de influir, no de que yo voy a tomar decisiones también. Claro, dependiendo las funciones que yo tenga en mi puesto, ¿verdad? Porque obviamente pues hay escalafones. Pero sí integrar la palabra o las dos palabras, liderazgo ambiental o liderazgo en seguridad. Creo que ayudaría mucho, porque ya desde ahí ya le estamos dando dirección a nuestro talento humano en decir, también es parte de tu trabajo el cuidar la gestión ambiental, cuidar la gestión en seguridad, gestión en patrimonial, o gestionen seguridad alimentaria, si así fuera, o seguridad o inocuidad agroalimentaria, ¿no? No sé, ¿tú qué opinas?
0: A mí me parece perfecto.
2: Empezaría yo por ahí.
0: Porque la descripción de puesto precisamente describe para qué estoy ahí.
2: Claro.
0: Y hay una parte que muchos omiten, pero que también es importante por lo que acabas de comentar, ¿no? ¿Qué responsabilidades y autoridades tengo ante esos sistemas?
2: Pues justamente,
0: ¿cómo ejerzo mi liderazgo ahí?
2: Pues justo en la descripción de puesto y en las instrucciones de trabajo de tu actividad, debe de venir en que, por ejemplo, un ejemplo muy, muy, separación de residuos. Desde ahí ya estás ejerciendo liderazgo ambiental. Uh-huh. Respetar la señalización, por ejemplo. Ahí ya estás respetando un lineamiento de seguridad industrial, ¿no? Cruzar por el camino rayado, cebrado. Ahí también ya. Entonces, desde ahí vas ejerciendo. Con pequeñas acciones vamos construyendo cultura. Porque para llegar a una cultura no lo vamos a hacer de la noche a la mañana y no lo vamos a hacer escribiendo todo. Tenemos que ir llevándonos y llevándonos, porque también tú hablabas del mindset. Hay que cambiar la mentalidad, ¿sí? Y romper el paradigma también nos cuesta trabajo cuando venimos a lo mejor, Luis, de empresas diferentes y que las culturas no precisamente son las mismas ni la manera de interpretar es la misma. Gracias a Dios existen normas. Entonces, con la norma no hay cabida a las interpretaciones. ¿Es o no es? ¿Cumples o no cumples? Y pues ya ahí dependerá de quién aplique el criterio. Eso sí. Pero la norma es muy clara. Entonces creo que si empezáramos con la parte de escribir y comenzar a hacer pequeños pasos para llevar a la gente a donde nosotros queremos tener esa cultura, puede ser de gran ayuda, pienso.
1: ¿Hay alguna norma que consideres que sea la más importante para la industria?
2: ¿En términos de seguridad?
1: Sí, del tema que estamos abordando ahorita.
2: Para esta vinculación que tenemos ambiental y de seguridad, creo que la 028 nos ayudaría mucho. Porque en la 028 también hablamos de permisos de trabajo, actividades de alto riesgo, incluimos normas que tienen que ver de manejo de químicos, también incluimos normas que tienen que ver con respuesta a emergencia. Creo, y como bien lo dice la 028, que es el sistema de administración de seguridad y salud en el trabajo, en centros de trabajo donde se usan sustancias químicas peligrosas, pues creo que es la oportunidad perfecta que tenemos muchas empresas para desde ahí empezar a cascadear. Y una más es la norma 030. Que es el diagnóstico de seguridad y salud en el trabajo.
0: Es la que conjunta todo.
2: De ahí parte en dónde estás, qué te aplica, qué no te aplica. Porque yo estoy hablando de la 028 en centros de trabajo que utilizan sustancias químicas peligrosas. Uh-huh. Pero si mi rubro no es de procesamiento, ¿qué? Ya quedé fuera, ¿no? Pues ahí entonces entra el quite, la 030, y la 030 te va también a ayudar a diagnosticar cuáles sí, cuáles no y en qué medida te aplican.
1: Okay.
2: ¿No? Dependiendo la cantidad de trabajadores que tengas.
1: Muy bien.
2: ¿Conteste la pregunta?
1: Sí, correcto.
0: Sí, la importancia yo creo que deriva de lo que decíamos al principio, ¿no? ¿Cuánta gente tienes? ¿Qué procesos tienes? Mil cosas. No es decir...
2: El alcance.
0: El alcance, exacto. Esa es la palabra, el alcance.
2: El alcance. El alcance te va a definir todo.
0: Esa es la palabra.
2: Uh-huh. Y también el que también como empresa ustedes se tengan objetivos. ¿Cuáles son los objetivos a mediano o largo plazo? En términos financieros, en términos corporativos, en términos de valores. Creo que el poder medir y el tener KPIs, para eso nos ayudan. Para darnos una dirección y podernos llevar hacia la mejora continua también.
0: Pero es muy importante, hablando de KPIs, yo también he visto que hay empresas que se sienten obligadas a poner un KPI a todo. Y uno pregunta, bueno, ¿y qué valor agregado, en qué me sirve este KPI? No, pues es que me piden que tenga un KPI para todos mis procesos.
2: ¿Y dónde dice?
0: ¿Y dónde dice?
2: Voltea a Luis. ¿Y dónde dice?
0: Y ese es un paradigma que, bueno, yo veo desde mi punto de vista, pues no es correcto.
2: Pues es que deberíamos de evaluar nuevamente y analizar realmente para qué vamos o qué nos va a ayudar o cuál va a ser el valor agregado de esa medición.
0: Poner por poner.
2: Sí, digo, si a lo mejor el poner la medición, es un ejemplo, de cantidad de residuos que estás generando mes con mes, pues ese es un KPI que le sirve a la parte ambiental porque presentamos un informe semestral, uh-huh. O porque presentamos una COA, o porque eso le va a permitir tener a producción, ojo, aquí hay merma, aguas, algo está pasando en tu proceso, hubo un pico, ¿no? ¿Qué pasó en ese pico? Y es donde podemos utilizar herramientas estadísticas que nos permitan hacer inferencias y entender qué pasó en nuestro proceso, o un control de calidad de nuestro proceso que nos diga qué sucedió ahí para poder hacer acciones correctivas, preventivas o contención, ¿no? Pero sí coincido contigo, medir por medir puede ser a lo mejor algo usual, pero hay que entender para qué, porque finalmente es tiempo, y tiempo es lo que no tienen nuestros ingenieros. Y muchas felicidades a todos también.
1: Aprovechando.
2: Después de 45 minutos.
0: Después, ¿verdad?, de regañarlos.
2: Sí, ajá. No, jamás en la vida. Son, sí, queridos, no, hombre, solucionan. Sí, nos solucionan, sí, la vida. ¿Qué haremos sin los ingenieros?
1: Sí.
2: No seremos felices.
1: Y sabemos que estamos en una era digital en donde la inteligencia artificial, mi estimada Vero, pues está. Ya nos alcanzó y ya hasta nos rebasó, ¿no? ¿Qué papel está jugando la inteligencia artificial en la gestión de la seguridad industrial y la gestión de la seguridad ambiental?
2: Ay, Dios mío, no sé si debería de responder esta pregunta.
1: Tú respóndela.
2: Yo creo que utilizar la herramienta de la inteligencia artificial es muy positivo siempre y cuando le pongas criterio para darte respuestas, porque en el área de seguridad industrial, medio ambiente, salud ocupacional, una mala respuesta, como hablamos hace un momento, le puede cambiar la vida negativamente a una persona o a una empresa o a varias personas. Okay. Entonces, sí ser como muy responsables del para qué estoy usando la inteligencia artificial y tener como el criterio muy establecido. Y obviamente entender que hay de inteligencias artificiales a inteligencias artificiales. Entonces, si vamos a usar inteligencia artificial, hay que buscar cuál es la más adecuada para el tipo de issue o de tema que en específico estoy abordando. Porque no le vas a preguntar al chat GPT un análisis de riesgo, que te los da. Ajá. Pero me da el miedo. No, me da el miedo porque tristemente ya me ha tocado ver ese tipo de prácticas. Y creo que es muy importante que, como parte de la ética y de los valores también propios de persona, entendamos que quienes tomamos decisiones en la parte de ambiental, de seguridad, higiene y patrimonial y estas áreas, tenemos en nuestras manos personas y familias de esas personas. Entonces no podemos jugar a temas que no se palpan y que tú no vas y ratificas al piso. Yo sí soy muy, vamos al piso. Tienes que ir al piso. No te puedes salvar de ir al piso, porque si tú no vas al piso, no sensas realmente cuál es la necesidad real que se está teniendo del tema. Ni tampoco la dimensión de lo que pudiera conllevar un control administrativo, un control de ingeniería o el simple hecho de seleccionar un equipo de protección personal.
1: Okay.
2: Así.
1: Ok, muy bien.
0: Coincido al 100%.
2: No, muy bien. Puñito. Sí.
0: Yo he visto personas que, pues, a lo mejor está mal que lo diga, ¿verdad? Que asesoran y jamás han estado en la industria. Tomaron un curso, dos cursos y ya. Los que hemos vivido el manejo de seguridad del medio ambiente en la industria, sabemos que el uso de la inteligencia artificial es solamente una guía que me puede ayudar, pero no para tomar las decisiones básicas. No. En estos puntos.
2: Sí tiene que haber esa. Cuando hablamos en términos de seguridad eléctrica, tiene que ser una persona calificada. Calificada es, tienes la formación académica, tienes la experiencia y aparte has probado a través del tiempo, a través de diferentes certificaciones, que tienes el potencial para poder desarrollar esto, ¿no? Entonces creo que debería de aplicar el mismo criterio en temas de seguridad, higiene y en temas de gestión ambiental antes de poder decirnos asesores.
0: Claro.
2: 100%.
0: Puñito otra vez.
2: Puñito otra vez.
0: Pues yo creo que es tiempo de la pausa, todavía no.
1: No sé qué nos dice.
0: Sí, me dice que sí. Nos vamos a la última pausa. Excelente. Y ahorita regresamos.
2: Excelente.
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18: Es la hora 17:48 minutos. La temperatura, 21 grados, 6 décimas. La humedad, 58%.
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0: Bueno, pues ya estamos en la parte final de Vínculos Industriales. Muy interesante la conversación con aquí con Vero.
2: Muchas gracias, sí.
0: Y pues nos falta rematar esto.
2: Ay, Dios mío.
0: ¿Alguna?
2: El bloque pasado fueron buscapiés. Ahora ya vamos a poner el trinito tolueno, sí, que se venga con todo.
0: Sí, porque muchas veces compartir experiencias de casos que se han vivido fortalecen más que la plática en sí.
2: Siempre.
0: ¿Verdad? Entonces, no sé si por ahí hay algún caso.
1: Sin mencionar nombres, algún caso donde el cumplimiento de alguna norma evitó algún accidente, sí, o algún, no sé.
2: Bueno, yo voy a hablar de esto porque a mí me tocó mucho. Yo estaba muy joven, muy joven. Y al haber tenido esta experiencia tan, tan cercana, me hizo entender en mi muy cortita trayectoria que llevaba en ese tiempo, porque apenas llevaba 2 años en el área de seguridad industrial, que uno tiene de verdad una responsabilidad muy grande cuando estás a cargo de una coordinación de seguridad e higiene, o como ingeniero de seguridad e higiene, o como gerente de seguridad e higiene. Y esto sucedió, les digo, hace ya más, como unos 15 años, poco más, más o menos. Fueron la amputación de 2 manos de una chica.
0: Dos manos, Luis.
2: Y todo pasó porque se estaba moviendo la empresa de lugar físico. Entonces era una metalmecánica, mi experiencia ha sido bastante en metalmecánica, y al mover las prensas, una parte quedaba funcionando en la anterior instalación y se traían equipo a la nueva, pero la persona de seguridad de la vieja instalación se quedaba allá a cuidar a la gente de allá, y los que estaban en la nueva, como era un complejo muy grande, pues de alguna manera los monitoreábamos nosotros, porque no éramos los responsables directos, pero los monitoreábamos. Sin embargo, en ese sentido, los responsables de la producción y del mantenimiento, pues creo que por la prisa de echar a andar, okay, de dar el número, mucho ojo con esto, le dieron para arriba, o sea, le dieron para adelante con la instalación de máquinas. Seguramente no hicieron pruebas piloto, seguramente se omitieron checklist de arranque de turno, seguramente se omitieron también temas de condiciones de prensas, porque eran prensas ya de muchos años, y tristemente el alimentador de esta prensa no funcionaba bien. Entonces había una chica alimentando el troquel y otra en la botonera. ¿Y qué creen lo que pasó?
0: Se adelantó la de la
2: botonera.
0: No
2: dio el ciclo completo la prensa, o lo dio adelantado, como bien comentas, y se llevó las 2 manos. Estamos hablando de toneladas. Más de 500 toneladas. ¿Qué creen que encontramos en esa prensa? Además de que toda la gente, cuando se dio cuenta del evento, pues salió corriendo, en shock. La persona que perdió sus manos traía las batas, los muñones, para ir a servicio médico, y cuando nos hablan, ve a ver qué pasó, pues qué encontramos, carne molida. Carne molida. Carne molida, y días después, una cultura muy resentida, personas muy resentidas, muy molestas, con justa razón, porque no habíamos hecho nuestro trabajo. Entonces, esta vivencia que nosotros tuvimos y que yo particularmente me tocó vivir, fue para mí clave para entender que la vida de alguien sí depende de tus decisiones, sí, no es nada más poner checklist por poner checklist. Tienes que ir, tienes que estar, y sobre todo tiene que haber mucha comunicación con las áreas de mantenimiento de producción y con los operadores. Nadie más te va a dar luz en lo que tengas que hacer que ellos.
20: Claro.
2: Y sí fue muy triste, muy, muy triste. Pero finalmente, pues, estas experiencias ya al tiempo te dan valor, porque de eso aprende uno también.
20: Correcto.
0: Muy bien. Pues nos queda una triste experiencia.
1: Nos quedan 5 minutos.

0: Porque somos humanos, ¿no? Y también ser empáticos también es parte de nuestra función, ¿no? Y entender que, pues, hay duelos y que hay que esperar a que la gente tenga su forma de procesar sin que eso tampoco te soslaye a ti. Sí. Y sí fue positiva para la empresa, ¿eh? Porque sí hubo cambios. Yo sí creo que a partir de esa experiencia se transformó la visión de la empresa hacia la parte de seguridad. Ojalá haya menos empresas como esta. Yo le apuesto a eso. Y justamente Ecosustenta, y quiero cerrar con eso, Ecosustenta Más es lo que busca: generar valor para que tu empresa no pase por esto, ni tus colaboradores, ni tampoco tu staff, y que seamos realmente coherentes otra vez, coherentes en la práctica y coherentes en la tramitología, y que esto te genere valor, y no nada más valor económico, sino que te dé valor en los intangibles, como es la paz mental, la tranquilidad y el saber que estás haciendo bien las cosas, ¿no? Y que el que actúa bien, pues bien va, y eso aplica y es algo que se va a ver a través del tiempo. Aunque en este momento te cueste trabajo y digas, Dios mío, no veo la luz, sí llega con trabajo.
1: Pero, ¿dónde podemos encontrar a Ecosustenta?
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2: Una palabra que define Ecosustenta Más.
0: Ay, Dios mío. Qué buena pregunta. Una palabra que defina Ecosustenta Más.
2: Corre tiempo, porque
0: efectividad.
2: Efectividad. Muy bien. Efectividad. Muy bien.
1: Fue una, pues ya. Ya dijo una.
0: ¿Pero por qué una? Pues es que me limitó.
1: Sí, pues.
0: ¿Por qué?
2: Así es el juego. Así es el juego.
0: Efectividad.
2: Bueno, nos queda un minuto.
1: Jorge, ¿algo que quieres agradecer?
2: Agradecerte, Vero, que nos hayas acompañado. Sí. Podemos tenerte aquí pronto con muchos temas tan interesantes de los que tú nos puedes platicar.
0: Y que nuestros asesores, que el día de hoy no fue posible, pero que verdaderamente tienen mucho que compartir. Un gran saludo a todos ellos. A Fede, a Paco, al Inge Montes, a Jenny.
2: De pronto vamos a estar trayendo algunos de ellos.
0: Maravillosos todos, sí, claro. Buenísimos.
2: Gracias a Lucero en los controles y a toda la gente que nos escucha.
0: Gracias, saludos.
1: Bueno, pues agradecemos profundamente la visita y más en su día del ingeniero. De Lilia Verónica Gascón por compartir su experiencia, que fue muy impactante. Y recordarnos que la prevención siempre es la mejor herramienta para
0: 100%.
1: Todo.
0: Sí, que no les digan perfeccionistas.
1: Claro.
0: No. O ansiosos, es parte.
1: Claro. Gracias también a ustedes por acompañarnos una tarde más en Magnética. Mi nombre es Luis García, los esperamos en nuestra próxima emisión de Vínculos Industriales con temas de mucho interés como el de hoy.
2: Y antes de irnos, felicitar a nuestro amigo Dante Delgado, que sigue su programa por su primer aniversario.
1: Ah, muy bien.
2: Así que un fuerte abrazo, felicidades y que sigan los éxitos.
1: No, y que dé pastel.
2: Muchas gracias, nos vemos el próximo miércoles.
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0: 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Es la hora 17:59. La temperatura 21 grados 6 décimas. La humedad 58%.
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